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1: Gordo, sácate el dedo de la nariz.
2: Bueno, para.
3: ¿Hay viento o no hay viento?
0: Sí, no sé. Reloj.

0: aburrido que estás, bicho.
1: Re loco, Antonio. Re loco.
2: Con la radio prendida.
1: Bueno, está bien, Doña. ¿Cómo se debe? ¿Cómo andan ustedes? ¿Todo tranqui? Estamos en vivo para todo el país. Suena la onda.
3: Atienden ese tele.

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2: Hola. ¿Alguno que es el pedo que quiere dar un vino con soda?

0: Hola, te estoy escuchando.
1: Hola. Corte, pero hey. ¿Todo bien?
0: Celu, justo enganchaste. Así que, hola. Estoy acá escuchándote. Muy frío, viento, hoy todo el día. Bueno, Ato, te mandaba este mensaje para que supiera que estoy escuchando, como siempre.
1: Gracias, gracias.
0: Bueno, espero que tengas lindo fin de... Bueno, un saludo con los docentes. Escuchando. Otro Rodrigo.
1: Ay, bueno, no, Ato. Mira.

0: buenas noches a todos. Soy Viviana de Rosario. Quiero decir a mi amor Máximo que estamos con la Romy y la Lourdes por como unos torpedos, que mañana lo esperamos, que le mando muchos besos, que los chicos también. Muchísimas gracias a todos. Besos.
1: ¿Unos torpedos? ¿Unos torpedos está comiendo?
2: ¿Hay viento o no hay viento?
1: No, no sé, no sé.
3: Hola, ¿qué tal?
1: Para Viviana, el espíritu de Rosario presentado.

0: Hola Franco, ¿cómo andamos? Estamos con los muchachos de taller festejando el cumpleaños del Chino. Esos temas que pone Franco. Termina el asado y seguimos la gira.
1: Mira ahí, va, después me echan
0: acá
1: a
0: poner un temita para el Chino que está cumpliendo año, la novia blanca. El amor. Gracias Franco, abrazo.
1: Para el Chino que está cumpliendo año. 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

empiece a hacer efecto. Quiero desearle a todos feliz cumpleaños y que el conejo de Pascua le cumpla todos los deseos de este carnaval que está acabando, y un lleno de proyectos, y que vivan los novios. ¡Feliz viaje!

0: Le saludo a Dylan y decirle que mañana a la tarde lo espero. Y bueno, dejarle muchos besos. Con Feli le dejamos muchos besitos y hasta mañana. Muchas gracias.
1: Saludos grandes para Dylan, para la gente de Rosario. Buenas noches, Santo. Gracias por hacerme muy buena.

0: escribo.
1: Hola, buenas noches, te saludo desde Mirador del Lago, Violet Macé. Te pido un tema para Greta. El amo, digo, el mercado cualquiera. Soy Mariano. Un saludo grande para Mariano, para Greta. ¡Que viva el amor! ¡Que viva el amor! Pasar de valiente a cobarde. Oh, es que para llevarlo por la orillita, ¿eh?

0: este, son me agarró con ese tema.
1: ¿Tomamos un fernet con cola? Vos con el fernet.
2: Bueno,
1: ¿elige?
2: Dale.
3: Terrible IVA que sos, ¿eh? Al fernet lo más caro.
2: Es el cuerpo, lo sabes, sobre el volumen.
4: Viernes, tu cuerpo, tu salsa.
2: ¡Ah! ¡Go Master! ¿Qué están haciendo del otro lado? Que mucho asado estoy viendo por ahí.

0: noches, chicos, ¿cómo están? Te hablo desde Mirador del Lago, soy Mariano. Quería dedicarle un tema de Wally Mercado para mi amada mujer, Greta. Y te saludamos desde Vialema C, Mirador del Lago.
1: Escuchemos siempre, chicos.
2: Pero además, de los amigos de Vialema C, la gente haciendo el aguante ahí, Mirador del Lago presente. Saludo grande para Mariano, para Greta. Se ha vuelto romántico el muchacho. ¡Que viva el amor!

0: 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Si ayer me has conocido por Facebook.
1: Bueno, para
2: esto lo cortamos.
1: Yo no conocí a nadie por Facebook, che. ¿Por qué me meten a mí? ¿Por qué me meten a mí? Haciendo reloj. Haciendo reloj.
3: Prendeme vivo.
4: Atiendan ese teléfono, che. ¿Qué pasa con usted?
5: Buenas noches, ¿cómo estás? Buenas noches para ti, para toda tu bella audiencia. Te cuento que estoy haciendo una cazuelita. Estoy haciendo empanadas de pollo también para esta noche. Tengo mis nietos, mi hija, bueno, mi pareja que viene a cenar. Así que bueno, a full con la cocina, ¿no? Soy Martita de
1: Vallejo,
5: Catamarca, que te escucho por Radio Antena 90.7. Por favor, puedes saludar a mi nieta Xiomara, Benjamín, que andan jugando por acá.

0: Samu.
1: El Samu es de los sexy.
0: Sí. Y yo
2: estoy re caliente.
0: No, tranquilo.
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0: Aquí,
3: no te enfureques, Kai.
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6: Atienden ese teléfono, che. ¿Qué pasa con vos?
0: Bueno, perdón, muy buenas noches, seguimos conectados en vivo con Cadena Alegría por FM Familiar 95.7 MHz, Jorge, excelente programa. Gracias, Master 95.7.

0: amigo Gustavo. Ya está preparado, Gustavo, ¿eh?
1: ¿Qué onda la chica? Hay en una que te han peleado con su novio.
0: No, vete no, Gustavo.
1: ¿Vas a buscar más tarde?
0: No, vete no, Gustavo.
2: ¿Qué tal, pedo, para acá? ¿Se viene a puñete conmigo?
0: No, bueno, pará. Pará.
3: Qué atrevido que estás.
0: Tranquilo.

0: si alguien está al pedo para acá, se viene a puñete conmigo.
1: No.
0: Hoy no fue mi día, boludo. Me fui a comprar una garrafa, me vino fallada.
1: No.
0: Pinché mi moto. Se me rompió la cámara, tengo que comprar cámara nueva. No tengo ni dónde caer muerto.
1: No, tranquilo,
0: le debo plata a un hombre. Me está poniendo a matar ahora a la tarde.
1: No, no, no, tranquilo.
0: Así que me da cada puñete conmigo. Antes que me caiga un tiro en el pecho, lo

0: calle.
1: Buen viernes, acá te estamos escuchando con Nivera y con Miguel. Estamos haciendo un aguante, que hermoso programa. Bueno, buen viernes y que termine muy bien este hermoso programa que tenés de Lea Viernes. Abrazos.
0: ¿Cómo anda la tía Elba? Buenas noches, tía Elba.
2: ¿Bailamos? Sí, Julián.

mis amigos de Cadena Alegría. Y seguimos bailando. Buenas noches. Te cuento que acá me voy disfrazado de flecha, como buscando la partera para los pagos de ser y palonero. Santiago del Estero. Por eso decir yo quiero, pintando así un pentagrama, no me pierdo ni un programa de la Cadena Alegría. La radioactiva que desintegra la mala onda y te recarga de energía. Es como la miseria. Está en todo el país. Buenas noches, mis amigos. Acá me van acompañando para los pagos de Palo Negro. El 22.5, José Carlos, desde Humboldt, Jardín de la Provincia, presente.

0: Hola, todo, qué nochecita que tenés hoy. Encima que estás loquito, me dice. No, bravísimo todo. Sí.
1: Caliente con lo que pasó.
2: Sí. Si no se enfureció, se puso como un apache con lanza nueva.
1: Duermo con la radio prendida.
0: Cede. 21 horas 48 minutos, qué cortito que se ha hecho hoy, pero bueno, no importa, estuve.
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0: Termina el programa y me voy, Sí, termina el programa y me voy.
4: Bueno, alguno. Alguno que es el pedo que quiere tomar un vino con soda.

0: Sí, ¿qué tal es?
1: Acá un calor.
2: Le cayó ese trago. Ahora que estoy.
3: Yo estoy re caliente con lo que pasó.
4: Che, qué calor.
2: Para la Flavia, Maldonado, para la
5: Elia. Se paró.

0: mando un videíto. Ahí te mando un videíto que me va a hacer un oyente de Cadena Alegría acá en los pagos de cerquita de Ataliva, ruta 34.
1: ¿Qué era del 22,5? Sacala a bailar.
2: En el Rioja vengo chupando.

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0: Hola, tus queridos. Saluda a la banda de... ¡Vamos, loco, Diego, nomás! Tus queridos, ese que se ha disfrazado de flecha. No vaya a salir, vaya a cara cualquiera y no.
1: Si no, vamos a decir quiénes podemos ser, ¿no?

0: veces que se ha disfrazado de flecha, no vaya a salir, vaya a cada cualquiera y no.
1: No.
2: A la hija de la vecina y Lola.
1: Pobre vecina Lola. Pobre vecina Lola.
0: ¿Cómo andás, mi gordito querido del alma? Qué placer escucharte, alto querido.
1: No, Nerva.
0: Gato. Poner un tema de cuarteto para la banda del gato. Que tengas un buen fin de semana.
1: Gracias, hermano. Gracias.
0: Hoy es viernes y el cuerpo lo sabe.
1: Ya tú sabes.
0: Tomamos hasta las aguas los pollos.
1: No, ya tú sabes.
0: ¿Cómo andás, Tito querido? Hacer escucharte, gato. Y ya se habrá ido de la cadena Alegría, que no le escuchaba, porque yo lo escucho a Chuli, a Mario. Los mejores locutores, cadena Alegría. Gatito querido.
1: Vamos
0: a apuntar por ahí, gato, alguna vez.
1: Oh, mi hermano. Oh, mi hermano.
0: Encontrarse y comerse un asadazo.
1: Así
3: me chupan todo.

0: la bebida empiece a hacer efecto. Quiero desearle a todos feliz cumpleaños y que el conejo de Pascua le cumpla todos los deseos de este carnaval que está acabando. Lleno de proyectos y que vivan los novios. ¡Feliz viaje y viva la patria!
1: Lato querido, ¿cómo estás? Hola, te habla. Vino gente de Buenos Aires a visitarme, Horacio, conocer a Claudia. Me sorprendieron, trajeron medio lechón. Y somos cuatro, ¿no, amigo? Esperamos invitados, che. Buen programa, nos estamos viendo. Alberto Quilinzo.
2: Qué grande.

0: Hola.
1: Hola, Marta.
2: Hola, Marta.
1: Buenas noches.
2: ¿Cómo estamos? ¿Todo bien?
1: Vivir Mar 2.
2: La noche está... Estamos esperando agua para las 11, así que vamos a ver qué pasa con la lluvia.
1: Agua para las 11.
2: Vamos a ver, a ver qué pasa.
1: Bueno.
2: Atito, ¿todo bien?
1: Bien, Marta.
2: Este viernes, el cuerpo lo sabe. Este viernes.
1: La.
2: Ojalá que sea el viernes, así que... Por ser viernes, hoy, Atito, vamos a tocar el pitito. Un abrazo.
1: Dale, Martita. Tócame el pitito rápido que me voy. Vamos.
3: Como un condenado.
1: Esa, Martita.
3: Como un condenado. Cuando le toca poner seguro que la planta olvidada.
1: Esa, Martita.
4: Sí. Sí, capaz que suene medio
1: bueno. No, sí, ¿qué pasó?
4: Pero si yo compré chorizo pasillero.
1: Sí.
4: No importa que sean al horno, o sea, porque no son pasillero.
1: La verdad, no tiene ni idea. Habría que preguntarle a los amigos que están exigiendo para hacer el chochán.
5: El garronero.
1: Cuidado que se avecina. Ahora no se viene el garronero, se viene el... El Sandro de Cadena Alegría.

0: Señoras y señores, ya no más, señor Gustavo, para todo el país. La doctora va llegando al final.
1: ¿Qué onda, la chica? Hay una que te han peleado con su novio y le vas a buscar más tarde.
0: ¿Por qué la hacen así? Sí, Gustavo, aparte no es él. No es la voz de Gustavo esa.
2: Hola. ¿Alguno? ¿Alguno que es el peor?

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0: cruzar los dedos.
1: Claro, hay que cruzar los dedos. Che, ¿cómo andan todos? Bienvenidos, bienvenidos.
2: La.
1: Así fue hoy,
3: La ceja.
1: No, terrible, terrible. ¿Cómo andan todos los amigos? Los amigos del país, los amigos de la cadena de alegría. De punta a punta, dijo Axel. Te quiero de punta a punta. En todo el país, nosotros desde el sur argentino, desde la Patagonia.
3: ¡Mentira!
1: No, sí, desde la Patagonia. Desde la Patagonia hacia todo un país entero. Desde Puerto Deseado, Santa Cruz.

0: Viernes, llegó el viernes.
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3: ¿Qué pasó, Cachama? ¿Y qué pasó, Cachama?
0: ¿Qué pasó, Cachama? ¿Y qué pasó? Claro, es viernes y el cuerpo lo rezaba. Contanos desde dónde nos estás escuchando, ¿eh? ¿A través de qué radio? ¿A través de qué repetidora? A mí también, sí.
4: Así yo no.
0: Bueno, así, claro, Mirta, tranquila, Mirta. Así estamos arrancando, ¿eh? En la noche de Qué Calor en la Bailanta, en este 2 de octubre de este 2026.

0: bosque. ¿Se acuerdan de la casita en el bosque? ¿Eh? ¿Se acuerdan de la casita cuando éramos chicos que hacíamos la casita en el bosque?
1: La lagartija.
0: La casita. La lagartija. En realidad la casita del árbol era.
1: La lagartija.
0: Lo escuchamos al Ato recién nomás, ¿eh? ¿Qué pasó, Ato? ¿Qué pasó? Hoy más tarde que nunca, ¿eh? Se le durmió el gallo, dijo Luli.

0: nosotros nos estamos pasando toda la información acá. Estamos a pleno. Vieron que nosotros los hombres somos como las mujeres también. Tenemos que chusmear un poco, ponernos al día. Nosotros con el ato nos ponemos al día, claro.
1: Vamos a la 17.
2: Claro. ¿Qué es esta ración, la raya, hermano?

0: Bueno, formas de contacto. Basta, basta, basta. Porque dicen que cuando termina, cuando reís mucho, ¿cómo es el viejo dicho? ¿Cómo es el viejo dicho? De tanto reír, ¿cómo es? Después te hace pipí, ¿cómo es? Díganme ese dicho, ¿cómo era? Che, no saludo a las chiquis. ¿Cómo andan las chiquis de la cadena Alegría? ¿De qué calor es la bailar? ¿Cómo andan las chicas?
1: Hola, Gus.
0: Hola.

0: dormir, que se levante el ato.
1: No me queme.
0: Claro, arrancó menos días ser la docta. Después Hidalgo te quiere chorear los horarios, ¿viste?

Así que bueno, acá estamos, hasta las 12 de la noche. En qué calor. Qué calor en la bailada, ¿eh? A ver. El WhatsAppero de la cadena ya está habilitado.

0: seguimos, ¿eh? Bueno, ahí estamos a pleno en la noche del viernes. Vamos a apurar porque la hora pasa volando, ¿eh? A ver, 10 de la noche con 22 minutos. ¿Cómo anda el amigo del sur argentino, eh? ¿Cómo anda la Patagonia? Todas las repetidoras acá en el sur.
1: Hola, buenas noches, Gustavo, soy Viviana, como todas las noches. Hola. Quiero decirle a mi amor Máximo que ya en tu rato me voy a descansar, que mañana lo espero, que tenga una buena noche, que lo amo mucho, que lo extrañé mucho, que los chicos también y la mami también está bien, que mañana lo espero.
0: Bueno.
1: Que lo amo mucho, mucho. Muchísimas gracias, Gustavo, beso.
0: Dale, Vivi, abrazo gigante, Vivi. Nuestros amigos de Rosario. Por acá dice, hola Gustavo, ¿cómo estás? Estás acá en San Rafael. Corre mucho viento, dice por acá. Que tengas una linda noche, un lindo programa. Saluditos a mi hija Valentina.
2: Se llama Carlos.
0: Soy Roxana de San Rafael Mendoza. Hola Rox.
2: Si las conocen, los invitamos a que canten, a que bailen, que hagan palmas, que me griten hijo de puta, lo que ustedes quieran. No hay ningún problema.
0: Ahora que la demos a ella.
2: Vamos, Cristian.
3: Hola, Gustavito, gatito. ¿Cómo bailás, gatito? Está bailando la milonga. ¡Eh, Gustavito! Bueno, saludos para los chicos, sí, y las chicas que me quieren, ajá, las que no me quieren, no me quieren. Y un besito.
0: ¿Por qué? ¿Por qué?
3: Ah, no, un corazón.
0: Che, ¿por qué decís eso para las que no me quieren? ¿Quién no te quiere, Adelita?
3: Pues las chicas, sí, que me quieren, las que no me quieren, no me quieren. Y un besito. Ah, no, un corazoncito para vos, mucho, mucho, mucho.
0: Claro, hoy no decís besito, besito. Hoy decís corazoncito, Adelita. Adelita es una genia. Sin Adelita, esto no es que calor en la bailanta. Ya lo sabés, Pipi, ¿eh?
2: Una encomienda.
0: Adelita. La picantona de Rancún. La que te mete bala al toque, ¿eh?

0: 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Y recuerden, mañana está la fiesta de 30 y pico, ¿eh? Por ahí el Chun y el Pipi se andan escuchando, que me cuenten un poquito de qué se viene mañana, ¿eh?
1: Señor de 40 y tantos.
0: Sábado 3, la fiesta de 30 y pico en el Centro Social de Las Higueras.
1: Salir en busca de algún dinero.
0: Para ir a pasarla lindo, cantar, bailar, picar algo también, ¿por qué no?

0: Saludos para el amigo Guaki, que iba a estar escuchando la radio. Guaki, un abrazo, Guaki. Después le vamos a sacar la canción que nos pedía, Los oyentes de Puerto Deseado.
1: Yo digo lo mismo, ¿cómo anda ese actor de novela mexicana que ves en la pista? Tremendo.
2: Sácame la bailar, Master, por favor, te lo pido.
0: Por acá tenemos mensaje, dice.
3: Buenas noches, amigo. Feliz viernes, feliz viernes. Acá en sintonía, como tiene que ser el amigo. Te mando un abrazo grande, Gustavito, un abrazo grande.
0: Qué grande ahí, el Ponjita. Los amigos de Puerto Deseado, Saludos, che. Para todas las solteras, dice. Claro. Tengo acá para presentarles a alguien, Sí.
4: Hoy es la cita.
0: Alguna solterita para el Ponjita, Claro. Acá vale todo, Acá somos como gente que busca gente, Claro.
3: Buenas noches, amigo. Feliz viernes, feliz viernes.
0: Igualmente, amigo.
3: Como tiene que ser el amigo. Te mando un abrazo grande, Gustavito, un abrazo grande.

0: vamos con más mensajes. Dale, que se va llenando el WhatsAppero, ¿eh? ¿Qué dice Gustavito?
1: Gustavito, ¿cómo estás? ¿Qué se cuenta? Bueno, acá estamos escuchando, La que viene picante hoy, parece, ¿Qué te habrá enterado? ¿Qué te habrá enterado? ¿Qué pasó, Cachamay? ¿Qué pasó? Cuente, cuente. La que viene picante hoy, parece, ¿Qué te habrá enterado?
2: ¿Qué pasó, Cachamay? ¿Qué pasó, Cachamay?
1: ¿Qué pasó? Cuente, cuente. Bueno. Saludamos ahí a todos los oyentes de Radio Ganadería, FM Pasión. Saludamos a Coco, Patri, Mori y toda la clientela 9010. Y a todos los amigos de Radio Calle Alegría.
0: Vamos.
1: A Betita, Adelita, a Mari Vitorica, al Loc, a Mata Rancún, Marta de Selva, Ramón de Puerto Madryn, sí. Omar de Río Tercero, Chango, Río Negro, Huito Herrera, San Luis, al Samu. Y bueno, a todos los oyentes de Radio Calle Alegría. Acá estamos. Y bueno, arrancaste filoso, oye. Ni una noche dijiste. Lo que uno se entera le mandaste. contá. ¿Qué pasó, Cachamay? ¿Qué pasó? No, Gustavito, no. ¿Cómo va? Está para dormir, no. No está para dormir, Gustavito, ahí. Hay que meterle. Ya va de tiempo para dormir. Cuando estemos 2 metros bajo tierra, ahí vamos a dormir para rato.
0: Claro.
1: Y por tanto, hay que aprovechar, Gustavito.
0: ¿Vos decís?

0: ¿Qué te enteraste? Dice el Botita. Algo de la Pepa Brizuela, Gustavo. ¿Cómo anda Antonito? ¿Cómo anda el Boti? El Boti de las 82. Los vecinos del barrio. ¿Cómo anda, Botita? Che, qué linda foto esa bota, ¿eh? Foto del recuerdo, mirá. Qué fotaza esa, ¿eh?
1: Hola, Gustavo, ¿cómo estás? Acá estamos, como todas las noches, siendo la segunda de Rosario. Déjame mandarle un saludo a mi cuñado Landy,
0: sí.
1: A Pechocho, a Ariel, al Dylan, un muchacho que también están escuchando la radio.
0: Sí.
1: Y te puedo pedir un tema del auge que veo, si puede ser. Gracias, Gustavo. Crack. Vamos, que la radio es una bomba. Un espectáculo la radio, crack.
0: Ahí está, vamos. Ahí nuestro amigo el Jopo, ¿eh? El Jopazo de Rosario. Para vos y toda la muchachada, amigo. Un abrazo gigante.

0: Cantidad de mensajes, ¿sí? Vamos. Seguimos. Rapidito.
1: Hola, Gustavito, ¿cómo va? Buenas noches. Te habla Vicky acá de Rosario.
0: ¿Cómo anda, Vicky?
1: Sur. Acá estoy con mi amor, con mi chico, con el Andy.
0: Mirá.
1: Estamos por comer un asadito.
0: Era.
1: Mano a mano.
0: Mirá.
1: Y vamos a tomar un vinito también. Y así que nada. Me pasas un temita de Coti Hernández.
0: Coti Hernández.
1: O el Brujo Ezequiel, que esos dos me gustan a mí. Así que nada, un abrazo y gracias por siempre mandar mi saludo y por pasar algún temita. Y nada, gracias. Que tenga buenas noches también.
0: Ahí está Vicky desde Rosario. Ahora va a sonar algo del Brujo Ezequiel, ¿eh? En un ratito va a sonar, ¿eh? Tienen que estar escuchando, ¿eh? Por acá anda nuestro amigo Ezequiel de Carmen de Patagones.
2: Hola, hola, buenas noches, Gustavito. ¿Cómo andás, Gustavito Álvarez? Espero que hayas tenido un día precioso hoy en tu pago.
0: Sí.
2: Ahí en Santa Cruz. Acá en la comarca Carmen de Patagones, viernes, un día bastante horrible, bastante frío. De rato llovinaba, de rato paraba y así estaba.
0: Mirá.
2: Así que bueno, bastante horrible el día. Bueno, te deseo en este día lo mejor.
0: Ajá.
2: Este fin de semana, que la pase lindo.
0: Muy bien.
2: El sábado, domingo y el lunes estarás de vuelta nuevamente bajo el yugo.
0: Ajá.
2: Otra vez.
0: Bien.
2: Un saludo grande para vos, justamente, y tu familia.
0: Sí,
2: y para vale. Toda la audiencia que escucha Radio FM Alegría.
0: Ajá.
2: La cadena Alegría. Así que bueno, un abrazo grande para todos los oyentes a lo largo y a lo ancho de este país y de los que están fuera del país también.
0: Qué grande,
2: Estamos en contacto, Gustavito. Un abrazo grande. Que lo esté pasando linda música, Gustavito.
0: Gracias, mío.
2: Así que bueno, para finalizar bien este fin de semana.
0: Olvídate.
2: Un abrazo grande, Gustavito. Dale, estamos acá por la 88.5 Carmen de Patagones,
0: bien.
2: La comarca de Carmen de Patagones, Viermar.
0: Ahí
2: así
0: está.
2: Que bueno, un abrazo grande. Estamos por la FM. Me olvidé.
0: ¿Del centro no era?
2: Centro. Ahí me acordé. Por la FM Centro. Ricardo de Patagonia.
0: Grande,
2: Gustavo.
0: Dale, amigazo. Ahí está nuestro amigo Ezequiel desde Carmen de Patagones, la gente de nuestros oyentes desde Viedma. Ay, ay, ay, dijo. Ay, ay, ay. Ay, ay, ay.

Claro, mirá, mirá, por acá me dice, mi abuela decía, no te rías tanto los viernes, porque sábado vas a llorar. No, pero era, si te reís mucho, era como el jugar con fuego, algo así era. ¿Cómo anda Marcela? ¿Todo bien?

0: ¿Cómo andan los amigos de Puerto Deseado presentes en esta noche? Por acá anda el tipazo.
1: Hola, hola, Gustavo. Hola, Gustavo, querido. Muy buena noche, Gustavo. Buenas noches para vos, para toda la audiencia, Gustavo, querido.
0: ¡Vamos!
1: Llegó el viernes. ¡Vamos todavía! Sí, dicen que el que ríe mucho termina llorando, ¿no?
0: Ah, algo así, sí, algo
1: así. Así le pasó a ella. Primero se reía y después, bueno. En fin, Gustavo, no, querido. No.
2: Pero sí puedo, me decís, no. Día, hora, entonces voy arreglando y...
1: Gustavo, querido. Mirá, vos, no. Llegó el viernes,
0: vamos, amigo.
1: Todavía.
0: Claro.
1: Sí, dicen que el que ríe mucho termina llorando, ¿no? Y así le pasó a ella. Primero se reía y después, bueno. En fin,
2: hijo de...
1: programón como siempre. Te escucho de acá, de la 102.9. Miramar, la costa Miramar.
0: Desde Miramar.
1: Un abrazo para vos, Gustavo. Y hoy está con el cuarteto, ¿cómo es la movida?
0: ¿Eh?
1: Y si no, dedicame algún tema o pasame algún tema.
0: Dale. Dale, que va.
1: Gigante abrazo para vos, Gustavo.
0: Ah, igualmente,
1: amigo. El tipazo Nieva de la costa Miramar.
0: Vamos, 102.

0: Mi amiga, mi cielo, ¿cómo estás?
1: Buenas noches. Hola, dice, buenas, buenas, Gus. Recién llegando, activando la radio, ya escuchando. Saludos para todos. Ella es Paulita desde Andalgalá, Catamarca. ¿Cómo anda, Paulita? ¿Cómo estuvo la chamba hoy? ¿Todo bien? Por acá la tenemos a Nelia desde General Hacha. Dice, buenas noches, Gustavo. Si tenés un temita de Manuel Torres, Emanuel Torres. Saludos, amigos, acá estamos escuchando en familia. Saludos para Pepe, ¿cómo anda Pepe? Hoy no hubo chamba, Pepe. Saludos para Pepe, para Lili, para toda la familia. Un abrazo gigante. A ver, tenemos más mensajes por acá. Por acá tenemos saludos. Saludos para Lore, saludos para Adrián, para Nasa, para Pía, para Benji, para Luis, que están compartiendo unas pizzas caseras, ¿eh? Yo te di para ti, vamos. Un abrazo gigante para toda la gente, los vecinos del barrio Las 82. Saludos entonces ahí que están disfrutando de unas ricas pizzas, viernes de pizza, ¿eh? Saludos entonces para Adrián, para Nasa, para Pía, para Benji, para Luis y para Lore. Por acá, ¿qué dice Guaki? Ahora sí, activando, escuchando, vamos, Guaki. Por fin, ¿qué estaba haciendo? Nos vamos a Río Negro.
2: ¿Cómo andás, amigo Gustavo? ¿Todo bien? Acá te vengo saludando acá de la ciudad.
1: Sí.
2: Bueno, pasa que se corta la señal temprano.
1: Claro, ¿sí? Claro.
2: Por eso no te mandaba audio. ¿Qué va a ser? Así la vida, amigo. Bueno, muy linda la música. Y bueno, quería decir a Gustavito Guido que ya quiere dormir temprano. No, todavía falta.
1: Gustavito Guido, ¿viste?
2: Quería decir a Gustavito Guido que ya quiere dormir temprano.
1: Sí,
2: no,
1: sí.
2: Todavía falta.
1: Lo mandan a dormir temprano.
2: Mañana, noche.
1: ¿Y qué más?
3: Hola, Gustavito querido, te estamos saludando desde el Valle de Río Negro. Un saludito para vos y toda tu audiencia. Saludo para 9010, que lo estamos escuchando acá. Un saludito.
1: Mirá.
3: Saludito. La noche está en pañales, Gustavo. Como decía la Mona Jiménez.
1: Claro.
3: Como decía la Mona Jiménez. Decía que era... Que tenía más noche que la luna, ¿me entendés? Un abrazo, Gustavo, saludos. Muy buen programa.
1: Gracias, amigazo. Ahí está para Marcelo y para su amigo ahí. A ver. La noche está en repañales. A ver, por acá está Martita. ¿Qué dice Martita?
4: Hola, hola. Buenas noches. ¿Cómo estás?
1: ¿Cómo anda, Martí?
4: Un pollito de jazmín. Hola, hola. Buenas noches. ¿Cómo están? Un pollito de jazmín.
1: De jazmín de primavera. Bien.
4: El pimpollo de las chiquis. Vas a transpirar esta noche, así que bueno, aguantátelas, ¿eh? ¿Cómo estás, Rey? Yo acá en casa, bien, ya me estoy preparando para salir.
1: Se va pachanga ya.
4: Y nada, es viernes, el cuerpo lo sabe.
1: No, se va de joda.
4: ¿Qué decirte, Rey? Acá dice que a las 11 va a llover, así que vamos a esperar un poco a ver qué pasa.
1: Ajá.
4: Pero igual voy a salir.
1: No te para nadie.
4: Bueno, Ray, qué decirte, saludo para Gray de Spray y le mando un beso.
1: Ajá.
4: Y bueno, saludo para la cadena, para todos,
1: sí.
4: Los chicos camioneros en ruta, buena suerte.
1: Sí.
4: Y bueno, para vos te mando Choque los 5.
1: Dale, Choque los 5.
4: Y te mando los besitos. Besito.
1: Besito. Ahí está la Martita.
4: Gusti, porque ya estás hablando de los solteros y las solteras. ¿Por qué no estaría bueno de hacer un grupo de solteras y solteros? No, vos qué decís. Una opinión mía nada más.
1: Estaría,
4: te pregunto.
1: Estaría bueno, mira, acá el Ponja está soltero. ¿Eh? El Ponja está soltero, mi amigo Waki está soltero también. Hay elecciones acá, Así que, ¿por qué no podemos armar un grupo de solteras y solteras? ¿Quién se encarga de armarlo? ¿Quién lo hace? ¿Hacelo, Martita? Hacelo. Metemos gente al toque nomás del grupo, Acá dice el Ponja, pasame el tema herido.

0: emperatriz, la sobrina de Dios.
1: Mientras todos los reptiles estaban preocupados por el asadito.
2: Le mando un saludo grande a Grillo y a Norma en San Jorge, Santa Fe.

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en casa nomás. ¿Qué pasó? ¿Qué pasó? ¿Qué pasó, Pepe? Por acá dice el Ponja que se arme el grupo. Dale, Martita, hay que armar el grupo, claro. Armen el grupo ahí. Por acá Lourdes dice: hola Gus, hoy escuchando en el cel. ¿Por qué está escuchando en el cel? ¿Cómo anda Lourdes y Gaby? Nuestros oyentes de Puerto decían.

Nacha, cortaron la radio en general, Nacha. Bueno, ahí te vamos a pasar la aplicación de nuestra radio. Nelly, a ver, vamos a pasar, escribir ahí. Ta, ta, ta, ta, ta, ta, ta, ta, ta. ¿Cómo era que hacía Susana Jiménez? Ahí, ahí. Ahí está. Escúchala ahí.

0: Hay cantidad de mensajes, ¿eh? Todavía no entré al WhatsAppero de la cadena, ¿eh? ¿Qué está haciendo Gustavito? ¿Este que sube a Facebook? A ver.
1: Bueno, se ve el colorito. Al horno voy. Espectacular, mirá. Así que.
0: Mirá, corderito al horno.
1: Y mañana te toca a vos, ¿eh?
0: Mirá. Mirá.
1: Mañana te toca a vos también.
0: Mirá. Corderito al horno. Ahí está. Qué grande, Gustavito, ¿eh? Le mandó un corderazo al horno. ¿Qué dice el Samu? ¿Cómo andan los amigos en San Francisco?

0: Buenas noches, Gustavo.
1: Buenas noches. ¿Todo bien?
0: Porque así te conocí. Bueno, acá reportándose desde la Mesopotamia, saludando a toda la Patagonia, a Patria Querida, Coquito, Gustavo Itegor, Vale, Adelita Querida, las Martitas, a Omar, a la gente chilena, bueno, Patagonia. Y también a que me estoy olvidando, a María Editorica, a Marcelo y a su amigo. Un gusto, señor, que te estén disfrutando de unas birras. Bueno, y saludotes, test para todo el mundo. Betita, he escuchado que hay una Betty. Entonces voy a seguir siendo Betita. Abrazo, Gustavito. Nada. Eso, test. Qué riquito.

0: En la Cadena Alegría, como en cada programa de Cadena Alegría, acompañando a todos ustedes. A ver, a ver, a ver, a ver. ¿Quién más anda por acá?
1: Hola, Gus, acá escuchándote, muy lindo el programa. Bueno, Gus, que termine lindo el viernes.
0: Gracias.
1: Pasé para saludar y sepa que estoy escuchando. Bueno, ya voy descansando más temprano, aprovechando que es viernes. Bueno, bueno, Gus, que termines lindo el viernes. Bueno, y que tengas lindo fin de, igual te vamos a seguir escuchando. Saludos a los
0: docentes. Chau, chau. Gracias, Grace. Nuestra Grace, desde Jovita. Besito gigante. Acá están todas, ¿eh? Acá está la emperatriz. Que la tenemos acá.
2: La emperatriz, la sobrina de Dios.
0: La tenemos ahí para recordarla también, ¿eh? Por acá la veo ahí. Normita.
3: Hola, hola. Aquí está una de tus chiquis.
0: ¿Cómo anda?
3: Normita. Desde el sur de Santa Fe. Soy única.
0: ¿Ah, sí? Bueno, te estarás contagiando. Che, Normita, no te estarás contagiando el changuito, ¿no? Quisiera creer que no, ¿no?
3: Única. ¿Cómo está mi peluchito hermoso? ¿Qué pasó que estás tan contento? ¿Qué te pasó?
0: ¿Qué pasó, cachapá?
3: ¿Qué te hicieron? Contame, ¿qué te hicieron?
0: Me engualicharon. Me engualicharon el corazón.
3: Bueno, acá seguimos con la noche fresquita.
0: Sí.
3: Pero boom para arriba, escuchándote. Bien,
0: como tiene que ser.
3: Pásame el tema de Sabroso.
0: Sabroso.
3: Llegó tu papi.
0: Llegó tu papi.
3: La la la la la la.
0: La la la la la la, la dijo Lato, claro.
3: Besotes, miles, bomboncito de chocolate.
0: Gracias, Normita. Esta Normita, la santafesina. Como siempre, como cada noche, otra de las chiquis de Qué Calor.

0: Nos pedían algo del Brujo Ezequiel, ¿eh? ¿Qué tenemos acá del Brujo Ezequiel? A ver, por acá anda el Brujo Ezequiel. Nuestro amigo el Brujo Ezequiel, escuchen, miren.
1: Gustavo Álvarez, amigo, te mando un saludo de corazón para vos, ¿quién? El Brujo Ezequiel. Gustavo Álvarez, amigo, te mando un saludo de corazón para vos, ¿quién? El Brujo Ezequiel.
0: Ahí está, el saludito del Brujo Ezequiel, que nos grabó en algún momento.

0: buenas noches, Gustavito.
1: Sí.
0: Al concurso, este concurso, creo que es. Y anotarte de soltero.
1: Ah,
0: yo
1: ¿sí?
0: también estoy solo, así que.
1: Mirá.
0: Por ahí una de esas que quita que claro. tronando claro. llueve, ¿no? Encuentro algo.
1: ¿Quién te dice?
0: La media parte que me falta. La media naranja.
1: Claro, amigo.
0: Así que bueno.
1: Olvídate.
0: Que me anoten a mí también. Ezequiel, dale.
1: Claro.

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1: Hola Gustavito, ¿cómo va? Buenas noches. Te habla Vicky acá de Rosario, de la zona sur. Acá estoy con mi amor, con mi chico, con el Andy. Estamos por comer un asadito.
0: Mirá.
1: Mano a mano.
0: Un mano a mano.
1: Vamos a tomar un vinito también.
0: Mano a mano igual.
1: Y así que nada, me pasas un temita de Coti Hernández.
0: Sí.
1: O el Brujo Ezequiel, que esos dos me gustan a mí. Así que nada, un abrazo y gracias por siempre mandar mi saludo y por pasar algún temita.

En la próxima hora tenemos canciones solicitadas. Va a sonar algo de la conga, que lo tengo pedido por ahí. Y todavía quedan leer todos los mensajes que llegan al WhatsAppero de la cadena, que son muchísimos, ¿eh? Así que en la próxima hora nos dedicamos al WhatsAppero de la cadena, ¿sí? Al 351-349-2367. Y te recuerdo que mi teléfono personal, el alternativo, es el 297

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1: Bueno, seguramente el resto de las repetidoras se van a cada tanda comercial, como cada una hora lo hace. Nosotros dejamos un par de canciones y ya volvemos con más mensajitos, con más saludos, con más audios, porque hay muchísimos en esta noche de viernes, a través de La Campeona del Dial, a través de Radio Cadena Alegría, desde el sur argentino, desde Puerto Deseado, Santa Cruz. Vamos con Germain, esto es...

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1: ¿Qué le pasó a Josecito el camionero? ¿Cómo anda mi amigo? ¿Cómo anda Josecito? Que la vez pasada nos hizo terrible video también, ¿eh? No, quiere tirar guantes. No, y le manda bocina al final, ¿viste? Escuchá, escuchá.
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0: Nosotros continuamos hasta las 12 de la noche, por supuesto, disfrutando de las lindas canciones. Hacemos una pausa musical para continuar con todos ustedes. ¿Sí?
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0: Por acá dice, hola genios de Cadena Alegría, pasó un temita de Trulalá para la gente de Vietma, que lo estamos escuchando desde Río Negro. El jinete de la Patagonia, el Pantera. ¿Cómo anda el Pantera? Por acá anda Gaby de Chile. Mandó muchísimos audios, Gaby. Voy a ver si uno va a salir.
1: Hola, Gustavo Álvarez, ¿cómo están? Te lo saluda a la Matita de Balcún.
0: Sí.
1: Mejor amiga.
0: Tu mejor amiga.
1: A toda mi gente por ahí.
0: Sí.
1: Hermosa Santa María de Los Ángeles, región del Biobío. Escuchándote la señal online.
0: Muy bien.
1: Amigo. Y conversé con el Chuñi delante en la tarde.
0: Ahí está, un grande, nuestro amigo Gaby desde Chile. Saludos, Gaby, querido. Por acá dice, hola, buenas noches desde Rosario, Panadería Yesua. ¿Cómo andan los amigos de Rosario en la Panadería Yesua? ¿Todo bien?
2: Llega el fin de semana, todo a la cancha, vamos a ir. Está todo preparado.
0: Bueno, estamos esperando que carguen algunos audios en el WhatsApp de la cadena, que es el 351-349-2367.
3: Hola, Cadena Alegría. Buenas noches.
0: Buenas noches.
3: Soy Micaela, de 25 de Mayo, La Pampa.
0: Muy bien.
3: Acá te estamos escuchando con mi marido, haciendo la previa. Muy buena música. Quería mandarle un saludo a mi sobrina, que está en San Rafael, Zaira Jalil.
0: Ajá.
3: Bueno, dedicarle un tema, por favor. Besos.
0: Ahí está, perfecto. Un abrazo gigante para usted.

0: Están todos de asado hoy, ¿qué onda? Por acá lo vemos a Gabriel, nuestro amigo Gabriel desde Río Gallegos.
1: Hola, Gustavín, Gustavín, ¿cómo estás, amigo?
0: ¿Todo bien, amigo?
1: Aquí te habla riojano,
0: sí.
1: Cantante, perdido en el sur. ¿Cómo estás, amigo?
0: Bien.
1: Yo, bueno,
0: ¿qué te
1: voy a pedirte un temita ahí, uno a tu elección, amigo, el que vos digas que este es para mí.
0: Dale.
1: Este es para Gaby.
0: Dale.
1: La verdad estoy un poco triste porque tengo que viajar, viste, y todavía no me pagan lo que me deben y muchas cosas más, viste, y le estoy pasando un poquito mal, así que estoy tratando de no ponerme tan negativo, viste, y
0: claro,
1: mandarle mecha, así que nada.
0: Tranqui,
1: buscando colaboración de donde sea.
0: Ajá.
1: Para llevarme unos pesitos para de viaje.
0: Claro.
1: Pero bueno, Dios proveerá y saldrá algo seguramente.
0: Así será, amigo.
1: Así que metiéndole mecha nada más, firme, firme. Ay, Dios mío. Todo complicado la vida, todo complicado.
0: Está complicado, amigo.
1: Pero bueno, Gustavito, espero que vos tengas una gran noche.
0: Gracias, amigo.
1: Como siempre, escuchando tu programa, excelente. Y
0: gracias.
1: Bueno, pasame un temita, el que vos digas. Y ahora en un ratito ya te mando un temita cantando ahí. Para toda la afición de Cadena Alegría.
0: Dale, amigazo.
1: Así que, Gustavito, cualquier cosa nos estamos comunicando, amigo.
0: Ahí está. Muchas gracias, Gaby. Desde Río Gallegos. Buenas noches, amigo. Te saludo desde Río Gallegos. Soy Fabio. ¿Cómo anda Fabio desde Río Gallegos? ¿Cómo andan los amigos del sur argentino? Por acá dice, hola, mi Gusti. Feliz viernes, dice, un fin de semana. Feliz fin de semana. Dios te bendiga. Acá llueve, dice. Te quiero mucho, soy Luli. Gracias, Luli. Un besito gigante. Que tengas un excelente fin de semana para vos también. Que la pases súper lindo. Por acá tenemos más mensajes. Dice, hola, buenas noches, Gustavo. Saludos desde San Jorge, Santa Fe. Suena la Cadena Alegría en la 95.7 MHz FM Familiar. Claudio, te mando un abrazo, amigazo. Gracias ahí por tenernos siempre presentes en la 95.7. Buenas noches, Gustavo, dice por acá. Un poco de agua, dice. Una pena, dice, porque está la fiesta del moto asado. Y canta la Bersuit, mirá, el Madariaga. Qué pena, Zule. Un abrazo gigante, Zule.
2: Muy buenas noches, mis amigos de Cadena Alegría. Les cuento que acá pasamos Rufo, ruta 34, la ruta del amor, del amortiguador que tenemos que cambiar si nos agarramos un pozo. Tiene más pozo que el Kini 6, tengo miedo. Acá nos vamos para la zona de Selva y Palo Negro en esta noche excepcional. Y seguimos bailando con Cadena Alegría, con el amigo Gustavo. El 22.5 presente desde Humboldt Jardín de la provincia. Gustavo, para una buena tranqueta, mamá. Yo con más sé que chico encontrado. Pero bueno, mañana le vamos a entrar con ganas. Algún danonino, una porroneta, una pepona de 5. No me voy a chupar el dedo gordo el tiempo que no voy a llegar, calculo. Así que nada, te dejo un abrazo. Para vos, esa linda audiencia, que está prendida como gatito a la lana en esta noche para cuadro. Te dejo un abrazo.
0: ¡Qué grande! El 22 y medio. Qué grande nuestro amigo. Ay, ay, ay. Pero bueno, aguantá hasta mañana, que vas en ruta, amigo, ¿eh? Claro. Precaución, precaución. Claro, son terribles.

0: Por aquí estamos, ¿eh? A ver. Tenemos más, ¿eh?
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0: sácala a bailar, dijo Lazo.
1: Hay que andar en positivo, amigo, como test de embarazo. Y no bajar los brazos ni aunque lo piquen las piernas. Para atrás y para tomar ambión. Y si hay que andar los tirones como perro los amenta, se anda. Así que nada, te mando un abrazo.
0: Qué grande nuestro amigo. El 24-7, siempre activo, ¿eh? Qué grande, amigazo. Que la otra vez me mandó un video a mi WhatsApp, ¿eh? A mi teléfono, ¿eh? Lo subimos ahí al WhatsApp de estado, ¿eh? Qué grande, ¿eh? El 22 y medio.
2: Estamos jugando a Los Ángeles, justo hacemos una radio a 20 horas.
0: Y ya voy ahí.
2: Porque
0: ya,
2: no tenemos radio FM acá en Los Ángeles.
0: Ya voy ahí.
2: Y conversé con el Chuñi en la tarde.
0: ¿Y qué dijo el Chuñi?
2: Y dijo que sí, no andamos
0: te en sigue, el dial. Te sigue mintiendo el
2: Chuñi. Y yo conversé con el Chuñi por mi WhatsApp personalmente, por interno en la tarde. Así que conversé con él.
0: Sí. ¿Y qué te dijo el Chuñi?
2: Y me dijo que sí, ni un problema.
0: Mirá.
2: Ahí lo esperamos para más a Santa María de Los Ángeles.
0: Mirá.
2: Gustavo.
0: Bien.
2: Me vas a meter a la charla de antes de que se me olvide. La mesa.
0: Dale, Gaby. Abrazo, Gaby. Hola, dice, soy Ana de Wincar Renancó, hermoso programa, dice, lo escucho todas las noches, abrazos y bendiciones. Hola, Anita, genia total. Así es, acá estamos, de lunes a viernes, de 22 a 0 horas, haciendo qué calor en la bailanda.
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0: Madera, qué cantidad de haber mensajes, ¿eh? Apareció Ramoncito.
4: Hola, Gustavo Álvarez. Ramón de Puerto Madryn.
0: Hola, amigo.
4: Bueno, te comento que por acá en la mañana llovió.
0: ¿Cómo estuvieron las gorditas?
4: En la tarde salió el sol. Ahora está lloviendo otra vez, así que bueno.
0: Claro, no pudiste ir a ver las gorditas en la playa.
4: Otra lluvia y sin campo, Gustavito.
0: Sí, no sean mal pensados. Cuando llego a las gorditas, nosotros con Ramón hablamos de las ballenas en Puerto Madryn, ¿eh?
4: Bueno, ¿qué escuchamos hoy? ¿Qué pasó, Cachamay? ¿Qué pasó, Cachamay?
0: Sí.
4: Che, ¿qué sabés de la fiesta esa que hay no sé a dónde? Es la fiesta del pata de lana. ¿Sabés algo? Gustavito, si sabes algo de la fiesta del pata de lana, estás invitado.
0: Ya, Ramoncito, ¿qué pasó, Cachamay? ¿Qué pasó?
5: Ya.
0: No, este Ramoncito es terrible. Terrible, Ramoncito. Terrible.
6: Ahora que ha pasado el tiempo.
4: Otra lluvia y sin campo, Gustavito. Bueno, ¿qué escuchamos hoy? ¿Qué pasó, Cachamay? ¿Qué pasó, Cachamay? Che, ¿qué sabés de la fiesta esa que hay no sé a dónde? Que es la fiesta del pata de lana. ¿Sabés algo?
0: No, es
4: verdad. Gustavito, sí. Si sabés algo de la fiesta del pata de lana, estás invitado.
0: Bueno, amigo, voy a ir, voy a ir. Si me invitás, voy a ir. Tengo que pedir permiso, igual, Por acá dice, saludos, Gusti. Estamos con Ale dando unas vueltas y escuchándote. Si podés, pasar la música que escuchamos en las 82. Ale y Paqui, ¿cómo andan Ale y Paqui? Le mandamos un abrazo gigante para los dos, que como siempre ellos andan dando la vueltita del perro y en sintonía de la radio. Muchas gracias ahí a los vecinos, los amigos de las 82 viviendas. Y por acá la demos a ella.
7: Porque no vale la pena. Hola, Gus, ¿cómo está? Buenas noches, buen viernes.
0: Gracias.
7: Pasaba a dejarle mi saludito a Dylan, decirle que con Feli le mandamos muchos besitos, que lo amamos muchísimo, que lo vamos a amar siempre.
0: Mirá.
7: Que acá lo esperamos y bueno, mañana lo espero a la tarde. Y bueno, amor, nada, muy buenas noches, te amo y te mando un beso muy grande. Cus, ¿le podés pasar el tema de Te Amaré de Coti, por favor? Muchas gracias y buenas noches.
0: Ahí está.

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5: Hola, Gus, ¿cómo estás? Buenas noches, buen viernes. Pasaba a dejarle mi saludito a Dylan, decirle que con Feli le mandamos muchos besitos, que lo amamos muchísimo, que lo vamos a amar siempre, que acá lo esperamos y bueno, mañana lo espero a la tarde. Y bueno, amor, nada, muy buenas noches, te amo y te mando un beso muy grande. Gus, ¿le podés pasar el tema de

0: Te amaré por siempre. Coti, el más parrandero. Pero mira quién apareció por acá.
1: Perdona mis errores. 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
0: Vamos a escucharla.
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0: Surprise, surprise.
2: Amigo, buenas noches. ¿Qué pasó, amigo? ¿A dónde está la fiestita de Patelana?
0: No. Pero mira quién apareció, dice, estoy viva. Me mandó acá la foto de los caballos, claro. Romy en Colón, en provincia de Buenos Aires, está con el tema de los caballos, con las constelaciones y todo eso. Señora, empresaria. ¿La Romy se acordó? ¿Se acordó? Acá, el perdido en el sur. Por acá, ¿qué tiene? Mirá, me mandó la foto de los caballitos. Estoy viva, dice. Nació luz ayer, mirá. ¿Qué sería? ¿Una potrillita, no? ¿Una potrillita? ¿Romy? ¿Cómo anda Romy allá en provincia de Buenos Aires? En Colombia. 106.5 FM Sueños.

0: soltaron, me dice por acá. La soltaron, la soltaron. Mi amor. La soltaron a Romy. Y se le dejaron agarrar el celu, claro.
1: Sí, te habla la Vicky, acá estamos con el Andy.
0: Sí.
1: Que dice que cómo encienden esos temas que estás pasando. Buena, buena, buena ahí.
0: Ah, estos temas. La cumbia santafesina es lo más. Yo si pudiera hacer un programa todo de santafesino, no sabe, ¿eh? Pero santafesino con acordeón y guitarra, ¿eh? Olvidado. En algún momento lo vamos a hacer la semana, ¿eh? Vamos a dedicar un día de la semana para solamente escuchar cumbia santafesina con acordeón y guitarra, ¿eh? Prometido para la próxima semana, ¿eh? Te amaré por siempre. El Scotty, el más parrante, ¿no? Sonando en la noche del viernes. Para todos ustedes.

por acá. A ver, tenemos video, ¿eh?

0: Buenas noches, Gustavo. Acá en sintonía, escuchándote. Che, decirle yo que no sea tan agrandado cuando hace un asado. Decirle que me dijo un pedacito.
1: Claro,
0: que a las 2:30 salgo.
1: Claro.
0: Que deje un pedazo, decirle.
1: Vos no sabés, Pilín, el corderazo que se mandó, Tremendo, No, tremendo, me mandó video, todo, Dale, Gustavito, ¿cuándo te vas a hacer un corderito para nosotros? Si a vos te lo regalo. Ya está, ya se parece a los políticos, Gustavito. Meta promesa, promesa. Pero nada, che. No hay cosa que... ¿Qué le pasa a esto? Hay cosa que afloje, claro. Tiene razón, Pilín,
0: Buenas noches, Gustavo. Acá en sintonía, escuchándote. Che. Decirle yo que no sea tan agrandado cuando hace un asado.
1: Claro.
0: Decirle que me dijo un pedacito. Que a las 2:30 salgo. Que deje un pedazo, decirle.
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1: Pilín que está pleno en la panadería,

0: Por acá nada de lluvia. ¿Me pasarías algo de los Palmeras? Ani, desde Alvear, Mendoza. ¿Cómo estás, Ani, querida? ¿Todo bien? Feliz día a todos los ex compañeros de recolección de residuos de parte de Antonito el Bota. Es verdad, ¿eh? Es verdad, es verdad. Feliz día, che, para todos los recolectores de residuos, ¿eh?
1: Gustavito,
0: sí.
1: Decirle a Pelín que tengo un pedazo, que le guardé un pedazo.
0: Escuchaste, Pelín, ¿no? ¿Escuchaste o no escuchaste?
1: Gustavito, decirle a Pelín que tengo un pedazo, que le guardé un pedazo.
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0: Che, ¿qué hace, Grillo? ¿Qué

0: Pilín.
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0: Mirá, tremendo corderito se mandó Gustavo.

0: Ahí está Mica, que está haciendo unas papas fritas, Mica. Está cocinando papas fritas. Qué rico, che. Se está clavando unas papas fritas. Espectacular. ¿Ustedes qué están cenando?
1: Amigo, acá, llegando al campo, amigo, escuchándote, como siempre. Estoy viva, estoy viva.
0: Ah, yo pensé que la habían secuestrado.

Ahí estamos con la música de Luli, ¿eh? Ahora lo vamos a escuchar, ese tema, qué temazo. En esta noche de viernes, en qué calor en la bailanta. Nos piden algo de Pibes Chorros, ahora en un ratito. ¿Por qué no los Pibes Chorros? Ay, ay, ay, dijo. 36 minutos pasaron de las 11 de la noche. Vamos a la música, vamos a escuchar. Para la coincidencia más hermosa de esta semana, para vos, llega la música, llega La Conga, Maxi Espíndola y Valen, Me Presento. Para vos, para Maru, le mandamos un besote gigante. ¿Estás escuchando?

el hombre de tu vida. Ay, dedicado para ella. Ay, sí, ¿por qué no? Como dije, para la coincidencia más preciosa, que la vida te cruza en el camino. Para vos.

0: Spindola y Valen. Temazo, temazo, temazo. Ay, ay, ay, dijo.
1: ¿Quién te toca la ventana de madrugada?
0: ¿Quién te toca la ventana? Dice Martita.
1: Gustavito, te estoy escuchando. Soy Marta de Selva, Santiago del Estero, la emperatriz, la sobrina de Dios. Muy buen programa, amigo. Aquí te estoy escuchando ya descansando, porque mañana tempranito hay que laburar. Abrazo grande para todos, Marta de Selva, Santiago del Estero.
0: Gracias.
1: La emperatriz, la sobrina de Dios.
0: Gracias, Martita. La emperatriz. La sobrina del Barba.
1: Emperatriz, la sobrina de Dios.

0: soltera, yo hace 3 años ya.
1: Oh.
0: Soltera, soltera, soltera del todo. No, amigo, soy soltera, yo hace 3 años ya. Soltera, soltera, soltera del todo.
1: Rominita, Rominita, Rominita, te va a crecer la nariz. Olvídame. ¿Qué dice Coquito? ¿Qué dicen los amigos de 90D? Apareció Coquito. A ver.
2: Buenas noches, Gustavito. ¿Cómo estás? Un viernes para vos, para toda la audiencia de Cadena Alegría, FM Pasión. Bueno, contento. Contento después del partidito. Estaba.
1: ¿Ah, sí?
2: Con la radio de fondo bajita y.
1: ¿Cómo salió Boquita? ¿Cómo salió?
2: Ya estamos en el local hasta las 12, como todos los días. Con las promos que sacamos para este fin de semana, así que nada, saludar a todos nuestros clientes. Gracias a todos. Gracias a vos, Gustavo, por la difusión que nos da a nivel nacional y local también, así que eternamente agradecido con vos por la mano grande que nos estás dando. Y bueno, déjame que te mande un saludito ahí a Gustavito Igor, como siempre, que nos saluda todas las noches, nuestros amigos oyentes. A Gustavito Igor, a Vale, a Betita, a Adelita, a Mari de Victorica, al Doc, a Marcito de Río Tercero, a Brillo y Norma de San Jorge, Santa Fe. Así que bueno, buen viernes para vos. Portate bien esta noche. Así que abrazos y bendiciones para todos. Saludos.
1: Abrazo, Coquito. Se lo nota bien, ¿viste? Se lo nota bien en la voz. Contento, ganó Boquita entonces, claro. Abrazo a los amigos de 90-10, Coquito. Nada que agradecer, amigo. Por acá me mandan un video. Se largó la tormenta en Rancul. Martita me mandó un video. Se largó la tormenta en Rancul. Por acá anda Betito de San Francisco. Vamos, Betito. Un abrazo para Beto y la familia. Desde San Francisco.

0: La radio que te acompaña las 24 horas en San Francisco, ¿eh? Hola Gus, ¿cómo estás? El fin de pasado estuve en el baile de Ulises, es un crack. Los temas más lindos que otro. Dice besos y buen fin de Irene desde Belleville. ¿Cómo estás, Irene? Luli la rompe, es un crack, Luli.
1: Sí, sí, tiene razón ese hombre.
0: ¿Sí?
1: Estamos locas. Yo estoy loca por mi tigre. Loca, loca, loca. Soy loca por mi tigre. Loca, loca, loca. Así estamos nosotros. Como Shakira. Locas, locas.
0: Están loquitas. Están loquitas.
1: Vamos, que hoy es viernes y este cuerpito lo sabe, Gustavi.
0: Va. Normita, que salga pachanga, mandale bailón, Normita.
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3: No, amigo. Acordate que voy a la iglesia. 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Gloria a Dios, Señor.
0: Claro, ¿sabés cuántos conozco yo? ¿Para qué le voy a explicar? ¿Sabés cuánto conozco? Conozco yo que van a la iglesia, y son terribles. Hasta ahí vamos a llegar, Un besito, Romy. No te creo nada.
3: 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Acordate que voy a la iglesia. No te pueden mentir. Gloria a Dios, Señor.
0: Pero mira acá, qué tema dice Guaki, escuchá qué temazo. Este es un temazo, Ulises.

0: Olvídame. Por acá está solicitado esta canción. Vamos con Germain. Esto es el Mi Cama. El Mi Fucking Cama. Una cualquiera. Solicitado ahí para Guaki, che, que se está tomando unas birritas en compañía de la cadena Alegría. Y nos pide la música de Germain.
1: La voz de Gustavo.

0: se dan una idea de la cantidad de mensajes que tenemos, ¿eh? Dice Ale de San Luis La Toma, dice, tus chiquis están alborotadas, Gus. Y llega el fin de semana y se ponen como locas, ¿viste? ¿Qué dice la empresaria?
1: Nah, amigo, bueno, hay de todo en la vida del señor, pero no, yo no. A mí ya me hallaron, así que sigo firme, tranquila,

0: Empresaria. Se pone seria, ¿eh? Se pone seria, ¿eh?
1: Nah, amigo, bueno, hay de todo en la vida del señor, pero no, yo no. A mí ya me hallaron, así que sigo firme, tranquila. Vamos a seguir así.
2: Para ese, el mejor equipo lo tengo yo.
0: El mejor equipo lo tengo yo, como dice Germain, claro. El mejor equipo está acá, en qué calor en la bailada. La la la la la la, dijo la.
3: La la la la la la.

0: mujer.
1: Bueno, no voy a alcanzar a pasar todos los mensajes, pero por acá lo veo Alberto de Buenos Aires. Van a quedar muchísimos mensajes.
2: Gustavito, ¿cómo andás? ¿Me ahora qué? ¿Para qué te hablé? ¿Para qué te dije eso, amigo? Me cayó un montón de gente. Estamos chupando los huesos, nos estamos peleando por la costillita, amigo.
1: Nah.
2: Buen programa, amigo. Alegra la noche. Nos vemos, amigo. Alberto Quillinzo.
1: Albertito querido, desde Buenos Aires. Gracias, amigo.
3: Está que explota la cadena, amigo.
1: ¿Qué dice Gaby?
3: Está que explota la cadena, amigo.
1: Está que explota, decí que ya me voy, amigo. Saludos, amigos, si puedes pasarme el tema de la banda El Rojo Vivo, el avión. Mañana te lo paso, amigo. Mi amigo Gabriel desde Villa María. Mañana en Tropicalísima, recuerden que estamos a las 9 de la noche. De las 9 a las 12. Programón mañana sábado con sorteos y muchas cositas más. Por acá lo veo a Mati Villalobos.
4: Hola, Gustavo, ¿qué haces, mi crack, ídolo? Te saluda Mati Villalobos, director de Radio Estudio Streaming, fantástica, la 102.9 acá en Miramar, la costa argentina. Bueno, Gustavo, qué programa, papá, qué programa, por Dios. Hey, bueno, DJ, me encantaría que pongas en temazo un cuarteto ahí de Rodrigo, no sé, lo mejor del amor para que explote el fin de semana. Dicen algunos que se la quieren dar en el dedo gordo, en tibia y peroné, y después en la pera. Pera salió del grupo.
1: Claro.
4: Bueno, ya estamos trabajando en el estudio. Tranqui, tranqui. Recién les hice unas pizzas ahí, medias caseras a mi hijo y al amigo. Ahí están noche de juntada de amigos ahí en 14 años, imagínate.
1: Mirá.
4: Así que bueno, una vez para Nacho, para el Berna, que están acá de juntada. Así que nada. Y bueno, yo ya laburando acá en el estudio. Terminando estamos casi en la parte final del estudio streaming. Lleva dinero, lleva tiempo, pero bueno, ponemos toda la pasión y todo el amor.
1: Olvídate.
4: Bueno, Gustavo, te mando un abrazo grande, excelente programa. Nada, Nero, algún día sería muy lindo poder conocernos en persona. Crack, abrazo muy grande, señor locutor, me despido y tenés un programa, pero de mil maravillas. Todas mis bendiciones, crack, saludos muy grandes.
1: Muchísimas gracias, Mati, para vos y toda la familia. Director, dueño 102.9, El Miramar, provincia de Buenos Aires. Ahí está nuestro amigo Matías Villalobos. Un abrazo, genio. Gracias ahí, gracias por la buena onda de siempre, amigazo. Y sí, pero todo tiene sus frutos, amigo. Es un gastito, pero todo a la larga tiene sus frutos, ¿eh? Te mando un súper abrazo, Matías, querido. Nosotros de a poquito nos estamos despidiendo. En Cadena Alegría llega Eduardo Honorato para continuar, por supuesto, con la programación de Cadena Alegría, ¿eh?
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1: Mirá cómo canta.
5: 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Mañana sábado, por el jardín de la provincia, se va a poner lindo para Juan Jardinero y ser dulce con la tía, Gustavo.
1: No.

Dice, hoy te dice, mirá, nuestro amigo Juan Carlos de Firmat. Dice, no, la tóxica de Rosario, dice primero. Amigazo, dice la Yani, hoy ya te tiró la bronca, preguntándole a dónde está Ana. No, sos bravo, Juan Carlos. Nuestro amigo Juan Carlos de Firmat.

0: Por acá Luciana Noriega dice, saluditos desde Piedra Buena, día lluvioso. Hola Luciana, ¿cómo estás? Los amigos de Piedra Buena. Por acá anda Pablito.
1: Gustavo Pablo de Belgrano, en la Ciudad Autónoma de Buenos Aires.
0: ¿Cómo anda mi amigo Pablito de Buenos Aires?
1: Gustavo Pablo de Belgrano, en la Ciudad Autónoma de Buenos Aires. ¿Cómo andas, mi viejo? ¿Todo bien? Bien, acá. Un poquito fresquita la noche, pero bueno. Ah, hoy nos encerramos en casa. Y escuchándolos, pasaba a saludarlos.
0: Muy bien.
1: Y a tus oyentes también, buena onda. Y bueno, mandarle saludos también a quien se lo merece y que la extraño mucho. Y en 3 meses la nos veremos. Y mirá, bueno, simplemente eso. Y una pregunta mía,
0: sí,
1: a ver si me puede contestar.
0: Ojo,
1: ¿qué opinas de las mujeres que a esta hora de la noche al marido, al novio, lo hacen acostar, apagar la luz y sin hacer nada? ¿Qué opinas de eso?
0: No, te digo la verdad.
1: Yo qué que te diga. Que Dios las perdone, ¿eh? Pero bueno. Te la dejo picando.
0: Gracias, más.
1: Bueno, un abrazo grande, que termine bien el viernes y un buen fin de semana. Y será hasta la próxima.
0: Mañana.
1: Saludos a todos.
0: Mañana, Pablito.
1: Acá de Buenos Aires.
0: Ahí está.
1: Se escucha.
0: Mi amigo Pablito de Buenos Aires, desde la Ciudad Autónoma, desde Belgrano. Mañana estamos, Pablito, a las 9 de la noche. Mañana te esperamos, amigo, claro. Mañana te respondemos.
2: Esa brilló igual una, Gustavo. Vino a un bolapato cuando se postuló. Por un lado estaba el tío Milei y por un lado ella. Me dijo José Carlos cuando le presté la yegua, el Humboldt. José Carlos, no voté al loco, me dijo, están juntos, dejá, tengo miedo. Se llama Luna la yegua.
0: No.

0: ¡Qué calor en la bailanza! ¡Sí, señor! ¡Chao! ¡Chao! Mañana sábado estamos en Tropicalísima. 21 horas, 21 y cuarto estamos al aire. Siempre es un placer estar con todos ustedes, nuestros grandes amigos, grandes oyentes de la cadena Alegría.
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0: No. No, me quieres llevar al templo, no.
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0: No, no, no me va a llevar al templo, no, no, no, no. Saludos para Andrea desde San Juan, los últimos, porque me estoy yendo. Gracias a cada uno de ustedes y nos encontramos nuevamente mañana, 21 y cuarto.
2: Más popular y federal.
0: Así es, en la radio más popular y federal
2: del país. Y así,
0: Cadena Alegría.
2: Todos ustedes.
0: Nos fuimos.
2: De esta

0: Bueno, hay tormenta. Pará. Parame la presentación, Julito.
1: Se despide.
0: ¿Me despido o no me despido? Pará.
1: Simplemente
0: pará, no, cortame ahí, porque acá me están tirando información de último momento. Mientras tanto, vamos a poner una cortina. A ver, ¿qué dice Eduardo Ariel Honorato? Hola, dice, acá hay una gran tormenta. Quédate si querés un rato más.

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0: Por acá la Grace dice, ¿qué borró la Grace de Freire?
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0: Ahí estábamos, Grace, nuevamente. Ella está atenta. La radio. Pero nos manda mensaje, claro.
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0: Por acá, ¿qué dice? Mandale, perro, y que te acerquen la vianda.

0: acá ya están las propagandas, dice Paulita.
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0: Por acá dice Graciela de Jovita, bien ahí, Gus. Un ratito nomás,
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0: Ahí está, gracias, Nora.

Diablos, esto es El Amante. 8 minutos ya pasaron de las 12 de la noche. Entramos en un nuevo día. Ya entramos al sábado. Sábado 3 de octubre. En la

0: Tuito, bueno, ya que te quedás, te voy a pedir un temita. Vos capa que lo tenés, porque sos re loco vos. Sí, pasando un temita de Wilkin con el diablo a los pies. Temazo,
1: Qué temazo ese.
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1: Este es el tema que le gusta a Romancito, ¿no?

0: Toito, bueno, ya que te quedás, te voy a pedir un temita.
1: Sí.
0: Vos van para que lo tenés, porque sos re loco vos. Che, pasando un temita de Wilkin, con el hielo en los pies. Temazo, eh.
1: Temazo.

0: pies.
1: Che, Gustavo, ya se está poniendo mimoso y Gori. ¿Te está pidiendo temas románticos?
2: Sí, ¿viste? Claro, está pidiendo temas románticos. Claro, es verdad, ¿eh? Ahí está, ahora le pinta el mimosón, ¿eh?
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1: Che, Gustavo, ya se está poniendo mimoso y Gori. ¿Te está pidiendo temas románticos?
2: Ahí estamos, un ratito nomás. Ya en un rato nos vamos.

0: Gustavito, lo que pasa es que, bueno, vos tenés la culpa, viste, que vos por ahí tirás un temita de eso, del recuerdo, y, sí, y bueno, se te vienen todos esos temas, ¿viste? Y ni que no salga el boludo, porque se acuerda cuando vivía en Oso Tudre, que le decía a la nieta que se iba al baño y aparecía a las 6 de la mañana.
1: No.
0: Yo no tenía el baño, todavía lo tenía lejos el baño.

0: ¿Vos sabías que...
1: Sí, Gustavito.
0: ¿Vos sabías que Tilín tiene una foto con Adrián los dos negros cuando vino acá de show?
2: Claro, sí.
0: Y fue la única vez que se puso contento porque se sacó una foto al lado de Adrián y dice que era más grande, que era más alto que Adrián Tilín. Y no es mentira, decirle que te cuente. Tiene la foto.
2: ¿Cómo no recordar esa noche?

0: Por acá lo vemos a Horacio de San Pacho. ¿Qué dice Horacio?
1: Hola, querido. ¿Cómo andás?
0: ¿Cómo andás, Horacio?
1: La verdad que ya está parido. Pero, como comiendo un asadito, sí. Pollo arrollado. Y una lechuguita, todos así mixto.
0: Mirá.
1: Y un finito.
0: Sí.
1: Y bueno, ahora agarramos un heladito.
0: Mirá. Para bajar.
1: La noche.
0: Claro.
1: Habla Horacio de San Pacho. Suerte, querido. Dale.
0: Ahí está. Un abrazo, amigazo. Horacio de San Pacho, qué grande Horacio, ¿eh? Se la pasa morfando, Horacio, ¿eh? Qué cocinero, ¿eh? Otra que Gustavito. ¿Qué dice Grillo?
2: Te voy a hacer...

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1: Así que saludamos a Ale desde...

0: Clásicos de clásicos, ahí para el Botita, ¿eh? 20 minutos de las 12 de la noche en toda la República Argentina. Esta es la gran cadena Alegría, la campeona del dial. Nosotros, desde el sur argentino, desde Puerto Deseo, Santa Cruz, diciéndote así de a poquito que nos vamos, ¿eh?
1: ¡Wow! ¡Y media luna!
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1: ¿Qué dice Grisel?
2: Hola, amigo Gustavo. Acá escuchándote como siempre. Gracias por regalarnos media hora más de música. Un abrazo grande y saludo a la gente del kiosco 9010. De parte de Grillo y Norma de San Jorge, Santa Fe, República Argentina. Chao, Gustavito.
1: Grande, Grillo. Saluditos para.

0: ay, ay, ay, dijo.
1: Igual ya la voz no nos da más, ¿eh? Así que de a poquito les vamos diciendo que nos encontramos en unas horitas a las 9 de la noche. Recuerden, 9 de la noche ya estamos conectados, pero al aire ya salimos, calculen, entre las 9 y cuarto, 9 y 20. Porque acá en Puerto Deseado los sábados estamos en doble frecuencia. 104.5 y 93.5, en donde hacemos el programa.

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Así es, así que ya de a poquito nos vamos, gente. Nos vamos, nos vamos. 12 de la noche. Saludos, Coquito, a los amigos de 90-10. 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Nuestros amigos de Super TV, Insomnio Disco. Y ya sabés que esta noche, hoy sábado, en el Centro Social de Las Higueras, te espera la fiesta de 30 y pico. Por supuesto, de la mano del Chuni y el Pipi, donde van a disfrutar

0: Patear piedritas.
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0: así nos vamos, ¿eh? Gracias a todos, ¿eh? Recuerden, mañana entonces. Mañana. 21:15. Tropicalísima, con muchos sorteos. Y por supuesto, con lo mejor de la música y con todos los saludos de ustedes, ¿eh? Nos vamos. Gracias por hacerme el aguante a cada uno de ustedes. De a poquito cerrando.
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los vamos a dejar, por supuesto, en compañía de buena música, ¿eh? Como siempre les decimos, van a quedar con la excelente música de Cadena Alegría. Nosotros nos vamos, un abrazo gigante. Recuerden que Eduardo hoy no estuvo, nos avisó hace un ratito, antes de las 12, porque hay tormenta en la zona ya de La Pampa, en Rancún. Así que el próximo viernes Eduardo los va a estar acompañando, por supuesto, con La Noche Azul. Nosotros desde Puerto Deseo, Santa Cruz, les decimos a todos ustedes que tengan un excelente sábado y nos vamos. Nos encontramos, como siempre te decimos, en unas horitas. Estamos viendo con qué cerramos, ¿eh? No hay apuro, pero nos vamos. Sí, demasiado por hoy. Demasiado por hoy. Chao, amigos. Gracias a ustedes. ¡Más!

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2: ¡Hola, tucumano! ¡Hola, país! ¿Le están pasando bien? A ver cómo le grita el pueblo tucumano a los cachumba. ¡No se escucha! A ver cómo canta el pueblo tucumano. A ver cómo le canta. Desde la Mega 2000, desde el Jardín de la República, bienvenidos desde Tucumán para todo el país, grabaciones.

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0: desde Tucumán y para todo el país. Muchas gracias, ¿eh?
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0: Gracias, Buenos Aires, gracias. Un placer.
1: Gracias, gracias, hermano.
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2: 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Se llama Dime Tú. Y a mí me encanta, no sé a vos.
3: Me encanta. Vamos arriba.
2: ¡Vamos!

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0: eso es todo, amigos.
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1: Las 6:07 de la mañana con 17 minutos. Hola, hola, ¿qué tal? Muy, pero muy buenos días. El saludo para todos desde Génesis, en el sur de Córdoba, y hacia la central de la campeona del dial Cadena Alegría. Esto es en el sábado 3 de octubre de 2026, Folcloreando.
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1: La música de nuestro acervo nativo en cada amanecer de sábado, lo que compartimos. Y con el saludo inmenso, grandote para todos, desde aquí, desde Génesis, le comento anoche, en los últimos minutos y primeros minutos y horas de este sábado, una lluvia, importante lluvia, tormenta eléctrica, en realidad estaba anunciada. 10 grados la temperatura, 10 grados 9 décimas, la humedad del 88%, y bueno, para hoy se prevé también otra jornada con lluvia intensa en un 90%, 22 grados la temperatura máxima estimada.

Bienvenidos, bienvenidos a todos. Vamos ya inmediatamente abriendo la tranquera. Ya la abrimos. Repreparamos el mate porque hace desde temprano que estamos mateando aquí en la radio y seguramente mateando en la ruta con el camión, el automóvil, la camioneta en el campo. En todas partes el mate y el folclore desde Cadena Alegría. Empezamos saludando y complaciendo a nuestros amigos y amigas, en este caso querida amiga Mari de Barrio Coronel Olmedo de Córdoba Capital. Hola Roque, muy buenos días. Esperemos que podamos tener la suerte de escucharlo. Hoy quisiera saludar a toda la audiencia con los hermanos Cuestas. Desde ya, muchas gracias, Mari. Mari querida, aquí estamos. La música, el folclore, los hermanos Cuestas.

0: Los hermanos Cuestas y esta canción de Puerto Sánchez. Seguimos con más amigos conectados a esta hora desde temprano y desde distintos lugares del país. Hola, querido Ramoncito de Pico Truncado, Santa Cruz, ¿qué tal? ¿Cómo le va? Buen día, buen día.
1: Buen día, Roque. ¿Cómo le va? Ramón, ¿no? Le Pico Truncado de Santa Cruz. Un tema de los cantores del Alba. Carta de un estudiante. Muchas gracias, mi amor. Pase un buen día. Un abrazo. Cuídese.
0: Abrazo, amigo. Igualmente, versos de un estudiante, los cantores del Alba.

Hola Roque, buen día, pasame un tema de los Manceros Santiagueños, que sea a tu elección. Te escucho en 90.7 Radio Antena Chumbicha, pero desde Miraflores, Catamarca. Un saludo a toda la audiencia, uno para vos. Te escucho mientras tomo unos mates. Aquí tenemos 17 grados de temperatura, la máxima de 26 para hoy en esta región del país, humedad del 68%, con una velocidad del viento a 12 kilómetros por hora del noreste, sin lluvia por ahora. Espero que tengas un buen sábado. Un saludo al gaucho del sur, que ya hace tiempo que no sé nada, no se sabe nada de él. Saludos, soy Fernando. Fernando querido, el amigo, el gaucho del sur, permanentemente está en contacto con la radio, si bien no escribe, nos hace saber que siempre escucha Génesis y también este Folcloreando. Aquí venimos con los Manceros Santiagueños. Qué lindo se ha puesto el pago.

0: 30 minutos de las 6 de la mañana, más amigas y amigos de todo el país, en este caso la querida amiga Marta de Selva Santiago del Estero, como siempre, ese arte de madrugar e ir a trabajar, el bonito arte de los argentinos, madrugar para trabajar. Hola, ¿qué tal? Buen día, ¿cómo le va?
1: Pero muy buenos días, excelentísimo locutor. ¿Cómo se encuentra usted? Lo estoy escuchando. Soy Marta de Selva Santiago del Estero, ya preparándome para ir a trabajar a Mamá Antula, al hogar. Y bueno, mi saludo para usted, para todos los oyentes, para esta hermosa Argentina, este precioso universo. Un tema de los chalchaleros a su elección. Abrazo grande, amigo Roque Forastero. Marta de Selva Santiago del Estero, bendiciones para todos, feliz fin de semana. Felicitaciones, Roque, por su espectacular programa, como siempre, sin palabras. Marta de Selva Santiago del Estero.
0: Ustedes lo hacen bonito a todo el programa, lo que piden, lo que generan en ese ida y vuelta en la radio. Los chalchaleros, Zamba del Grillo.

0: Buen día, Rocky, que tengas un excelente sábado. Un abrazo virtual para todos los oyentes. Un gran saludo para mi amiga Cari Alvear, Abel de Gorge, para Tito, para Víctor, para Oscar de Producciones. Para el Buenas Noches, para María, la enfermera, para Gaby, para Mari, para Sandra, para la señora del Parque Acuático, para mi primo Daniel Baigorria, para Daniel Paradero Río Gallego, para Daniel Paradero Rincón de los Sauces, para Daniel del Imperio, para Lalo Remisero, para el camionero, el pastor, que no pierde esa locura sana, como digo siempre yo, para mi amigo Pichichudo, su familia, sus hijas, para mi amigo Grigo Péndola. Con cualquier temita, Rocky, todos son buenísimos. En el Edito de la Esperanza, que la tranquila.
1: Bueno, muy bien, amigo. Buen día, señor Roque. Gracias por lo de señor. Puede ser Rosa María por Carlos Ramón Fernández. Soy Noemí de General Pico La Pampa. Lindo sábado para usted y familia. También oyentes, bendiciones y abrazos. Les quiero decir que mañana no vamos a estar al aire desde aquí, desde Génesis, desde el sur de Córdoba, porque hay un corte programado por parte de EPEC. Bueno, en estas localidades al menos que tenemos conocimiento, en Huincarnanco y también en Villa Huidobro, el corte es de 8 a 12.30, es decir, abarca el 98% del programa Buen Día Alegría. Así que hoy estamos y nos reencontramos con la audiencia de Cadena Alegría recién el lunes de 6 a 8. Rosa María, Carlos Ramón Fernández.

las 6 de la mañana con 39 minutos, 6:40 horas, sí señor, 6:40. Aquí está, querido amigo, amigo de Catamarca, Fernando, de la zona de Miraflores, Colonia del Valle, por allí. Aquí está el gaucho del sur, así se manifiesta el amigo, haciéndonos saber que está escuchando la radio, manso, tranquilo, laburando el hombre y al mismo tiempo sintonizando entre mate y mate el folclore argentino. Escuche, amigo Fernando.

Buen sábado para todo el país. Desde Rafaela, acá lloviendo. Quisiera escuchar un tema del gran Horacio Guaraní. Si un día fui tu cantor, muchas gracias. Y buen fin de semana, nos dice Daniel, desde Rafaela, en la provincia de Santa Fe. Sí, señor. Sí, querido amigo, aquí venimos con el gran Horacio, como dice usted. Si un día fui tu cantor.

Los sonidos, el folclore argentino, los amigos, los primeros mates y, por ejemplo, vivencias en ese lugar llamado La Cuadra de la Panadería. ¡Qué bárbaro, ¿no? Hola, buen día, amigo Roque. ¿Cómo está usted? Bien, bien, querido Sergio, de Vicuña Maquena. Si puede ser un tema a su elección de un grande Carlos Ramón Fernández. Que tengas un excelente fin de semana. Un abrazo. Avísele al repartidor Luis que lo estamos esperando con el mate. Qué lindo. Vení, vení, que pusimos la pava, ¿no? Una frase realmente muy, pero muy bonita que...

Puede pasarme, y si usted lo permite, para los que hablan de mí, ni idea quién es el autor ni el intérprete. Gracias, Roque. Qué personaje este querido marinero de Villa María. Para él, para Sergio, que estaba pidiendo algo de Carlos Ramón Fernández, aquí lo tenemos, lo compartimos, para los que hablan de mí.

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0: 6 de la mañana, 52 minutos. Esto es Folcloreando, la creación de Nacho Martín, que compartimos cada sábado de 6 a 9 de la mañana. Ahora sí, el amigo, el gaucho del sur, el querido Fernando, desde Catamarca, escuche, escuche, escuche.
1: Hola, buen día, Rocomar, ¿cómo andás? Vos sabés bien que yo te escucho, vos sabés que yo bien te escucho. Bueno, che, un alegrón, dale mi saludo ahí a Fernando, a toda la gente de Colina del Valle, San Fernando, a Villa Miraflores, perdón, que estuve trabajando.

0: María Valentina, lo de conocer. Lindos recuerdos, qué lindos recuerdos para toda la gente de ahí. La verdad que me alegraron el día. Me alegraron el día, tanto vos, Roque, y bueno, saber que la gente de Catamarca se acuerda del gaucho. Un gusto, cuídense, que la vida es muy bella. Chau, chau. Lo sigo escuchando, che.
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2: Sí, señor, y el amigo, el gaucho del sur, dice, si podés pasar, el Chango Nieto, Daniel Toro, himno a la amistad.

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día, Roque. Soy Oscarcito, el carnicero de tostado. Puede ser paso doble, te quiero. Para todos los amigos, gracias. Hoy los tres primeros clientes tienen un obsequio. Buen sábado para todos y todas. Está perdido Gustavito, ¿no, amigo? Ayer, antes de ayer y antes de ayer, y prácticamente de 5 días de la semana, 5 días hábiles, salió 4 seguro al aire. Un abrazo, querido Oscarcito. Aquí venimos con este paso doble, te quiero, la versión de Monchito Merlo. Con él, con este ritmo, paso doble, te quiero. Vamos a la pausa, ya venimos.

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3: De este pago de la tierra chica llamada Huinca Rancó, Villa Huidobro, Vincén, Ranqueles, que es el sur-sur de la provincia de Córdoba. Hola, amigazo Roque, felicitaciones por el hermoso programa, por supuesto por la excelente conducción. No será para tanto, amigos, simplemente uno es el nexo entre ustedes y el folclore y ustedes, nada más que eso, que siempre anda cosechando amigos, Don Roque. Podés poner guitarrita de boliche, interpretada por nuestro querido Carlitos Repeto. Abrazo grandote, Nolo Vidoret de Huinca Rancó. Sí, señor, aquí venimos con lo solicitado. Carlitos Repeto, guitarrita de boliche.

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23 minutos de las 7 de la mañana. Bueno, revisamos datos del clima. 10 grados 9 décimas la temperatura a esta hora, humedad del 89%. El cielo despejado, aunque en distintos sectores se observa algo de nubes. Bueno, pero el dato es que tenemos otro día de viento sur en esta región norte de La Pampa, sur de Córdoba. Viento del sur a 10 kilómetros en la hora, 21 kilómetros será la velocidad máxima. Estaba revisando y observando por aquí la cuestión climática, el pronóstico, que es el anuncio de lluvia para hoy, mañana, el lunes, martes y miércoles. Mamá, pasaditos por agua, ¿eh? Hoy 22 grados la máxima, 80% la probabilidad de precipitaciones, tormentas eléctricas. Bueno, ahí estamos, aquí estamos, y con más oyentes, por complacer, claro está, nuestros amigos que se comunican desde distintos puntos del país. Aquí tenemos un mensaje que dice: hola Roque, buen día, podría ser Samba de tu adiós por Martín Paz. Gracias Roque, soy Alfredo de San Rafael, Mendoza. Alfredo querido, aquí está Martín Paz, Samba de tu adiós.

0: Bueno, muy buenos días, señor Roque. Escuchándolo desde hace un ratito, por acá, José Martínez, de Bolsón, Río Negro, le deja el audio en una mañana, en una noche muy lluviosa, ayer a la tarde, a las 4 de la tarde, más o menos empezó a llover y sigue lloviendo. Bueno, si por ahí no vas a Puerto Tirol para matizar la mañana lluviosa, que esté muy bien, que esté muy bien, amigo. Muy buen programa. Chau, chau.
1: Amigo José, abrazo enorme. Aquí está el chaqueño Palavecino y Puerto Tirol.

día, Roque. ¿Qué tal? ¿Cómo le va? Habla Ramón de Realicó. Después de pasar anoche no dormí por los tucutucú, Dios le bendiga, gracias.

la señora Mabel, la vecina de acá de enfrente. Registro de lluvia de las últimas horas, es decir, minutos antes de la hora cero y después de la hora cero, por aquí por Wincarnancó, 10 milímetros es la medición. Y también tenemos, a ver, el registro de la estación meteorológica automática del IPEMIA número 188, doctor Antonio Pérez de Villa Huidobro, el registro de 9 milímetros. ¿Eh? Bueno, puede haber, no sé si una corrección, pero diferencia con otras mediciones, como siempre lo decimos, un bonito amanecer con el sol que nos está acompañando. Por aquí tenemos, a ver, más mensajes, audios, gracias a todos. Muy buen día, Roque, saludos desde Etruria. Mis respetos a usted y a toda su audiencia. Estamos con mi compañera Adriana, trabajando en Panadería San Expedito. Si puede ser un tema de Gerardo López, las voces de Gerardo López, dedicado a toda esta hermosa y amada República Argentina. Abrazo grande, amigo, desde Etruria. El amigo Fernando, puede ser. Adriana y Fernando, la gente que está trabajando desde temprano en Panadería San Expedito. Gerardo López, las voces de Gerardo López. Sí, señora, sí, señor. Mi abuela bailó la zamba.

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anoche explotó Bedia, provincia de Buenos Aires. Espectacular presentación de El Bombazo de Simón. Hoy se queda claro en la provincia de Buenos Aires la actuación bailable en Piedritas, El Bombazo de Simón.

0: 7:42 minutos. Hola, hola, ¿qué tal? Buen día, ¿cómo le va, amigo? ¿Qué dice? ¿Todo bien?
1: Sí, a Roque, ¿cómo le va? Te habla Miguel, desde el sur de Santa Fe, en El Alambrador. Puede ser capitán de la espiga. Muchas gracias, que tenga buen sábado.
0: Sí, señor, aquí venimos, amigo Miguel, capitán de la espiga, argentino Luna.

0: 7:46 minutos. Increíble cómo se pasa el tiempo y la cantidad de amigos que tenemos para cumplir, para saludar y también compartir sus mensajes y los audios. Hola, Lalito de Río Cuarto, ¿cómo le va?
1: Hola, hola, buen día, don Roque. ¿Cómo le va? Soy Lalito, el remisero de Río Cuarto. Después de mucho tiempo vuelvo a mandar un mensajito, pero bueno, los escucho todos los días, escucho los saludos de Víctor, de San Francisco, de Nerito Reales. A propósito de eso, los saludo a todos, a Víctor de San Francisco, a Nancy, a Nerito Reales, a Pichichú, a todos que tengan un excelente fin de semana. Y bueno, tema no le pido, que sea una selección, que están todos muy buenos. Los escucho todos los días igual, aunque no mande mensaje. Saludos para Ariel de Río Cuarto, para Fernando de Río Cuarto, para todos, que tengamos un lindo, bendecido fin de semana. Gracias, don Roque, felicidades.

0: Muy bien, querido amigo. Abrazo enorme, Lalito de Río Cuarto. Hola, buen día, ¿qué tal? ¿Cómo le va?
1: Buen día, ¿cómo le va? Troema, priteador, soñador, decidor de las cosas nuestras.
2: En Río Cuarto espero lo escuchamos que por la 99.5.
1: Saludos a Martita de Selva, Martita de Córdoba, RTL. La Mari Jiménez, Coronel Olmedo, la Cari, General Alvear, Maricel y la innombrable Banderalo, que está durmiendo porque hoy no le hacen a la cocina, a las pedidoras cereales del negro ese, las Noemi. Y saludo a todos los negros. Ahí veo que un traidor en el sindicato, hay que pedirle al negro.

0: total de leche y producto. Así que acá estamos esperando el segundo para descargar dos bandejas y seguir viaje al último. Así que espero 9:00 y pico esté volviendo para Córdoba. Así que vamos, que no decaiga. Sachero forever, que siga la fiesta, que baile la noche, lleguen agua a los helados. Estoy sacando la lapicera roja para marca, es el sindicato conductor y camionero del país que pidió el dinero, George. Buena jornada, Rocancho.
1: Bueno, muy bien. De Lalito se había quedado trabado el audio. No sé qué es lo que chuche dio. A ver, un segundito. A ver.
2: Para todos. Que tengamos un lindo, bendecido fin de semana. Gracias, don Roque. Felicidades. En Río Cuarto los escuchamos por la 99.5 FM RTL, la radio de los artistas. Muy gracias, bien. Don Roque, gracias.
1: Un abrazo, querido Lalito. Ahí vamos, Llorona, los Sacheros, en este folcloreando.

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1: Buen día, Roque, muy lindo el programa. Si puede, pase un tema de los Ibotí. Desde ya, muchas gracias, Graciela querida, abrazo enorme, aquí está el conjunto Ibotí.

0: Nuestra música, nuestra gente, los oyentes de aquí, de allá, de todas partes. Hola, hola, querido padre, ¿qué tal? Buen día, ¿cómo le va?
1: Buenos días, Roque, ¿cómo te va? ¿Qué tal? Bendiciones, padre Víctor Hugo, acompañando a los jóvenes que van caminando a la Basílica de Luján, que se cree que irán entre 1 millón y 2 millones de jóvenes a visitar a Nuestra Señora. Te mando un gran saludo desde Macachín y les digo a todos, vivan la vida con alegría, porque Dios nos llama a vivir en el amor. Fuerza y coraje, padre Víctor Hugo. Te pido, de Hernán Figueroa Reyes, Jugando a la Copla, y se lo dedico a todos los niños de La Pampa.
0: Gracias, gracias, padre Víctor Hugo, Jugando a la Copla, Hernán Figueroa Reyes.

0: Bueno, vamos a ir rapidito, porque por aquí tenemos espacio para un mensaje más o un tema más e intérprete que compartimos antes de la tanda de las 8 de la mañana. Buen día, Roque, ¿cómo le va? Me podría pasar un tema de Carlos Ramón Fernández. Gracias, Lore, de General Hacha, provincia de La Pampa.
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música folclórica argentina, el chaqueño palavecino, interpretando con Horacio Guaraní, Jazminero Azul, ¿eh? Y vamos con más oyentes. A ver, por aquí tenemos un mensaje que dice, lo compartimos, ahí estamos. A ver, por aquí, lo había perdido. Qué bárbaro, qué cosa, ¿no? Cuando hay tantos. Hola, Roque, soy Hugo de El Hortondo, buen día. ¿Me pasás el tema de la Sole del norte cordobés? Gracias, un abrazo, Roque. Abrazo, querido Hugo de El Hortondo.

0: 8:23 minutos. Esto es Folcloreando, esto es música popular argentina, de la nuestra, de la buena, tan buena como los oyentes desde distintos lugares del país. Por aquí tenemos oyentes de Real del Padre, en la provincia de Mendoza.
1: Hola, buen día. Los saludamos acá de Sur de Mendoza, de Real del Padre. Un saludo a mi hijo Ignacio, soy Juan. Queríamos escuchar el tema de Sergio Galleguillo, El Camión de Germán, por favor. Un buen día, un día lindo por acá, por Real del Padre. Muchos saludos.
0: Gracias, gracias, amigo. Abrazo enorme, ¿eh? Sergio Galleguillo, El Camión de Germán.

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0: Bueno, tenemos que avanzar sobre la última media hora. Vamos hasta las 9 en este folcloreando la creación de el amigazo Nacho Martín. Más oyentes desde distintos lugares del país. Hola, buen día.
1: Hola, don Roque, buenos días, ¿cómo le va? Acá de General Alvear, Mendoza, trabajando en la pastelería, Omar y Daniel. Si puede ser un temita del amigo José Farías, Mientes. Muchas gracias, buena mañana, don Roque.
0: Gracias, amigos, buena jornada para ustedes también. Mientes, José Farías.

0: buen día al Roque, ¿cómo le va? Soy Alberto, general Albier Mendoza. ¿Me podría pasar el tema de Aonata? Gracias. Hola, Sole. Muchísimas gracias. Que tenga un buen fin de semana, usted y toda su familia. Chau, chau.
1: Gracias, estimado. Un abrazo enorme a Donata La Sole.

los sonidos, el folclore argentino y don internet que viene medio complicadito, pero bueno, ¿qué le vamos a hacer? No todos los días son perfectos, ¿no es cierto? Una

0: Sergio Mar. Cadena Alegría, la campeona del día. Desde acá, desde Villavidobro, tu vecino Juan Carlos Tuninetti te saluda y te desea lo mejor para este fin de semana. Y te quería pedir Dios, esta noche a la una, por Daniel Altamirano, si podés pasar esa canción. Roque, muchas gracias por la compañía, muy lindo el programa, las canciones, una más linda que la otra, así que no te pido ya Argentina Luna, porque no, ya lo escuché, muy bueno. Gracias, Roque, por la compañía. Feliz sábado para todos y bendiciones para todos. Muchas gracias.
1: Un abrazo, Juan Carlos, amigo, vecino, coterráneo. Dios a la una. Daniel.

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0: El Altamirano, Dios a la una. Querida Elcita de Winifreda, ¿cómo le va?
1: Buen día, Roque. Feliz sábado para vos y toda la audiencia. Bueno, por acá anoche llovió bastante por la Pampa, así que nada, hoy parece que vamos a tener un día con sol. Que tengan todos un lindo día. Desde Winifreda, un saludito, Elsa.
0: Gracias, muchísimas gracias, querida Elcita de Winifreda. Por aquí también la lluvia nos visitó, truenos, refusilos, en el comienzo algo de granizo, en fin, es la naturaleza.
2: Hola Roque, muy buenos días, amigazo. ¿Cómo anda, querido amigo? Les voy a pedir un tema de Roberto Rimoldi Fraga, Argentino hasta la muerte, a ver si me lo puede poner, me hace el favor. Gracias, Ronald. Muchos saludos de Norberto.
0: Amigo querido, más que un favor, es un gusto, un placer complacerlo a usted y a todos los oyentes. Argentino hasta la muerte, Roberto Rimoldi Fraga.

0: Muy bien, ahí vamos.
1: Muy buenos días. Bueno, Roxy, mándenos un saludo a todos los amigos en general, a mi familia de Calmenza. Y bueno, no le voy a pedir temas, porque los temas tienen que estar todos pedidos ya. Soy Samuel de acá de Gusan, Rafael Mendoza.
0: Bueno, perfecto, querido amigo Samuel de San Rafael, en la provincia de Mendoza. Buen día, don Roque, ¿cómo estás? ¿Me podrías pasar el tema El Tata Está Viejo por Hernán Figueroa Reyes? Somos Miriam, Tomás y la Negrita de General Roca, Río Negro. Desde ya, muchas gracias y buen fin de semana. Abrazo, queridos amigos. Aquí venimos con Hernán Figueroa Reyes, El Tata Está Viejo.
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0: La música, el folclore argentino y ustedes, queridos amigos. Hola, hola, buen día, ¿cómo le va? Amigo del sur argentino.
1: Buen día, Rocky. Ramón de Puerto Madryn. Acá te comento que amaneció un día hermoso, asoleado. Así que vamos a tener como 4 días lindo, asoleado, después lluvia de vuelta. Bueno, se podrá escuchar una buena chacarera. A su elección, éxitos Roque, como siempre. Acá te hacemos el aguante.
0: Abrazo, querido Ramón de Puerto Madryn. Chacarera del violín. Ahí vamos, que nos vamos, que nos vamos.

Ay, ay, ay, don Internet, anda bien, bien falladito, don Internet. Bueno, pero casi sobre el final, ahí estamos. Vamos que venimos. No se porte mal, don Internet, me lo dijo don Manolete, por favor.

0: Los Negros, famoso Bucebol. Hoy es sábado, limpiando mi casa. Gracias a Dios, limpiando mi gallita, acá limpiando un poco mi casa. Y ante la radio. Mandamos un tema de... Mandamos un tema de Mar Azul, ¿puede ser? Roque, estoy limpiando mi casita acá, quedando un poco, lavando un poco ropa. Estamos de limpieza. En casa del Gucci Gol, sin par Río Negro.
1: Pero Mar Azul, a Mar Azul, no, amigo, no, porque ya la programación que viene, claro, lo que viene, ahí estaremos, bueno, seguramente con los amigos, los colegas de la gran cadena Alegría. Para todo el país lo van a complacer con Amar Azul, amigo, porque esto es folclore. Hasta aquí venimos con folcloreando, lo dice la palabra. Y bueno, les recordamos a los oyentes del resto del país, no se asusten, no se asusten si mañana no me escuchan, es porque sencillamente habrá cortes de energía programado para mañana de 8 a 12:30 en Wincarnancó, en Villa Huidobro, en esta zona, por trabajos de EPEC, mantenimiento anual programado que se va a realizar en la subestación transformadora de Wincarnancó. Simplemente eso, bueno, una pena, muchos dirán, qué suerte, qué alegría, que mañana...
2: Ya no quiero que me explique.
1: Claro, bueno, le estoy explicando, don Argentino Luna. Mañana no lo escuchamos al Roque, qué lindo, vamos, es un fin de semana maravilloso, no escuchándome, ¿no es cierto? Bueno, nos vamos, ha sido un placer enorme, gracias a todos. Me reencuentro el lunes a partir de las 6 y hasta las 8 de la mañana en Buen Día Alegría Folclórico. Gracias, siguen ustedes con la música, el ritmo y conductores espectaculares de la gran cadena Alegría para hacer un país en sintonía. Buen sábado para todos.
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¿Cómo están? ¿Qué tal? Qué alegría volver a encontrarme con ustedes. 9 y 17 de la mañana, te voy a estar acompañando hasta las 11. Mi nombre es Carlos Pecorari, estamos desde Venado Tuerto, provincia de Santa Fe, República Argentina, desde FM Nova

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tal? Buenos días, ¿cómo están? Buenos días para todos. ¿Cómo va a esta hora de la mañana? Perdón, sí, era 9, a las 9 era, pero bueno, teníamos que esperar a que termine la tanda. Y obviamente después tener la algo de música como para no cansar, ¿no? No cansar. Bueno, ¿cómo están? Buenos días, ¿cómo va todo? ¿Bien? ¿Qué cuentan a esta hora de la mañana? Sí, acá estamos en Radio Latina 93.7. ¿Cómo va todo? Llegó su amigo. Y prometemos ya acomodarnos y estar vigentes por lo menos los fines de semana que podamos estar. Vamos a estar acá, acá estamos, vamos a estar tratando de compartir estas mañanas con ustedes, perdón, ahorita que algo en la consola. Estar acá con ustedes en estas mañanas de sábado, sí, obviamente los sábados nada más, pero también los de lunes a viernes a la tarde. Vamos a ver si empezamos a las 18 y obviamente estamos junto a ustedes para poder compartir todas las tardes a partir de ahora. Bueno, ya vamos acomodándonos, vamos tirando un poquito por ahí algo de música que van pidiendo en el 2984-589650. Les dejo el teléfono 2984-589650. Por acá pueden ir mandando su mensajito. Mientras estamos, hay algunos mensajes que tenemos que no hemos leído. Sepan entendernos, si nos están escuchando ahí, ya vamos a contestar. Vamos a ir contestando de a poquito para que lo tengan en cuenta y obviamente puedan ir escuchando ustedes a medida que vamos leyéndolos o en todo caso a medida que vamos respondiéndoles. Claro, para hacerla distinta, ¿no? Otra música.

Bueno, para hoy sábado el cielo estará mayormente cubierto y mayormente despejado, pero para la noche, En el día mayormente cubierto nuestro cielo de Chimpay y la temperatura máxima será nada más que de 19 grados centígrados, la mínima para esta noche de 4 grados. Vientos de 44 a 59 kilómetros en la hora durante el día. A la noche se intensifica un poquito más, nada más, de 59 a 63. Viento del oeste. Para el domingo 4, el cielo mayormente despejado, con temperatura de 20 grados centígrados, la máxima, la mínima de 1 grado. La noche el cielo quedará parcialmente nublado. Vientos que van disminuyendo de a poco las ráfagas. Hoy, recordemos, en la noche sería el momento de mayor viento, 63 kilómetros en la hora. Para mañana domingo ya baja a 50, 51, 52 durante el día y la noche. Ráfagas que pueden estar en eso. Si no, el viento se mantiene en calma de... hoy se siente seguramente porque está de 44 a 63, pero mañana ya de 39, 32 hasta 50 kilómetros en la hora las ráfagas del viento del oeste para hoy, oeste para esta noche, oeste para el domingo en el día y sudoeste para el día domingo por la noche con 52 kilómetros en la hora. Para el día lunes, el cielo estará mayormente cubierto con temperatura de 20 grados centígrados de máxima, 4 de mínima. Los vientos bajan impresionantemente, muy bueno este dato porque son de 25 a 35 kilómetros nada más las velocidades que tendríamos del viento el día lunes. Pero el día martes, 18 grados de temperatura máxima, viento del este, también medio calmado. En la noche se intensifica un poco, pero la inestabilidad puede estar para el día martes y miércoles y jueves. Puede ser una semana de agua, así que para que lo tengan en cuenta. Semana de agua y además, temperatura máxima para el martes, solamente las temperaturas más altas estarán el lunes y el martes. Lunes 20 grados de temperatura máxima, martes 18 grados de temperatura máxima, pero ya el miércoles 11 grados de máxima, te estoy hablando. Para el jueves, 13 grados de máxima. No, viste que no es mucho, Y todos estos días que te mencioné, todos estos días que te dije... Son días de mucha agua. A partir del miércoles ya quizás puede llegar a llover y estará presente la posibilidad de lluvias. ¿Cómo va todo? ¿Bien? ¿Qué te cuenta el pronóstico? Esperemos un poco, vamos a ver qué va sucediendo en los días.

Bueno, ya tenemos abierto el WhatsApp de la radio, el 2984-589650. Ya tenemos abierto el WhatsApp. Así que por acá vamos a ver los mensajitos que van llegando. Hola Adrián, buenos días, qué bueno escuchás. Bueno, gracias. También saludos para Carla, que están tomando unos mates. Qué lindo, mirá las tortas fritas, qué lindo, che. Che, no, es mucho eso, es una gran bandeja, Bueno, saludos ahí para Carlas, entonces. ¿Y quién escribe? Che, no dice el nombre, ahí en el WhatsApp tampoco dice, rechusmara. Pero algo de Carlos Ramón Fernández nos van pidiendo. ¡Qué lindo, che! Bueno, vamos a escuchar algo de Carlos Ramón Fernández ahora en un ratito nada más. Ya la siguiente canción. Más mensajes por acá. Bueno, saludos a los amigos por ahí. Mirá, hey, escuchá. A los amigos de la... Hola, después me pasas... Bueno, Ah, bueno, ahí está. Sí, ahí está el mensaje. Después le pasamos el precio, señora, señor. Por acá también más mensajitos. Hola, ¿cómo estamos? Dice, somos Ezequiel y Luciano. Estamos trabajando en la panadería. Saludos desde... Bueno, saludos de Margarita Belén, Chaco. Bueno, ahí están los chicos saludando y trabajando en la panadería. ¿En qué panadería, chicos? Cuenten. A ver, ¿en qué panadería están ahí trabajando? A ver si pueden... mandar algo, no, mandar la ubicación, no, mandar de dónde están, en qué panadería están trabajando, chicos. Ahí el saludo para ellos, Bueno, Carlos Ramón Fernández, que se va a venir inmediatamente para poder escuchar con ustedes la música que van pidiendo a esta hora de la mañana. Sí, claro, me parece que es la que va, ¿no? Es la que... La que suena, la que debería sonar a esta hora de la mañana. Por acá vamos mirando este cielo que se está ahí bastante nubladito. Pero bueno, acompañado de buena música, unos ricos mates obviamente. Y ustedes ahí, ¿de dónde están escuchando? ¿Los amigos tacheros? ¿Qué hacen? ¿Los amigos comerciantes? ¿Cómo están? Feliz día, no los habíamos visto. No los... Habíamos saludado en este caso. Así que bueno, le mandamos un gran saludo a todos ustedes y vamos a escuchar ahora sí la música pedida a esta hora de la mañana de este gran cantautor que se llama Carlos Ramón Fernández. El apodo es el Chacarero Cantor, cantante folclórico argentino con mucha difusión en la provincia de Buenos Aires y acá también, porque acá lo están pidiendo. Así que suena Por una mirada. Carlos Ramón Fernández.

0: Está este, la versión de Fa en esta ocasión. Muy buena, me gustó. Espero que le haya gustado al oyente que lo pedía. ¿En qué número piden el mensaje? ¿Dejan su mensaje? ¿Piden la canción? En el 2984-589650. 2984-589650. Ese es el teléfono. A ver por acá, para que lo estoy mirando. Tengo el teléfono acá a mano. A escribir. Sí, Adrián, buena versión. Bueno, pero ahora, bueno, ahora quiere otra canción. Bueno, dale. Vamos a ahí la buscamos, ¿eh? Ahí buscamos la canción para los que van pidiendo a esta hora. Algo de música, algo de música. Obviamente, vamos saludando por ahí a los amigos que van escuchándonos en el 2984-589650. Por acá Pablito que dice: hola, ¿cómo te va, Adrián? ¿Qué sabes de...? Lo buscamos a ver qué es eso, de qué se trata. No sé de qué está. No sabemos nada todavía, pero ya vamos a buscar algo de noticias seguramente y vamos a compartirlo con ustedes a esta hora de la mañana. Y Carlos Ramón Fernández, qué buena canción, la mejor, es mi preferida. Dice, bueno, ahí está, gracias ahí a los amigos que van pidiendo la música, que les gusta escuchar a esta hora. No sé, ya creo que vamos a ponernos en este modo hasta las 10 de la mañana. Después vamos a buscar un poquito, levantar el ritmo. Hola Adrián, si vas a dejar esa música, no puede faltar Cara de Gitana. No recuerdo quién lo canta, pero es una canción que escuchaba... Mirá, uy, con el negro, sí, qué programón, el negro Díaz, sí, recordamos ahí al negro Díaz, el negro, yo le decía Mario, no le decía negro, porque tampoco puedo hacerme el más blanco, ¿no? Pero bueno, ahí qué lindos recuerdos, sí, muy bueno, buenos recuerdos. Bueno, por acá.
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0: Muchachos, ¿qué hacen? Se van a pescar, dice. Mira qué lindo, che. Pero acá nomás, porque eso es parte de Chacra, ¿no?
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0: Sí, es parte de Chacra. Mira, bueno, acá dice para manos, Pablo. Andrés, el Pedro. Y Carlos, que van a pescar. Bueno, ahí está el saludo para los chicos. Que pongamos algo de banda registrada. Me dicen, banda registrada. Bueno, después de las 10, se van por acá nomás. Mirá si están. Veo que no es la ruta esa, me parece, ¿no, chicos? Bueno, ahí cuéntenme un poquito. Porque igual creo que los pescadores, viste, que se van más temprano, los que van al mar y eso, tienen otro tiempo. Tienen otra ruta, dijo. Otra manera. Se levantan temprano. Van a pescar, van mucho a esos lugares. A ver, por acá tengo algún pescador. Un pescador, ¿sabes? Quería mandar un mensaje a un pescador. Bueno, sí, este muchacho que se va a pescar mucho al mar, se va re temprano, se preparan, se producen, no sé, es un preparativo hermoso lo que hacen para irse a pescar al mar. Bueno, no como los chicos acá que nos mandan un mensajito y una foto, que nos dicen nos vamos a pescar y que le pasemos una canción de banda registrada. Bueno, a esta hora, en un ratito quizás le pasamos algo de banda registrada. Pero saludos para el amigo Nelson ahí de Fiambrería Patagonia, para Nelson, para Valentina. Para Emma, era la misma, Emma Valentina, ¿viste? Cuando le pasas por Mercado Pago, Emma Valentina. Emma Valentina, Meli, el saludo para todos, para Sole también. El gran saludo y el abrazo grande para el amigo Nelson. Espero que esté escuchando o está pescando allá, quién sabe dónde, allá en el mar. Bueno, también el saludo para todos los que van mandando mensajitos. Por acá estoy tratando de ver. Bueno, se viene la fiesta de la semilla de la alfalfa ahí de los amigos de Coronel Belisle. El saludo para todos ellos, para el intendente, para Diego, para toda la gente que está organizando. Creo que Mario también está en esta ocasión trabajando para esa organización. Una linda jornada se va a vivir el próximo 11 de... ahora, de octubre. El otro fin de semana, no queda nada. Así que ya ahí vamos a ir teniendo novedades. Vamos a ver si en los días siguientes, en la semana, vamos a

entrevista con alguien, seguro, para que nos cuente un poquito cómo viene la actividad. Igual yo ahora, acá hay un poco de información, la vamos a ir mirando, vamos a ir compartiendo con todos ustedes, ¿eh? Así que, bueno, también le mandamos un gran, gran saludo a Nelson, el amigo Nelson. Ah, el otro Nelson. Sí, che, qué grande. Saludos, Nelson. Cara de gitana, me dicen por acá, ¿eh? ¿Está listo, cara de gitana? Bueno, qué lindo. Música que nos piden al 2984-589650.

Bueno, señoras y señores, qué problemita que tenían estos dos, ¿eh? Qué grandes, cómo eran grandes actores, ¿viste? Porque tenían la posibilidad de, o la capacidad, perdón, capacidad de, de poder hacer esto, de que creían que, bueno, era una pelea entre parejas. Ahora, la pregunta es... ¿Es por lo vivido? ¿Es por la experiencia que tenían ellos de que, ponele, decían, no, eran, en la casa eran así? No, no sé.

0: Bueno, esa es la versión que nos preguntaban. Claro, estaba saliendo hace un ratito Trigal, música que nos pedían en el 2984-589650, un sábado por la mañana, tomando unos mates, decían, y querían escuchar algo de Sandro. Perdón, lo puse en esa versión y es la versión de Malandro. Buena versión, ¿eh? Bueno, artista nuevo, pero con una mismo sentimiento para esa canción. Ahora, señoras y señores, sábado a la mañana, hoy recuerden que ya a partir de hace 10 minutos, 11, ya se abrieron las puertas de la Escuela 280 ahí en Choel, y vamos hacia allá porque obviamente tenemos una actividad importantísima, cerca Río Negro, un montón de trámites en un solo lugar, y no es solamente para Choel, lo aclarábamos y lo publicábamos en nuestras redes sociales, que era con atención para todo el Valle Medio, por eso vamos a saludar al secretario de la Gobernación de la provincia de Río Negro, Nelson Cides. ¿Qué tal, Nelson? Buenos días, ¿cómo está?
1: ¿Qué tal? Buenos días, Adrián. Un gusto de poder tomar contacto con ustedes, agradecerles de poder darnos la posibilidad de hablar con los vecinos, de invitarlos, porque este es un programa que es pura y exclusivamente para los vecinos y las vecinas, para que vengan a hacer un trámite los días sábado, un día sábado, uh-huh. Y que todos los trámites que se realicen aquí son gratuitos y que pueden hacer más de un trámite. Así que ya estamos funcionando, ya largamos. Sí. Estoy mirando acá el número del registro, el turnero de DNI, uh-huh. Y vamos por el número 36 y hace 15 minutos, todavía no hace 15 minutos que largamos.
0: Qué bueno,
1: así
0: qué bueno.
1: Así que bueno, nada, es un número importante, inmediatamente la gente se ha manifestado acá en la escuela tratando de solucionar sus problemas, así que muy contento de poderlos atender.
0: Qué bueno, Nelson, eso, bueno, aclarar, ¿no? Porque por ahí decías todos los sábados y la verdad es que es solamente hoy, para que por ahí la gente no se no entienda mal, van a decir, no, voy el sábado que viene. No, esta es una posibilidad única porque vienen únicamente hoy, porque esto es un programa que está recorriendo toda la provincia y que ha dado mucho resultado, por eso mismo lo hemos dicho un montón de veces, los beneficios, si empezamos a buscarle beneficios, son muchísimos, no faltar a la escuela, no faltar al trabajo y muchos más, ¿no?
1: Sí, el hecho de no tener que pagar un trámite o tener que contar con el dinero para pagar el traslado, ¿no? Claro. Hoy tener que trasladarse de un lugar a otro significa un gasto y tal vez ese dinero tiene que ser destinado en el hogar a otra necesidad, a otra urgencia. Por eso mismo el pedido del gobernador para conmigo es que el programa lo garanticemos en las diferentes ciudades de la provincia y es lo que estamos llevando adelante.
0: Bien, y obviamente el horario es extendido porque por ahí sabemos ahora hay gente que está trabajando en las chacras acá en Chimpay, que no se preocupen, que esto no se termina ahora al mediodía, se va a terminar después del mediodía, a las 4 de la tarde, ¿no?
1: Tal cual, el horario de cierre es a las 16 horas, pero nosotros no nos movemos de la escuela hasta que no se atienda la última persona. Es más, en este momento la escuela pareciera que fuera un día de elección por el movimiento que hay.
0: Mirá qué bueno.
1: Nada, así que muy contento de poderlos recibir, invitar a todos los vecinos que estén escuchando que pueden venir, que pueden hacer más de un trámite, que los trámites son gratuitos. Disculpen que seamos reiterativos, pero uh-huh. Que este programa es pura y exclusivamente para ustedes, para los vecinos. Entonces, que lo aprovechen, nada más. Bueno, sé que la gente... Sí. No, a veces no es que quiere estar en irregularidad con algún trámite, sino que a veces no se puede. Y bueno, aprovechen esta oportunidad.
0: Qué bueno, qué bueno. Es la verdad es que hablando por ahí de trámites gratuitos, esto por ahí genera, ¿no? Sabemos que qué trámites, por ejemplo, podemos hacer a nivel gratuito y hoy.
1: Acá, a ver, pues los estamentos que están del gobierno de la provincia, comenzamos con el hospital, con todo el plan de vacunación, diferentes testeos de enfermedades venéreas, controles de presión arterial, de azúcar en sangre. Está el IPPB para poder hacer algún tipo de plan de pago, para interiorizarse e informarse sobre el tema de escritura, ley Pierri. Está la gente del registro civil para hacer cambio de domicilio, para hacer el DNI por extravío, para hacer la renovación de los chicos, que hay muchos chicos que están terminando el primario y todavía están con el DNI de recién nacido. Está la gente del IUPA, del IPAP, para poder informarle a la sociedad las diferentes carreras que son opciones para que las personas se puedan capacitar. Está la gente de ARSA para hacer planes de pago, para averiguar si tienen alguna deuda o para plantear algún problema. Defensa al consumidor, el EPRE para ver a ver si las facturas de luz que están llegando son acordes, no son acordes, si le están pagando, le están cobrando bien a la gente o no. La defensa del consumidor en estos tiempos que la gente a veces compra a través de páginas, de plataformas y los engañan, bueno, que haya alguien que los pueda atender, escuchar y hacer el reclamo. La gente del Ministerio de Desarrollo con todos los estamentos, incluido discapacidad por el tema del certificado de discapacidad, que es tan complejo a veces poderlo sacar. Bueno, acá está el director de el subsecretario de discapacidad de la provincia atendiendo uno por uno a las personas que se han citado y a las que se han arrimado por cualquier consulta. Así que los estamentos están acá, están al alcance de la mano y los estamos esperando para poderlos atender.
0: Qué bueno todo, más que claro, porque estos son problemas que por ahí se generan en el común de la gente y que muchas veces decís, no, me están cobrando de más, tengo que ir a una oficina de atención público, pero tengo que faltar al trabajo y tengo que, y si falto, tengo que pagar más de, qué sé yo, supongamos, de una factura y encima me van a descontar el día. O sea, sé que
1: Tal cual,
0: hoy es el
1: tal
0: día,
1: cual.
0: hoy es el día.
1: Hoy es el día, ya largamos, recién estamos largando el chocolate y las tortas fritas para la gente, así que para hacer más amena la espera,
0: Vi un escenario
1: sinceramente,
0: también, vi un escenario por ahí.
1: ¿por qué? Porque la gente de Liupa viene y trae los alumnos y ellos demuestran lo que han aprendido, tocando sus instrumentos, con los bailes populares, traen un grupo de docentes que se encargan de entretener a los chicos, enseñándoles a dibujar, a pintar, mientras los papás hacen el trámite. En realidad es un programa familiar. Esta es la realidad, es para la familia.
0: Qué bueno. Bueno, Nelson, lo vamos a liberar porque sabemos que hay mucho trabajo por ahí. Seguramente la gente va a seguir llegando en el transcurso del día. Gente que sale del trabajo al mediodía, tranquilos, pueden almorzar o picotear algo tranquilos ahí. Y después van, se pegan una vuelta por la escuela 280 que queda en la calle Pacheco y Ceferino Namuncurá, en plena esquina, ahí se van a dar cuenta.
1: Perfecto, tal cual. Yo le agradezco, Adrián, que nos permita poder tomar contacto con la gente para explicarle, para invitarlos, pero ha sido, ya le digo que hoy va a ser un día de mucha concurrencia porque es mucha la gente que está llegando a la escuela. Así que muchísimas gracias, que tengan una gran jornada ustedes y a disposición siempre. Bueno.
0: Bueno, muchísimas gracias a ustedes porque, bueno, obviamente nosotros somos también un servicio a la comunidad de la radio, pero lo que ustedes traen también eso es más que importante, que creo que el motivo y el pensamiento es recíproco porque la idea es que la gente tenga soluciones en esta ocasión.
1: Tal cual, ese es el objetivo de esto. El objetivo de este programa es que la gente venga, nos plantee su problema y se lo lleven solucionado. Es lo que más nos ha encargado el gobernador.
0: Muchísimas gracias, Nelson. Éxitos.
1: Un abrazo enorme.
0: Hablábamos con el secretario de la Gobernación, Nelson Siles, en esta ocasión con la presencia en la Escuela 280 de este programa Cerca Río Negro, Cerca Río Negro, que viene con las propuestas. Si tenés problemas en rentas, dijo de la luz también, ¿viste? Se ha notado mucho en esto, el incremento de la factura de la luz es tremendo. En algunos casos no es entendible. Podés ir, es totalmente gratuito, no es solamente para la gente de Chuel, eso es lo que, por eso quería esta entrevista yo, porque para aclararlo bien, no es solamente para la gente de Chuel, es para la gente de todo el Valle Medio. Así que si están escuchando desde acá, desde Chimpay, desde Belisle o desde la ruta donde nos estén escuchando, tengan en cuenta eso, tengan en cuenta eso de que obviamente van a poder ser atendidos de la misma manera que si fueran de cualquier parte del Valle Medio. Este programa Cerca de Río Negro lo he estado siguiendo y es, la verdad es impresionante la cantidad. ¿Sabés cuál es el trámite que más se realiza? Es el DNI. El trámite que más se realiza en esta visita de Cerca de Río Negro a todas las ciudades de la, o pueblos o barrios de las grandes ciudades de la provincia de Río Negro es el DNI. Muchos DNI se han emitido, así que seguramente no debe ser la excepción el Valle Medio. Si tu hijo tiene el DNI de hace mucho tiempo, tenés la, en este caso, por ejemplo, te mudaste y tenés el DNI viejo con la dirección vieja, podés ir a hacerlo igual. A ver, che, van llegando mensajitos, van llegando audios por acá de los amigos que están escuchándonos ahí. Vamos a ver de qué se trata. Y voy saludándolos, A ver, por acá dice Alicia. ¿Qué dice Alicia? A ver. Ah, está silenciado la página esa. Hey, bueno, acá la vamos a activar. Ahí está. Perdón, estaba silenciada la página del WhatsApp. Ahí va.
2: Buen día, Curi. ¿Cómo andás, querido?
0: Buen día.
2: Muy buena la música. Acá estamos en la colonia con Sandra, de la Canal.
0: En la colonia. ¿Qué están haciendo en la colonia, Alicia? No, pues se puede preguntar, ¿no? Abrazo grande ahí para todos. Por acá dice, buenos días, Adrián. Un tema de los moros, dice Osvaldo. Bueno, Osvaldito, querido Osvaldito, le decía. Mentira, no es por la estatura. Saludos, amigo. Algo de los moros. No pasó nada de los moros. Mirá, tenés razón, Así que vamos a poner algo de los moros ahora. Creo que venimos cumpliendo con todos los temas que van escuchando. Che, hay un mensaje ahí. Che, re bien. El parlantito escuchando ahí la radio, pero es de River, amigo. De River ese mate. ¿Qué mate? Un mate contundente. Mate, bueno, ahí lástima que es de River. Che, ¿se te enfría el agua enseguida ahí? Se le enfría rápido el agua, seguro. Por eso, cambia de mate, uno de Boca, poné y va a mantener más el agua. ¿Sabes qué pasa, Pasa eso, Así que bueno, mandamos un gran saludo a todos los amigos que están ahí escuchando.

0: Bueno, le mandamos un gran saludo a los amigos de Mini Mercado Serena, que están ahí, Mercado Serena, que están escuchando la radio. ¿Qué va a estar escuchando? Rubén no pone la tele ahí a todo volumen. Bueno, saludos igual. ¿Sabés qué? Voy a ir a buscar el de Boca después, así mantiene el agua más caliente, más calentita. Capaz que el que traje era de River, ¿no? Bueno, el saludo para ellos, que están escuchando la radio. Grande ahí, buenísimo. Bueno, ahí vamos, compartiendo algo de música. Mirá, saludamos a Rocío por acá, que también... mirá, Rocío de Pire Rayén, ya la conocen, ya saben quién es. Por eso, más confianza y garantía de confianza sería Rocío de Pire Rayén, imposible. Bueno, dale, ahí vamos a ver qué podemos hacer con... ¿qué, sorteamos un auto, dice? Bueno, ahí está. A ver, bueno, señoras y señores, van llegando mensajitos. Ahí está mi amigo Pablito Arrieta, señoras. Che, qué tarde que se levantan algunos, ¿no? Qué tarde, ¿no? Qué tarde se levantan algunos.
1: ¡Curi, curi!
0: Amigo.
1: ¿Qué hace, curi? ¿Cómo andás? Por fin, hijo de Dios. ¿Dónde andaba, hermano? ¿Por dónde andaba metido?
0: ¡Oh,
1: emoción! ¿No apareciste? Acá estamos preocupados, che. ¿Por dónde andaba? ¿Qué hace, amigo? Buenas tardes, che.
0: Bien, bien. Che, mirá, no, ¿qué onda? Ah, mirá, que no te... Uy, perdón, mirá, me decías pasame el video. No, hay video, hay... Perdón, perdón, perdón. Tengo... He estado... ¿cómo es? Pará, a ver. Del campeonato. Cuando estuvo el Matías Villafañe allá, ¿no? En Barda del Medio fue. También participó en... ¿dónde fue? Acá en Belisle. Se hacía el que... ¿Dónde fue? Se hacía el... No, porque sí, es posta, nos han andado, hemos andado dando vueltas por varios lugares. El trabajo, pero ya estamos, Pablito, ya estamos, ahí creo que nos acomodamos. Este va a ser un fin de semana medio movidito también, pero después ya quedaríamos prácticamente, si adelanto un trabajo que tengo que hacer antes del lunes a las 6 de la tarde, ya el lunes comienzo con el programa nuevamente así, normal, para que lo tengan en cuenta, para que vayan sabiendo. Y obviamente vamos con otra cosa, invitados y demás. Así que para que lo tengan en cuenta a eso y vamos tirando ahí toda la información y la data. Algo de los moros me dicen por acá. Así que por acá vamos. Dice. Bueno, a ver. Mirá. Bueno, por acá, ahora vamos a escuchar. Ahora vamos a ver qué dice. Un mensaje me parece que le erraron. Ahí lo escucho afuera.
1: Sí, 50.000 veces. Claro, te mandé 50.000 veces el mensaje ese. Ya te jodé, boludo.
0: No sé si lo
1: escuchame,
0: tengo.
1: Ahora lo busco. Estoy sentido con vos por una situación que pasó hace 2 semanas atrás o menos. Sí, 2 semanas atrás.
0: ¿Por qué? ¡Uy! ¿Se puede decir al aire? ¿Qué dije? ¿Qué hice, hermano? ¿Qué fue tu cumpleaños y no te saludé? No me llegó la invitación, te aviso. Te aviso, no me llegó la invitación. Si fue tu cumpleaños y no estuve, no me llegó la invitación. Eso fue. Pero me parece que no. Parece que tu cumpleaños es en otra fecha. Mirá, si le llego a pegar al palo ahí en tu cumpleaños, me perdonas toda, me parece.
2: Aquí estoy a tu lado.
0: Bueno, qué raro que suena, Suena raro, ¿no? Bueno, escuchemos una cosita. No sé qué pasó, mi amigo Pablito Arrieta, por favor.
2: El regalo.
0: Decime.
2: Que me

0: Buenos días, dice, ¿cómo estamos? Saludos a Margarita, Belén, Belén Chaco, soy Ezequiel, ese saludo para vos también. Linda mañana para todos, mandá saludos para mi hija y para Tamara, dice que las amo y buena la radio. Bueno, muchas gracias, Y bueno, también ahí, gracias por estar ahí, por ser parte de la compañía de Radio Latina 93.7. Y escuchá, el mate. Ya voy a hacer mates de la radio y te voy a regalar uno. Te prometo. Así cambias ese y no se te enfría tan rápido el agua. Y de River el mate. Bueno, los pasteles verdes, los golpes, los bibis y mucho más, Curi. Poné un tema de esos grupos. Mirá, en ese orden vamos de qué. Los bibis, che, para esta hora. Ya son las 10:30. Che, me da un miedo escuchar este audio.
1: No creas tú
0: que mi promesa. A ver, ¿qué dice? A ver, ¿qué hice ahora? La pucha, yo soy un tipo tan colgado que me da miedo haber dicho algo y no haber cumplido.
2: No, Curi. No. Estuviste en el negocio de la Cecilia. Estuve con el Héctor y Cecilia, los dos. El día ese del 21, el día de la flor amarilla y toda esa gilada.
0: Ah,
2: sí. ¿Hiciste preparar un ramo a la Cecilia?
0: No.
2: Capaz que estoy metiendo una pata, ojo, capaz que estoy metiendo una pata. ¿Hiciste preparar un ramo a la Cecilia y saliste comiendo un bombón, un chocolate, así nomás?
0: No. Le dije, bueno, preparo algo, dijo, tengo que preparar más. Dijo, bueno, lo preparaba más, pero era como ahí inmediato, Perdón.
2: ¿Cómo es? ¿Con el regalo? ¿Con el cosa a la Cecilia?
0: ¿Y boca?
2: Y no lo llevaste, compraste un bombón. Dejate, joder, Curitiba.
0: Dos fueron.
2: Todavía te está esperando ahí la envoltura.
0: Vamos a ver, hoy voy.
2: Todavía te está esperando.
0: Hoy voy a ver si es así. ¿Qué tipo es? Ah, viste, no sabía si escucharlo o no. Bueno, no fui a buscar porque ya fue tarde, ya pasó, gracias a Dios. No, mentira. ¿Viste que era algo de eso, Ira? Sí, amigo, más vale, ahí, estamos preparando eso, así que vamos a tenerlo por ahí. ¿Qué va a ser de Boca si tenés el mate de River? ¿Por qué tenés el mate de River? Bueno, puede ser, puede pasar.
3: Por haberlo hecho canción.

Bueno, le mando un gran saludo a Chabela, que no ha mandado tortas fritas, ha mandado saludos nada más. Vecino dice, por fin escucho, lindo programa, me encanta. Bueno, gracias, Chabela. Vecino, quedó ahí la vecina de allá de ¿cómo se llama el barrio? Ah, se hacía el olvidadizo, los Copigües. Ahí, el saludo para Chabela. Gran vecina, el saludo para Chabelita ahí. Ay, Chabela. Bueno, ahí está. Saludos para Pablito, para el Cojín. Saludos para Ángela. Saludos para Hugo. ¿Qué estamos escuchando? Saludos, grande. Para los amigos, para el Chino. Saludos para todos los amigos que están escuchando la radio a esta hora. Saludos para los que están por acá, los que están por allá, los que están en Facebook también, que nos dejan un mensajito. 2984-589650. Bueno, los moros no llegaron todavía, me dice. No, vienen atrasados. Es buena, no llegaron los moros todavía. Bien, bien, bueno, ahí está.

0: Bueno, ahí está, la música de Los Moros pedido. Llegaron Los Moros, llegó el colectivo de Los Moros. ¿Han venido Los Moros a Chimpay? Seguro que sí, seguro que sí. Bueno, saludos por ahí. A ver, Arrieta, no entiendo. Acá está mi compa. Acá está mi compañera que quiere escuchar. A ver, ¿qué pasó? Me dicen. ¿Viste que vos armaste chisme con el Héctor? Y ahora, bueno, vamos a escuchar todo el discurso que me da. Pero mirá si fuera Lorena, que se olvida de darle un regalo para el cumpleaños a Pablito Arrieta. ¿Por qué decís eso? Me preguntan. ¿Se preguntan ustedes? Por esto, escuchen.
1: ¡Curi, curi! ¿Qué haces, Curi? ¿Cómo andás? Por fin, hijo de Dios. ¿Dónde andaba, hermano? ¿Por dónde andaba metido? ¡Emoción! ¡Apareciste! Acá estamos preocupados, che. ¿Por dónde andaba? ¿Qué haces, amigo? ¿Cómo andás? ¿Tanto tiempo, che? Acá recién me levanto. Sí, 50.000 veces. Claro, te mandé 50.000 veces el mensaje ese. La, dejate de joder, boludo. Escúchame, estoy sentido con vos por una situación que pasó hace 2 semanas atrás o menos. Sí, 2 semanas atrás. No, Curi. No. Estuviste en el negocio de la Cecilia. Estuve con el Héctor y Cecilia, los dos. El día ese del 21, el día de la flor amarilla y toda esa gilada. ¿Le hiciste preparar un ramo a la Cecilia? Capaz que estoy metido en la pata, ojo, capaz que estoy metido en la pata. ¿Hiciste preparar un ramo a la Cecilia y saliste comprando un bombón, un chocolate, así nomás? Dejate, joder, Curicó, le dejaste con el. ¿Cómo es? ¿Con el regalo? ¿Con el. Cosa a la Cecilia? Y no lo llevaste, compraste un bombón. Dejate, joder, Curicó. Todavía te está esperando ahí la envoltura. Ahí me dijo el Héctor, todavía te está esperando.
0: Bueno, ahí está, señoras y señores, el chisme. Estamos abriendo el micrófono. Estábamos escuchando el otro audio. Se escuchó. Bueno, ya van a tener novedades sobre un cardiólogo que viene a Chimpay también. ¿Escucharon ya la publicidad de la doctora Eliana Efrán? Bueno, también se va a sumar un cardiólogo. Para que tengan en cuenta. Acá, Rita, ¿estás escuchando? Dame el ok, porque está mi compañera acá. Quiere pedirte algunas explicaciones, quiere preguntarte algunas cositas. A ver si estás ahí, me parece. A ver.
1: Escúchame, pero un bombón. ¿Cómo era un bombón tu señora ese día? Y a tu hija, un bombón. Ya te jodé, boludo, curqueo.
0: Eran dos, ni siquiera era que tenían que partirlo a la mitad. Bueno, no sé. Acá tengo a mi compañera que te quiere hacer una pregunta, Pablito Rita. A ver, Analia. Buen día.
2: Buen día, ¿cómo estás?
3: Bien, bien vos.
2: Bien.
3: Bien vos.
2: Bien.
0: Buen día.
2: Buenas tardes.
0: Como Pablito Rita hace un ratito nomás se levantó, dice, el mensaje de como a las 10:30.
2: Claro. Bueno, la verdad es que no sé si era para nosotras el regalito, si era para mí el regalito. Capaz que Rita está metiendo la pata y era para otra persona.
0: ¿Vos decís?
2: Y para mí sí o no.
0: No,
2: ¿para quién
0: no sé.
2: Era el regalo que ibas a buscar?
0: Y el que les traje a ustedes era de ustedes.
2: Sí, ¿y el otro?
0: No lo fui a buscar. Así que, si había otra,
2: claro,
0: no se quedó sin flores amarillas.
2: Quedó con el bonobón.
0: No, y si eran de ustedes los bonobón.
2: Por eso me quedo con el bonobón, ya está.
0: Claro, peor es nada, ¿no?
2: No, claro.
0: Bueno, ahí está Pablito Rita, gracias amigo, un amigazo, ya te voy a agarrar. Para que no alcance a escuchar, perdón, para que no alcance a escuchar a la compañera acá.
4: Hacerlo lavar los platos, no digas hacerlo lavar los platos. 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
2: Sale por acá por el auricular.
0: Sí.
2: Sí, sí, hay que hacerlo lavar los platos y un montón de cosas más. Pero bueno, ya va a llegar su momento.
0: Bueno, anoche se bajó el volumen, dice. Claro, se bajó porque... acá estábamos hablando entre los dos, por eso mismo, ahí sí, a ver ahí. Bueno, querido Pablito Rieta, gracias por este lindo domingo que vamos a tener. Ahí está normal, ¿no? Se bajó porque estábamos acá usando el mismo micrófono los dos. Bueno, no sé, Analia, ¿algo más para acotar?
2: No, yo nada, o sea, igual que en un ratito te despedís, dijiste, ¿no?
0: A las 11.
2: Claro, así que nada, en otro momento volveremos.
0: Bueno, hay información, ¿no? Acá, mirá.
2: A ver.
0: Pará. Esto.
2: Atención en consultorio cardiología, doctor Gonzalo Gastaldi. 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
0: Con la doctora Eliane Fran.
2: Mirá qué bien.
0: Bueno,
2: qué
0: más
2: bien.
0: Información. Acá, a ver, está el mensajito. El mensaje es, a ver, qué feo que se escucha así con el audio. Porque no por no conectar otro micrófono. Bueno, ahí está. Atiende el doctor, entonces, sí. ¿Cómo se llamaba? ¿Gagliardi es?
2: No.
0: Perdón.
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2: Hay que decir dónde queda, o sea, dónde... Porque la gente por ahí, viste, que es como esa de que en la casa de al lado de...
0: Sí, ¿dónde?
2: Es en la casa de los consultorios de la doctora Rendón. Ahí, como para que entiendan.
0: Bien. Bueno,
2: ¿qué? No hablo más, porque estoy hablando re mal. Hola, buen día, me pasaría...
0: Está con la mano apoyada en la pera, así
2: chico,
0: como...
2: Recién... Hola, buen día, ¿me pasarías el tema de los iracundos? Soy María de Chuele. Hermosa música y quiero saludar a José. Gracias.
0: Bueno, ahí está, María de Chuele, entonces.
2: Pero...
0: Gente que nos escucha, seguramente que nos va siguiendo a través de las redes sociales y también va escuchando la radio. Por ahí hay gente que, ¿sabés qué? Tiene las radios, ¿viste las radios de
2: sí,
0: antes? Que,
2: sí.
0: que agarran, sintonizan, le levantás la antenita, claro. Y sintonizan cualquier radio. Bueno, no somos cualquier radio igual,
2: ¿eh? No.
0: Pero gracias a la gente que está escuchando ahí. María, ¿algo de qué dijo?
2: De los iracundos.
0: Sonaron los iracundos, soy María. Tarde se enganchó, me parece, María, con el programa, pero bueno, vamos a escuchar ahora en un ratito algo de los iracundos. Los moros que nos estaban pidiendo, que decían, che, pongan algo de los moros.

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1: Tiene sueño la Ana, dice. No, recién sí, vos no sé si se quedó con sueño, se apoyó la mano en la pera y quería hablar. No puedo modular,
2: no,
1: decía.
2: No, porque no saben lo incómoda que estoy acá, porque hay un solo micrófono para los dos.
1: Bueno, ahí te
2: y
1: pasó.
2: No, pero aparte él nunca me dijo, vamos a hacer el programa.
1: Sí,
2: por
1: anoche
2: eso,
1: te dije. Anoche te dije.
2: Ah, bueno, no lo escuché. Me quedé dormida, él se levantó re temprano, porque ya está pisando casi los 40, entonces, ¿qué pasa? Está pisando casi los 40 y el tipo se está levantando re contra re mil temprano. ¿Y qué pasa? Empieza, hace esto, hace aquello y te termina despertando. Hoy me...
1: No
2: te voy a dejar hablar.
1: Yo soy, por ejemplo, el menos ruidoso para levantarse. Hago el menor ruido de hacer... mirá, ando descalzo hasta que estoy por salir, para no hacer ruido ni con la zapatilla. Para no despertarlas tan temprano, ¿no? Pero hay gente que se abusa, duerme mucho.
2: Claro.
1: No, pero... O sea que igual tranquilo, me estoy tranquilo porque obviamente estoy por pisar los 40.
2: Sí.
1: Me falta todavía, pero o sea que cuando paso los 40 sigo durmiendo como vos, ¿eh?
2: No. Ojalá que sí, pero bueno, sí, fin de semana.
1: No, pero ¿por qué ojalá? ¿Cómo hay que trabajar? La vida del obrero
2: sí,
1: es así.
2: Hay que trabajar más, vale, pero bueno, ahora que es un fin de semana y que no tenés que trabajar, digo, bueno, voy a dormir un ratito más, pero bueno. A ver, tenía que hacer el programa porque lo vienen pidiendo, pero espero que mañana domingo no te levantes tan temprano, porque bueno, ahí sí te levantas temprano, nosotras no te vamos a dar pelota, vas a tener que tomar mate hasta, no sé, hasta las 10, 11 de la mañana solo.
1: No pasa nada, bueno, si hay gente, si hay amigos que se levantan temprano, me avisan y voy a tomar unos mates por ahí con los amigos, no sé. Bueno, igual gente grande también. El saludo para Samuel ahí que está escuchando la radio y dice, tiene sueño la Ana. Sí, viste que se nota.
2: No.
1: Y eliminó un mensaje, no sé.
2: Expliqué.
1: No sé qué borró. Dijo, no, era mucho. O, ¿dónde están haciendo el programa o algo así? Seguro porque se escuchaba así. Igual se escuchaba raro. Se escucha raro porque por esto mismo, porque estamos con un solo micrófono.
2: Sí.
1: Y... Vos decís, che, no hay micrófonos. Sí, hay micrófonos, pero bueno, acá mi compañera, no sé. Si no, ¿sabes qué hacemos? Ponemos un tema de los iracundos para María de Chuele, que nos está escuchando. Ahí, saludos para María, si nos sigue escuchando, si le saludaba a José. Ponemos un tema de los iracundos y venimos los dos, con un micrófono cada uno.
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0: Ahí está, la música de los iracundos sonando, música pedida por María, para de Chole Choel. Bueno, Analia.
1: Hola, ¿me escuchás?
0: A ver ahí.
1: Hola, buen día, buen día. ¿Se escucha?
0: Ahora sí, está. Ah, ahora bien. Estamos
1: bien. Bueno.
0: ¿Ahí estás?
1: Ahí estoy.
0: Ahí estás bien. Bueno. Acá estamos, Bueno, muchísimas gracias a la gente que se va comunicando, que pidió su canción, que mandó su mensaje. Por acá, los infaltables, los que no pueden faltar, esos se extrañan siempre, ahí está. Cada vez que hacemos un programa pensamos, ¿estarán ahí escuchando? Uh-huh. Por ejemplo, ¿quiénes?
1: Pablo Pino, el Koshi. ¿Qué dice? Como los gatos oscurín y ruidos, jaja.
0: Claro. Ah, yo pensé que estaba pidiendo una canción.
1: De los gatos.
0: No, el de acá sí, el de acá se hace escuchar. El gato de acá de casa sí. Se hace reescuchar. Cuando viene ya cruzando el paredón nomás, ¿viste? Porque encima es gato macho, se alza, sale por ahí y cuando está llegando empieza a decir, ruido terrible. Saludos para Ángela, que está ahí seguro con Collin, ¿no? Que está diciendo muy linda la música. Acá yo le decía al amigo, que es panadero, que nos deja mensajitos siempre, que le íbamos a regalar un mate porque ahí se enfría. Mirá. ¿O no? ¿Qué decís?
1: Ah, sí, con esos colores sí, con esos colores sí.
0: Así que, bueno, también por acá saludamos a quién más. ¿Quién estaba por ahí? A ver, teníamos mensajitos del amigo Pablito Arrieta, Samuel, que está por ahí escuchando también. Saludos para él, para sus mellis, para también para Nelson, Nelson que estaba ahí. ¿Sabes quién también? Está Osvaldo, bueno, ahí el amigo El Rata, pero Chabela nos estaba escuchando.
1: Ay, mira qué bien.
0: Así que
1: estaba trabajando seguramente.
0: Y seguramente, así que el saludo ahí. La gente que está prendida a la radio, que tiene la radio ahí prendida, viste, que dice, bueno, la deja sintonizada y nos escucha. Así que bueno, el saludo para ellos. Bueno, también está la

0: De, hablábamos hoy temprano,
1: Sí.
0: se hacía temprano, con Nelson Siddes. Recordemos, está esa posibilidad de ir. Viste que hacer un trámite, por ejemplo, el DNI,
1: Sí.
0: sale un. Tiene un costo,
1: Sí.
0: generalmente. Es mínimo, ¿no? Pero ese costo, si lo vas a hacer hoy a Choel, a la escuela 280, no tiene costo, te lo hacen
1: Claro,
0: gratis.
1: igual está diciendo de ir hoy. Hoy es sábado.
0: Hoy nada más,
1: Claro,
0: sí.
1: está re bueno porque es sábado y hay gente que en la semana no lo puede hacer esos trámites. Está re bien. Así
0: Y
1: que.
0: obviamente están hasta las 6 de la tarde, sí, aproximadamente, pero hasta las 4 dicen. Pero
1: Ah.
0: si llegás, ponele a las 3, te van a atender. 3:30 te van a atender.
1: Qué
0: Así que
1: lindo, qué bueno.
0: podés llegar del trabajo, comer algo, pegarte un baño, comer algo, y después se van a Chuele y aprovechan estos trámites. Por ejemplo, si tenés
1: Gratis.
0: alguna duda con respecto a la escritura de tu vivienda,
1: Ah, mirá.
0: de la ley Pierri, esta que es tan importante, que es una ley que. Bueno, para el que está dentro de las posibilidades de obtener esa ley Pierri,
1: Sí.
0: debe saber, y si le falta algún trámite, lo puede ir a hacer.
1: Mirá vos.
0: También, no sé, de trámites de DERSA, va a estar el EPRE también. Si tenés alguna consulta, te llegó una factura de luz que decís, no, imposible que haya pagado esto, que tenga que pagar todo esto, vas y tenés la consulta, vas y la haces.
1: Mirá, qué lindo, está muy
0: Un
1: bueno eso
0: montón
1: para
0: de
1: saber,
0: cosas,
1: sí.
0: sí.
1: Sí, lo de luz, hay mucha gente que se ha quejado porque ha venido muy cara. Pero
0: Sí.
1: bueno, no, no vamos a decir más
0: Ha
1: nada.
0: aumentado, ha
1: Sí.
0: aumentado. Igual, sí, ha aumentado mucho. Igual que el gas, ¿no? Bueno, todas estas consultas podés ir y hacerlas. También está
1: Claro.
0: el CIARME, que también es una manera de, supongamos que vos, por ejemplo, compraste algo por una página de internet y te llegó cualquier cosa. No
1: Bien.
0: te devuelven las cosas. Te dicen, che, bueno, sí. Te llega o te va a llegar en noviembre. Pero era 7 días, supuestamente.
1: Claro.
0: La necesito ya. O no te quieren reconocer algo.
1: Sí.
0: Bueno, lo podés hacer, podés ir ahí. Podés ir así. No sabe qué tomar, mate
1: Sí, o el
0: o.
1: micrófono.
0: Bueno, así que esas cosas las podés ir a hacer. Todos esos trámites. Es defensa al consumidor estará también.
1: Mirá qué bueno,
0: Bueno,
1: realmente.
0: mucha gente que consultaba sobre
1: ¿Dónde
0: esto.
1: atienden?
0: En la escuela 280,
1: En Chuele.
0: iba a decir acá cerquita. Ah,
1: Nah.
0: no, está
1: Claro, eso
0: en la
1: es.
0: calle Pacheco y Ceferino Namuncurá.
1: Ya te sabes las calles.
0: Calle Pacheco, sí, está, bueno, a una cuadra de donde trabajo,
1: Bien
0: en
1: ahí,
0: la
1: bien ahí,
0: semana.
1: bien ahí.
0: Así que la calle Pacheco, ustedes saben lo que pueden hacer. Van para Choele, llegan hasta la bajada, ¿no? ¿Viste que está el casino, donde está la garita de la policía? Pasan la rotonda, ¿no? La garita de la policía, bajan ahí en la estación de servicio esa,
1: Sí.
0: hacen una cuadra más y donde termina la estación de servicio, se meten para adentro, Choele. Y la primer cuadra, que es la que va como para el lado de la Anónima, sería, esa es la Pacheco.
1: Bien.
0: No, que, no me animo a decir, no conté las cuadras, pero son, le dan hasta el fondo, se van a
1: Bien,
0: dar
1: bien.
0: cuenta. Terminan los departamentos
1: Sí.
0: y ahí se termina el asfalto, en la calle anterior a la Ceferino. Y la calle Ceferino, que es la siguiente, no, la Ceferino es la del asfalto. Y llegan ahí, a esa calle, esa es la calle Ceferino, y ya están en la Pacheco. Así que esa sería la escuela 280. No es tan complicado, cruzan,
1: No, bueno,
0: no.
1: pero ponés en el GPS escuela 280 y directamente,
0: Claro,
1: claro.
0: y te va a llevar derecho y no tenés, en ese
1: Exacto.
0: sector, no tenés que por qué la agarramos, por qué hacemos esa calle nosotros, pues, no
1: Sí.
0: hay semáforo.
1: Ah, por eso. O sea, solamente por eso. Igual es solamente por hoy. Hoy sábado nada más.
0: Único día.
1: Bien.
0: Único día. Así que pueden ir a hacer ese trámite. ¿Qué trámite harían? Vayan, vayan. Están hasta las 4 de la tarde y dijo Nelson que van a estar mucho tiempo más. Por acá nos venían preguntando algunas cositas también, así que se las evacuamos ahí a la gente y a Nelson también. Sí, trabajo hasta las 6, dice. Por eso no hay torta. No hay tortas.
1: Me encanta esa risa. Oh,
0: Listo.
1: hace un montón que quiere comer torta frita de la Chabela.
0: Listo, chau Chabela, chau, chau, chau. No te voy a pasar
1: Bueno,
0: ningún tema,
1: está
0: Chabela.
1: trabajando por Chabela.
0: Bueno, por acá Alejandro, no sé si será para la radio. Si es para la radio, mandame un pulgarcito, Alejandro, ahí, el mensajito. El gran amigo, ¿hace cuánto que no lo?
1: ¿Hace mucho?
0: Alejandro, hace un montón. No lo veo hace muchísimo. No lo veo hace muchísimo. Alejandro, ya vas a ver. Es una promesa. Tengo que comprar una moto. Y viajar con el muchacho este, ¿no?
1: Ah, sí.
0: Qué lindo viaje debe pegar, ¿no? No, ¿están pensando en otra cosa?
1: Claro.
0: No, no. No sea mal pensado. No, pero qué bueno viajar en moto. En invierno no sé. Sigo a dos. Hay una chica que es Virginia, me parece. Después el otro es Lucas, que anda en la. Los que siguen al muchacho este y que son, les gusta eso de las aventuras de las motos y eso, deben saber, el que tiene la Pantera. El que tiene la moto La Pantera, que es una Honda, creo que. No sé si. No, 250, no creo que sea. No creo que sea. Pero sí, está buenísimo. Ver cómo llega, dónde va, está tremendo. A ver por acá si podemos escuchar el audio de el Alejandro, a ver qué dice.
2: Hola, buen día Adrián, ¿cómo andás?
3: Sí, trabajo hasta las 6, dice.
2: Poné un poquito de música.
4: Me encanta esta respuesta.
2: Dejá de hablar y si podés salir un ratito, estoy afuera de tu casa. Bueno, salí, estoy acá afuera.
0: Ahí está, seguro en moto, ahí vamos, Ahí salimos a atender a Alejandro, a ver si seguramente agarró la ubicación, Radio Latina, y ahí se metió, ¿no? Vamos a ver qué quiere Alejandro ahora. ¿Trabajo nos va a dar seguro? Trabajamos como tacheros, Fede Alejandro. Un montón.
1: Hace muchos años.
0: Sí,
1: fuiste taxista, fuiste taxi boy, fuiste.
0: Fuiste.
1: Fuiste.

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0: Estelita, espero que de esta manera haya saldado mi deuda contigo.
1: Buen día, princesa, ¿cómo estamos?
0: Día.
1: ¿Cómo amaneciste?
0: Comiéndome
1: bueno,
0: un pan
1: acá
0: dulce.
1: Te cuento que tuvimos una tormenta eléctrica anoche.
0: Ah, acá también.
1: Tuvimos 2 horas sin luz, hasta las 12 de la noche sin luz.
0: Oh.
1: Pero fue todo falsa alarma. No llovió nada. Pasó la tormenta.
0: Ah, mira.
1: Y hoy un día espectacular, un sol, mucha humedad. Bueno, te sigo escuchando. Besotes, besotes. Que tengas un bonito fin de semana, Mari de Victorica, princesa.
0: Gracias, Mari. Y acá también muchos truenos, rayos, todas esas cosas, ¿viste? Y la verdad que me hizo bastante ruido, ¿viste? Y hoy también amaneció con mucho sol. Re lindo está acá. Hoy, ahora en este momento está re lindo. Saludos, Mari. Un besote grande para vos. Acá ando tomándome un té, haciendo radio y comiéndome un pan dulce. Porque quiero y me lo merezco. ¿Eh? A mí me encanta el pan dulce con chocolate. El de chocolate me gusta. Y si tiene fruto seco, va más rico todavía.
2: Hola, Yanni. ¿Qué tal? ¿Cómo andás?
0: Bien,
2: ¿todo?
0: Peti.
2: Un besito, besito. Ayer tarde te mandé un mensaje.
0: Sí, me lo pasé.
2: Después no lo pude escuchar porque me llegó gente, así que no lo pude escuchar. Se me escapó y no lo pude escuchar. Pero espero que lo haya pasado. Un beso grande, grande para vos. Como siempre, siempre estoy contigo. Hoy quiero saludar a toda la gente de Entre Ríos, de La Paz, de Bobrin, de Sauce de Luna, de Con Cristo Bernardi, de Federal, todos allá, tengo todos parientes, ¿sí? Habla Isabel Camacho, besito, la Peti. Ponele algo lindo, lindo, lindo, ¿sí? De Eugenia Quevedo o algo así, beso, beso, beso.
0: ¿Esta Peti tiene más parientes? Siempre nombra algún pariente nuevo. Peti, ¿cuántos parientes tenés? Un montón, ¿eh? Un montón de parientes tiene la Peti. Bueno, le mandamos un saludito grande a la Peti. Ayer te pasé el mensaje, ¿eh? Ayer te pasé el mensaje. Hola, abogada.
3: Hola, Yanito.
0: Buen día.
3: ¿Cómo estás, corazón? ¿Cómo andás?
0: ¿Qué
3: estoy? Espero que estés bien, que andes bien. Bueno, acá te cuento que hace un día hermoso, precioso, precioso, un poquito de viento, un sol hermoso, tirando a calorcito. Pero hermoso, hermoso, hermoso, hermoso.
0: Ah, mira qué lindo.
3: Así que bueno, quiero saludar a toda mi gente de Rufino y para todas mis amigas, compañeras también que han sido de trabajo, para toda la gente linda que me conoce y para los que no me conocen también, para mis sobrinas también que viven acá. Así que bueno, para todos en general, para todos, todos, todos, todos en general. Un beso grandote para vos, un beso bocina, como hago yo, para vos, y que sigan los éxitos con vos, porque la verdad que haces un programón, nena, tanto reemplazando como el tuyo, programones. Un beso grande, mi amor.
0: ¡Ay, qué lindo! ¡Mua! ¡Esa! ¡Qué besazo que me mandó, Hermoso día, dice la abogada, en Rufino. Hermoso día como ellas, La doble pechuga. Abrazo grande. Abogada, portate bien, abogada. Buenos días, Yanni, Daniel y Diego de Santa Cruz, Puerto Deseado. Buen sábado, aguante Puerto Deseado. Y los pagos de Gustavito Álvarez. Y ahora, esta hora, mira. 11 de la mañana, 44 minutos, debe estar en el quinto sueño, ¿eh? Sí, el hombre de la noche.
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0: Yanni, buenos días, desde Río Tercero, Córdoba, en nuestro laburo 13K Vidrios. Antonio y Ricardo, ¿quién escribe? Beso, Yanni. Beso, chicos. Ahí, 13K Vidrios, en Río Tercero, Córdoba, qué lindo. Ah, porque acá ustedes también pueden nombrar todos los emprendimientos, ¿eh? Si hay gente en algún trabajo en este momento, ya sea propio o están trabajando, ¿no? pueden mencionar el local donde están trabajando, negocio, local, emprendimiento, no sé, donde estén trabajando, pueden nombrarlo. Ya saben que no tienen que decir la publicidad entera, pero pueden nombrar, decirnos, estoy escuchándote desde tal lugar, yo estoy desde FM Latina, ponele, ¿no? Y ustedes, ¿desde dónde están trabajando y escuchando la radio? ¿Hay gente laburando a esta hora, por ejemplo, en compañía de la radio? ¿O ya están más en casita, haciendo el almuerzo, viendo qué van a comer?
4: Ángel.

0: música pedida, solicitada. Hola, te estamos escuchando. Estamos trabajando en la química, casi todo de la toma San Luis. ¿Así es? Puedes poner el tema, no se ve, gracias, hermosa, gracias a la gente de la química ahí en San Luis, la toma.
1: Hola, hola, hola.
0: Buen
1: hola,
0: día, buen día.
1: Día. Buen día, buen día.
0: ¿Qué haces?
1: ¿Qué haces, Yanina?
0: ¿Cómo andas?
1: Te estábamos estremeando.
0: Ay,
1: estaba
0: yo a vos,
1: estremeando.
0: Yo a vos.
1: No te podía escuchar estos días atrás.
0: ¿Por qué?
1: Gustavo, el camionero de Vicuña Maquena, un día espléndido por acá para comerse un asadito y tomarse un fritio.
0: Oh.
1: No.
0: ¡Ay,
1: saludos a Kebu Kebu!
0: ¡Ay! ¡Ay, Dios mío! Saludos a Kebu Kebu. Todavía no me contaste, Gustavito, de ese tímido amor. Abrazo, Gustavito. ¿Pero qué pasó, Cachamay? ¿Por qué no me podías escuchar? Yo te extrañaba a vos también, Vos me extrañabas a mí, pero yo te extrañaba a vos. Así que, Gustavito, no te pierdas tanto, che. Te mando un abrazo grande. Ay, el amigo camionero que siempre recuerda los pagos de Kemu Kemu.
2: Hola, Yanni, buen día. Acá escuchándote. Ahí te voy a pedir, como te pido siempre, algún temita de
0: Germain.
2: Se lo voy a dedicar para mi novia Celia, para mi mamá Marta. Y bueno, obviamente para mí.
0: ¿Y para mí?
2: Soy Ángel, acá te estoy escuchando de Venado Tuerto, Santa Fe. Saluditos, muy buena programación. Chau, chau.
0: Te juro, Ángel, que estaba. Escuchá, tengo Germaín acá. Y. Me acordé de vos, digo. Estaré escuchando Ángel de Venado Tuerto, pues yo sé que te gusta Germaín. Al igual que a la Mari, que también le gusta, de Victorica. Me acuerdo de los oyentes con los temas. Me acuerdo de Ángel con Germaín, susurro indiscreto, ¿viste? Claro.
3: Como yo no lo
0: hago. Abrazo grande para él, para su novia y para su mamá también, Besote, Venado Tuerto.
4: Hola, Jenny, buen día. Soy Claudio de Rosario.
0: ¿Cómo andás?
4: Buen día, programa. ¿Me puede pasar un tema de los lirios, por favor? Señora de la noche. Gracias, buen fin de semana.
0: Señora de la noche. Buenos días, Macachín, a puro sol. Hoy escuchándote por la aplicación en la 105.7 está la Gutiérrez. Buen fin de semana, abrazos y besos de Olga. Claro, ella está hasta las 12, por ahí hace acá en la cadena de La Pampa.
5: Yo te lo puedo decir.
0: No, no. Saludos, chicos. Para Olga, para Raúl de Macachín, que además de escucharnos los días de semana por la radio, también descargaron la aplicación y nos escuchan los fines de semana a través de la aplicación de Latina, gracias.
5: Disfrutas al pensar.
0: No, no, no, no.
6: Hola, Yanni.
0: Hello.
6: Buen día, por la alegría.
0: Acá estoy.
6: Bueno, que siga todo lindo. Excelente programa, como siempre. Luciano de Saladillo. Me cambió yendo para el

0: laburando, ¿eh?
1: Hola, Liz, ¿cómo estás?
0: Hola, Lesi.
1: ¿Todo bien?
0: Sí.
1: Mira, esto para vos, esto para vos.
0: ¿Qué es para ti? ¡Oh! ¡Qué lindo! Me encanta cuando me mandan los bocinazos. Yo hace un tiempo empecé a pedir bocinazos y hay muy pocas personas que me mandan bocinazos. Muy pocos. Los oyentes de antes son los que se acuerdan que a mí me gusta que me toquen la bocina. Abrazo, Alexis. Buen fin de semana. Gracias por la bocinita.
2: Con el mismo calor.
0: Buenos días, Jenny. Saludos de Río Ceballos, la panadería La Moncurá. Un tema de la Euge, no podrás, para Sandra. Hola, Sandrita. No, se lo están dedicando a Sandra.
2: Como yo no lo haré.
0: Ah, claro, le estaban dedicando un tema ahí de la Euge para Sandra.
3: Hola, Yanni, ¿cómo andás? Acá pasamos los del fans, como cada sábado.
0: ¿Cómo andás?
3: A saludar a todos los amigos, a Belito, Marce, Betty, Silvia, Grace, a todos ellos, al amigo Maxi de Lebulash también.
0: Bueno.
3: Gran hincha de River. Como para pelearlo al amigo Matilde Roldán un poco.
0: Poquito.
3: Y bueno, acá por Villa María corre un poco de viento, hay un solazo espectacular que se aprovecha a abrir todo, mandándolo al niño a ensayar que el 11 tenemos peña, el 17 certamen. Así que bueno, aguante la Yanni, aguante los Chori y la Yanni, aguante Fusión Pampa, aguante Estudio de Danza Bailares de Villa María y aguante la cadena.
0: ¡Qué lindo, Agus! Aguante la Agus también. Y el grupo de fans de Cadena Alegría, que siempre están con esa buena onda, ¿eh? Y mirá, están de certámenes. Hay un montón ahí de movimiento con su grupo, así que me alegro mucho, ¿eh? Le mando, hablando de Fusión Pampa, le mando saludos acá al Pablito Loné, que está con Darito, escuchando la buena compañía. O sea, me está escuchando a mí. ¡H! Pará, y acá me mandó un audio, no sé que, si es para el aire o no. A ver, ¿qué dice? Ah, pará, que me mandó un audio. ¿Qué?
4: Sé que no quieres hablar.
0: Se fue hasta el auto a prenderlo para tocar bocina. Es bueno este, ¿eh? Gracias, Pablito.
4: No

Janina, muy buenos días. Hace mucho que no te escucho. Hoy tenemos un día genial a puro sol, como nosotras. Ayer sí estuvo feo. ¿Pasarías un tema, Ulises? A tomar unos mates y después a salir Marta de Comodoro. ¿Qué pasó, Martita de Comodoro? ¿Por qué hace mucho que no escuchaban? No me abandones, Martita, no me abandones. Buenos días, un tema de Locomato, Iván de San Jorge, Santa Fe. Hola, Iván.

0: Buen día.
1: Buen día, buen día.
0: Nos saludamos de acá desde Las Tomas, te estamos escuchando. Quiero pasarle que me le pase un saludo para mi nieta Pía, que está cumpliendo.

0: yo digo nomás, ¿viste? Claro, qué sé yo, no sé.
1: Hola, buen día, Yanni, buen día, buen día.
0: Buen día, buen día.
1: Te escribí hace unos días, otro fin de semana creo, lo otro anterior, no me acuerdo.
0: ¿Qué pasó?
1: A tu celu, y nunca, o sea, me pasaste nada, ni siquiera me ¿cómo es? No. Me figura como que has visto el mensaje que te mandé. Soy acá a Santa Isabel.
0: Sí.
1: Bueno, yo soy de Chapuy, pero me vine de Santa Isabel con mi pareja. Te escuché consciente del 94.7. Escuché a mi hermana recién, Liliana. Si podés pasar un tema, la negra quiere guerra.
0: La negra quiere guerra.
1: Besitos, Johnny.
0: No sabía que Vivi era tu hermana. Mira, a lo mejor lo agendaste mal. Pero porque si no da entregado ni nada, es raro, porque tengo hasta un mensajito de recibido. Así que es raro. A lo mejor lo agendaste mal. Ahí voy a repetir el número de teléfono y fíjate, ¿sí? Ahora lo repito el número de teléfono y bueno, ahí te fijas si lo tenés bien agendado, ¿sí? Yanni, buenos días acá en Deseado, haciendo pizzas en Mandrake. Buen fin de semana para vos, soy Ángel, dice. Mandrake, mirá qué bueno. Hoy 3 de octubre, día del novio, me dice el Johnny. Se celebra una fecha popular para tener un gesto con esa persona con quien compartimos la vida cotidiana, una charla, una nota inesperada o un momento juntos. No hace falta un gran regalo para decir, me alegra que estés acá, dice el Johnny. Hoy, día del novio. Mira, el día del novio tiene un día, no puedo creer. Ay, se me va el programa, ya tengo que ir a la tanda publicitaria. Repito el número de teléfono y hago tanda. 2-3-3-4-40-87-47. Me cortan en la tanda, dale.
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música pedida solicitada, dale que continuamos y vamos derechito hasta la una de la tarde. Continuamos nosotros con el segundo bloque de esta hermosa programación que tenemos cada fin de semana, llamada Explosión Musical.

segunda parte y última de este programa de este día sábado. Sábado 13 de octubre de este 2026. Hay muchísimos mensajes que han quedado y muchos, muchos otros también que recién se van conectando al programa. Y obviamente queremos darles la bienvenida, así que de tempranito vamos a ir con el número de teléfono para que lo puedan agendar, tener, verificar si lo tienen bien agendado. Y vamos a entrar a los mensajes que tenemos y que nos han quedado y que la verdad que son muchísimos, ¿eh?

0: yo fuese. Vamos con el número de teléfono antes que nada. Es el 2-334-40-87-47, ¿sí? Repito, 2-334-40-87-47. Vamos, que tenemos muchos números nuevos y mucha gente acá. A ver.
1: Hola, muy buenos días. Te hablo de Firmar Santa Fe. Todos los días te estoy escuchando. Por fin pude sacar el número. Quería mandarte mensaje. Nunca tuve tu número. ¿Me puedes pasar un tema? Algo cordobés. Bien cordobés.
0: Bien cordobés, dale.
1: Gracias. Gracias. De Firmat, Santa Fe.
0: Gracias, genio, bienvenido. Ahora sí pudiste y tenés el numerito de teléfono, así que espero que sigas conectado a Cadena Alegría y que nos escribas cuando quieras, ¿eh? Eso es lo que pasa porque muchas veces digo el número de teléfono muy pocas veces y además lo digo rápido. Entonces, por ahí la gente no alcanza a notarlo. Vayan agarrando el celu que ahora les voy a repetir.

0: de Freire. A ver si vengo a trabajar, estoy tomando un mate, ¿no? Pásame un tema de Mario la vez. Trabajo en la municipalidad de Freire.
1: Qué lindo genio, ahí en Freire, los pagos del PP. Saludos a toda la familia Pérez ahí también, ¿eh?
2: Hola, Yanni, buen día, ¿cómo estás? Te hablo acá de Diego desde Rufino, Santa Fe. Un día muy hermoso, está haciendo acá, un día de primavera.
1: Qué lindo.
2: Pásame cualquier tema y bueno, te mando un beso grande.
1: Ya sé que... Dale, genio.

0: Soy Ana María de San Jorge, te estoy escuchando por la 88.5. Aquí salió el sol, esta madrugada cayó un chaparroncito, pero ahora el día está hermoso, como para limpiar, salir a pasear, así varias cosas, pero yo me voy por pasear, ¿viste?
1: Claro,
0: no por
1: sí. Trabajar. No.
0: Bueno, querida, me alegro escucharte, siempre alegre, siempre amable, como siempre. Y bueno, y te pido un tema de Garis, si me podés pasar. Bueno, que tengan un feliz sábado y saludo a todos los oyentes.
1: Gracias, Anita, gracias. Anda a pasear, claro, está lindo para pasear. Gary estuvo sonando hoy. Jani, buenos días, ¿cómo estás? Acá full en el negocio, calor por acá y mucha humedad. Saludos, Universo Electrónica ahí en los pagos de Freire. Abrazo, abrazo para ustedes, ¿eh?
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3: Hola, Jani, ¿cómo anda? Buen día, hablo acá de Venado Tuerto, el Beto. O Roberto, como quieran decirme, el Beto o Roberto. Pasamos un tema de lesión acá de Venado Tuerto, Santa Fe. Acá día hermoso, gracias a Dios. Un saludo para todos.
1: Gracias, genio, igualmente para vos. Hola, Jani, buenos días. ¿Cómo estás vos, Jani? Acá escuchándote mientras estoy haciendo unos budincitos para Pablo. Mañana es su cumpleaños. Ah, ¿cómo andás, Silvia? Silvia, la mamá de Pablito. Sí, mañana es el cumpleaños. No había dicho nada, ¿eh? Porque parece que quería festejar solo sin nosotros. No sé qué onda, ¿viste? Claro, recién hace un ratito comentó que mañana es el cumpleaños. Así con mucho tiempo, dijo, de anticipación, ¿viste? Claro.
4: Con toda calma.
1: Saludos, Silvia. Jani, ¿cómo está esta locutora con la buena onda que tenés? Si podés, me pones un tema de Gary. Me encanta tu programa. Besos. Betty de San Jorge, provincia de Santa Fe. Hola, Betty. Buenos días, ¿cómo estás? Te escribo de Vicuña Maquena. Soy Gastón. Acá está muy lindo el día. Te pido un temita de sabroso. Bella idiota. Gracias por alegrarnos el día. Un beso. Uy, qué tema que está pidiendo, ¿eh? Me encanta ese. Dale. Saludos, Gastoncito. Saludos a la gente de Vicuña.
5: Hola, desde acá son los morteros, Santiago, Catamarca.
1: Ah, mira.
5: Saludos a todos. Un besote grande. Que estén todos bien por ahí.
1: Los moteros. Ahí nos mandan una foto. ¿Dónde están? No sé dónde andan.

0: Hola Nancy, te habla el cusico de Chimparrero. Acá estoy meciendo un guisito de arroz espectacular. Dame un tema de los charrumacos, ¿puedo hacer?
1: Muy bien, seguramente Nancy te lo va a pasar. Saludos. Claro, dijo Nancy, no dijo Yanni. No debe ser para mí, o si no, bueno, no sé, ¿qué Nancy?
2: Hola, Yanni, buenos días, ¿cómo estás?
1: Bueno,
2: hace
1: bueno.
2: Hace mucho no te escuchaba. Soy Carlos Herrera de Fortuna, San Luis. Acá hace un semente día y aparte llovió algo. No llovió mucho, pero algo llovió. 11:30 y me tocó acá.
1: Ah, bien, bien.
2: Bueno, un abrazo grande para vos, para tu familia y también a toda la gente de acá de La Pampa, zona de La Ricorra, Ancul y más precisamente en Tetelquén, que tengo unos familiares, a mi cuñada Olga, mi sobrino Tonito y mi hermano Hugo Herrera.
1: Muy bien, saludos ahí para Carlitos. Buenos días, Yanni, que tengas un lindo sábado, hermoso tu programa, Villa, que es lindo el tema de Gary. Acá en Puerto Madryn, FM Nahuel 101.5. Ah, el tema Ángel, que estuvo pedido, sí, ¿viste? Yanni, le pasarías un tema del Auge Quevedo a Elección para Victoria, que es de Córdoba, y Jackie y Alejandra de Buenos Aires. Rosita de Río Cuarto. Estuve 4 meses con ella cuando estuve en Río Cuarto, Córdoba. Gaby de Neuquén dice, bueno, saludos.
3: Hola, Yanni, por el sur de Córdoba, llevando paciente a Coronel Molde. Ahí va, bocina, si se escucha, chau.
1: Y la bocina. Escuchando la bocina, quería escuchar la bocina, che, bueno.
4: ¿Qué tal? Buen día, Yanni, te estoy escuchando acá, estoy escuchando tu programa, estoy en mi casa, no trabajé hoy. La verdad que es un placer escuchar tu programa y felicitarte por toda la audiencia que tenés en los programas de los sábados, en tu programa, que vos conducís. Y bueno, te mando un abrazo a distancia. Soy un oyente de La Campeona del Dial, Radio Cadena Alegría. Y bueno, saludando a mis 3 hijas, hecha dentro del vientre de mi ex mujer, y un hijo varón, igual que yo, bien macho.
1: Bien macho.
4: Hecho dentro del vientre de mi ex mujer. Yo te mando un abrazo. Tenés un excelente programa y te estoy escuchando en mi casa acá, provincia de Río Negro, Inahuapi, barrio Jesolo Arroyo, Los Tiros 715. Cortinas rojas, tengo mi cabaña.
1: ¿Por qué decía todo?
4: Buen día, bendiciones, Yanina.
1: Yanina.
4: Que tengas un programa excelente, un programa bueno, bendecido.
1: Gracias, genio. Saludos, pero tampoco tenía que dar tanto detalle de la casa. Mirá si alguien cae ahí, claro. Yanni, soy Miguel de Freire. Buen programa, pasate un tema de los chicos de Desacatados. Gracias. Amarte.
5: Hola, muy buenos días. ¿Cómo
1: le
5: va? Genia, ídola de los deditos mágicos.
1: ¿Esa?
5: Está disfrutando del pan dulce, pero sí. Vos ya sos un pan dulce. Sí. ¿Qué más pedirle a la vida? Y la belleza va por fuera y por dentro.
1: Más
5: un abrazo
1: dentro grandísimo. Tengo yo, sí.
5: Sabés que te quiero y te aprecio un montón. Hoy vamos a nuestra cancha, al Villaplomo, con todos los chicos. Vamos a jugar con todas las categorías contra San Martín de la Bulalle. Venimos bien, gracias a Dios.
1: Bien, bien.
5: Así que bueno, hoy me tocó viajar con mi amigo el paramédico y 2 chicos nomás. Así que bueno, vos sabés que siempre te pedimos los mejores temas,
1: sí,
5: musicales.
1: Vale.
5: O te pedimos ese de
1: Laura.
5: De Laurita se le ve la tanga, pero se siente. A la Yanni se le ve la tanga. Bueno, un abrazo, suerte, éxito. Sabés que te queremos y te apreciamos un montón y nos da alegría y suerte. Dale, corazón. Pan dulce.
1: Pan dulce.
5: Que se me va a derretir en mi boca. Adiós.
1: Ay, Dios mío.
5: Seguro que estás disfrutando un canal, algo de eso.
1: Es fantoche. No hay que decir mucha marca, pero es rico el fantoche. A mí me gusta. Y el valente también me gusta. Mira, mientras sea blandito, ¿viste? De esos que tienen mucho chocolate. Porque hay algunos pan dulces que son re secos. Aunque sean de buena marca, es como que hay algunos que son re secos y eso no me gustan. Pero bueno. pan dulces caseros también me gustan, Un abrazo y bueno, suerte para hoy también. Que ganen, que ganen. Hola Diosa, te saludo desde Fiambalá, provincia de Catamarca. Te escucho en el trabajo, en la finca. Tremendo el programa, buenísimo. Dan ganas de trabajar a full escuchándote. Gracias. Así me gusta, Claro, a trabajar. Y a disfrutar. Dani, buenos días. Soy Fabiana, te escucho de Huanqueros, provincia de Santa Fe, por FM Huanqueros, la 107.5. Hola, hola, Jenny, ¿todo bien? Acá Gonzi, Maxi, a full con el reparto. Qué hermoso día que estamos, que está haciendo. Ideal para estar tomando algo fresquito. Pasanos un temita de Simón Aguirre. Que tengas un buen fin de semana. Pero claro que sí. Un beso grande, chicos. Excelente fin de semana para ustedes. Ustedes sí que lo saben disfrutar, Gonza, Maxi, los chicos de Cosur. Buenos días, Yanni, ¿cómo estás? Soy de Rufino, pasate un tema de Germaín, Dos Amantes. Muy bueno el programa, está hermoso el día.
6: Hola, Yanni, ¿cómo andás? Buen día para toda la gente.
1: Hola,
6: de Cadena
1: Alegría.
6: Aquí escuchando, pasame algún temita, a ver, ¿qué más te guste? ¿Con qué me vas a sorprender?
1: A ver.
6: Te habla Cristian de Venado Tuerto. Saludo para la 100.1. De Cábana, a Radio El Amigo Jorgito.
1: ¡Qué lindo, qué lindo! Saludo grande para ellos. Saludos, Cristian. Buenos días, Jenny, que tengas excelente sábado y buen fin de semana. Para vos y tu audiencia, soy el Chiqui Rafaela. Que Dios te bendiga siempre. Gracias, Chiqui. Igualmente, amigo, igualmente.
7: Hola, buen día, Radio Cadena Alegría.
1: ¿Cómo andás?
7: Hola, Jenny, ¿cómo estás? ¿Cómo andás tanto tiempo?
1: ¿Todo bien?
7: ¿Haces un hermoso programa?
1: Gracias.
7: Quiero saludar a toda la gente de San Pacho, a Dorita, Rosa, Yolanda.
1: Chicas, amigas, se me cortó acá, se me fue de coso. Acá les paso mi número de teléfono, ¿sí? Acá les paso mi número de teléfono porque se me corta cada rato cuando quiero mandar audio de acá, se me corta cada rato. A ver,
8: Buen día, amigos de Cadena Alegría, ¿cómo andan? Acá presente escuchándolos, como siempre. Acá en este momento saliendo de Rufino, que anduve trabajando con la gente instrumental de trabajo, calzado de seguridad, y escuchándolo a ustedes mientras también. Así que bueno, ahora agarro la 33 hacia mi pueblo, Cañada Seca, provincia de Buenos Aires. Así que bueno, saludos, el Pocholo Luisetti.
1: Gracias, chau, Pocholo, chau. Buen regreso, Pocholo, buen regreso para vos. ¿También estamos en La Voz del Viento?
9: Buen día, Chuni. Feliz fin de semana para vos,
1: Chuni,
9: y toda tu audiencia.
1: Bueno.
9: De acá, provincia de Neuquén, Picu. Vos pasaste por acá, pero de largo.
1: Ah, bueno.
9: En algún momento he venido a visitarnos. Te hago la invitación, Vladimir Aranda. La Voz del Viento, Piculofu, presente. Saludos para todos.
1: Saludos ahí para el Chuni, lo están invitando. Yo sí conozco Piculofu, he ido. Pero el Chuni parece que pasó de largo, no sé. El Chuni ahora está durmiendo, amigo. Claro, La Voz del Viento, saludos. Hola, Jenny, buenos días. Buenas tardes, como vos quieras, dice. Bueno, para mí es buen día porque tengo un hambre, amigo. No te das una idea. ¿Qué dice? Te saluda Luis Alberto Sacabino y desde Córdoba Capital con un día espectacular. Estoy realizando la cobertura del Campeonato Argentino de Pelota Paleta de las categorías infantiles y juveniles que se realiza acá en Córdoba y me encontré con la delegación de los chicos de La Pampa. Mandale saludos para ellos. Sí, son de General Pico y de otros pueblos de La Pampa. Son de Pico, ahí está. Luis Alberto Sacabino para la antena en Las Varillas, Córdoba 88.5. Mirá, Luisito. Bueno, les mando un saludo grande. ¿No hay alguno de Eduardo Castex ahí? Pregunta, porque acá en Castex hay varios chicos que hacen pelota paleta. Yo soy de Eduardo Castex y estoy transmitiendo desde acá, desde nuestro pueblo.

Julieta, ¿cómo estás? Me gusta tu voz. Saludos de Colón, provincia de Buenos Aires. Te escucho por FM Sueños 106.5. Un tema de ternura, puede ser. Hola, César. Saludos ahí para la gente de Colón, Buenos Aires.

Soy Tere Suardi, provincia de Santa Fe. Pasamos un tema de Gary. Estamos trabajando en la cantina del bar Junior y escuchándote con mi esposo Víctor y tomando unos mates. Hola hermosa Yanni, ¿cómo estás? Acá por mis pagos, un día espectacular y me hace escuchando tu melodiosa voz y la buena música de tu programa. Tendrás a mano un tema de Dale Que Va, Si Es Prohibido Mejor, de ella. Gracias, beso enorme para vos. Cuídate.

0: Rosa. Se te habla de la Baulalle, de Parrilla El Corcel. Aquí, como siempre, todos los días, con mucha actitud, trabajando por y para nuestros clientes. Así que, bueno, les mandamos a todos un beso, un abrazo a toda esa linda audiencia que tenés, a tus oyentes. Buen fin de semana para todos.
1: ¡Gracias!
2: Solo estoy.
1: Perdón porque a veces salen cortaditos los audios o se me cortan y demás. No sé qué onda, si me estaría funcionando medio mal el internet o es... se me va trabando, ¿viste? Se me traba. Estoy renegando desde hoy. Y a mí que no me gusta renegar encima. Esta noche a disfrutar de mis princesas que bailan en Chapuy, dice. Mirá, Yoli, qué linda. Ahí, bueno, muchos éxitos para tus princesas. Me pasa un tema para la morocha de Buchardo, que está cocinando, gracias. La morocha de Buchardo. La radio del Johnny. Hola, Janina, ¿cómo andas vos y tu familia? Soy Vicente de Rafael, la provincia de Santa Fe. ¿Me podrías pasar un tema de La Mona Jiménez a tu elección para mi amigo Miguel y Felipe y Nino? Gracias, amiga. Que tengas un lindo fin de semana. Besitos para vos y tu familia. Bendiciones para todos. Hola, ¿cómo estás? Pasamos un tema de Dale Que Va. Soy Luis. Te estoy escuchando. Muy bueno el programa. Bienvenido, Luisito.
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1: Buenos días, te escucho siempre. Saludos y hermoso el programa. Luis de General Roca.
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1: Dani, pasamos un tema de Loco Amato. Iván de San Jorge, Santa Fe.
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1: Saludos, Iván.
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1: ¿Cómo anda Carlitos de Castex?
5: Dani, buen día, ¿cómo estás?
1: Bien, ¿vos?
5: Muy bien.
1: Sí.
5: Qué lindo día, ¿no? Hermoso. Che, ¿me le pasás un temita de casu para mi gordita?
1: Para mi gordita.
5: Bueno, estamos preparando la tortita para mi nieta, la mayor, que anda de festejo de cumpleaños.
1: Mirá qué bueno, está de cumpleaños este fin de semana. Saludos a Carlitos y a su gordita.
6: ¡Oh, sí!
1: ¿Qué hace?
6: ¿Cómo está? La chica latina. Bien, mi amiga Chenina Riojo. Estamos escuchando por Chica Latina. FM Latina, querida. Arriba, que sábado lo estamos levantando. Mandate desacatado. Subile.
1: Ese recién se nota que este recién se está levantando. Se nota, che, se nota.
7: Hola, Yanni, ¿cómo andás? Soy Javi de General Pinto.
1: ¿Todo bien?
7: Bueno, acá escuchando con intermedio la sabrosita de José Auri. Muy bueno el programa. Soy Javi Remisero, seguro te acordás de mí.
1: Sí.
7: Siempre he estado, pasa que por ahí ando medio complicado.
1: Antes escuchaba.
7: Claro, señal y todo así, por la radio y todo. Pero bueno, acá te estoy escuchando, pasame un temita lindo para mí, te mando un beso grande, Dios te bendiga. Un temita lindo para mí, pasame, soy Javi, bendiciones. Qué halago escuchar hermosa locutora, alegra los corazones y hermoso día, bendecido. Gracias por estar, amiga. Te mando un beso grande de General Pinto, provincia de Buenos Aires, de Javier Paradecino, de General Pinto. Bendiciones a la radio, bendición a tu vida hermosa.
1: Gracias, genio, gracias. Javier, te mando saludos y bueno,

0: Dani, pasá saludos para las chicas que mañana trabajamos en la fiesta del almuerzo de la Consolata. ¿Así está bien? Para Claudia Rosita, de parte de la Gaviota del Mar de San Pacho. Un tema de la Euge, con Pelusa. Besos para vos, Yanni. Besos, Gaviota. Yanni, buenos días. Hola, Cartucho, ¿cómo estás? Buenos días, Yanni. Ya te escucho entre Leu. Un saludo para mi esposo, Raúl, con un tema de elección. Soy Vilma, dice. Gracias, Vilma. Yanni, de Puerto Madryn, te saludamos. Pasándonos un tema, el auge que veo así. Nos ponemos a bailar acá en el taller, dice. ¿Taller? ¿De qué taller? A ver, contame. Yanni, ¿cómo estás? Somos San Juaninos. Pero estamos viviendo en Puerto Deseado, Santa Cruz. Muy linda la radio, te felicito. Saludos a Hugo, que está en la construcción. Bueno, un saludito para ustedes, los sanjuaninos.
1: Buen día. Bueno, acá termina el reparto de frutos de aves. Pasamos un tema. Somos de Firmat, Miguel de Firmat, en la 92.3. Gracias, buen día que tenga. Un abrazo.
0: Gracias, terminando el reparto en compañía de la radio, ¿eh? Un abracito grande.
2: Juan Dani, ¿todo bien? Te quería mandar un saludo acá a Tomás San Luis. Te quería pedir un tema de El Loco Amato. Estamos a full trabajando en la marmolería, haciendo anillos de piedra, todo un poco. Abrazo grande.
0: ¡Ay, qué lindo!

0: te estoy escuchando, soy de la Baulalle. A ver si podés volver a dar el número, porque yo te escribí pero no leíste mi mensaje.
1: Acá estoy, acá estoy.
0: No tengo ni idea si realmente copié bien el número.
1: Sí.
0: Disculpame, pero sos una genia. Te admiro mucho y te escucho siempre. Un beso grande.
1: Mira, la verdad que no iba a repetir el número de teléfono, porque en este momento tengo 48 mensajes sin leer y estoy ya en minutos finales, y cada vez que digo el número de teléfono por ahí es como que me caen muchos mensajitos más, y bueno, y la verdad que no me gusta quedar tan mal de no poder pasar los mensajes. Pero yo les voy a repetir el número, así lo dejan agendado, y el próximo fin de semana, ¿viste? O cuando estoy yo, creo que este lunes voy a estar en Cadena Alegría haciendo el programa de Joselo también. Este número es el mío, así que cada vez que estoy yo al aire, ahí sí pueden mandar mensajitos, ¿sí? Pido disculpas igual de corazón cuando no llego a compartir todo, porque la verdad que tengo muchísimos mensajitos, ¿sí? Pero bueno, ahí les va el número de teléfono, les voy a decir. Así que bueno, agarren papelito, agarren el teléfono, que les paso el número de teléfono, ¿sí? Numerito, lo pueden agendar como Yanni, Yanina, Yanina Radio, Yanina Regojo, no sé, ¿viste? Algo, no sé, explosión musical, como ustedes quieran. Pero pónganme algo lindo, ¿eh? Tampoco van a poner, bueno, la chica de la radio. Número de teléfono, dale, te paso el número. Es el 2-3-4-40-87-47, ¿sí? Lo voy a repetir. 2-3-3-4-40-87-47, ¿sí? Ese es el número de teléfono. Para la gente que por ahí me decía que me mandaban mensajes y no le llegaban y demás. Y si no, también hay mucha gente que me encuentra en Instagram. Ahí también no tengo problema en que me escriban por ahí. Estoy como Yanni, con Y. Yanni, guión bajo, Regojo, ¿sí? Yanni, guión bajo, Regojo. Mi nombre completo es Yanina Liz Regojo Unía, ¿sí? Bueno, más datos no te puedo dar para que te comuniques conmigo.

0: también pedido en esto que es Explosión Musical, minutos finales de nuestra programación.
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0: Con la Yani, claro que sí, hasta la una de la tarde vamos.
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0: Yani, pasamos un temita bien romántico para G.
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0: de Kemu Kemu. Ah, G.
3: Estoy escuchando. Yani, Yani. Un saludo muy especial para el granadero Pedro Ariel Ramborger de General Hacha La Pampa, que hoy cumple sus años. Hicimos el servicio militar. Fuimos los honrados de hacerlo en el regimiento de granaderos a caballo General San Martín. Un compañerito que tengo allá por La Pampa. Que hemos hecho alguna que otra travesura junta también.
0: Me imagino.
3: Pedrito Ariel. Feliz cumpleaños, mi loco. Gustavo el camionero.
0: Grande, Gustavo el camionero. Para GQ de Kemu. Estamos saliendo en Kemu, Estamos saliendo en 92.5. Así que por ahí, GQ, ya puede llegar a escuchar, Uno nunca sabe.
4: Hola, buen día, Yani. ¿Cómo estás? Soy Denise. Desde Hipólito Yrigoyen, Salta. Te estamos escuchando junto a mi familia. Ya estamos atendiendo en librería e impresiones San Patricio.

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1: Hola, buenos días, Janey. Ángel Agustín te habla de Buchardo. Me encanta lo que estás haciendo, la música que estás pasando, muy buena. Justo cuando vos pasaste.
2: Bueno, ahí está, qué divinos. No me llamen, chico, ¿eh? Claro, ahí está. Bueno.
1: Hoy el tema de Ángel, cantada por Gaby. Yo siempre, como soy cantante, cuando estoy haciendo algún show, me piden casualmente ese tema de Gary.
2: Ah, mira.
1: Se cerrar a veces con esa canción de Gary.
2: Ángel.
1: O con el tema A Mi Manera de María Marta Serradima.
2: A ese me gusta más.
1: Yo sé que Johnny, Ariel, mi amigo, te ha mandado canciones mías. Si tenés alguna mano, me encantaría escucharla. Gracias, Gianni, por todo. Hermosa tu programación. Acá hace un día muy lindo también, un día de sol, y está bastante fresco. Corre un poquito de viento, está bastante fresco, pero está hermoso. Siempre escuchándote por FM Libertad, la radio de mi gran amigo Johnny Ariel Guzmán.
2: ¡Qué amigo!
1: Un abrazo, Johnny, para vos y para toda tu audiencia.
2: Gracias, genio. ¡Qué amigo que tenés vos ahí! Él es Johnny Ariel.
3: Hola, ¿cómo anda esa criatura? ¿Todo bien?
2: ¿Bien vos?
3: ¿Todo normal?
2: Sí.
3: ¿Todo bomba? Pasame un temita, flaca. Pasame un temita lindo, dale. Recién llego al pique.
2: Hoy no me decís mi amor.
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2: Sí, yo estaba esperando que me dijeras mi amor.
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2: Era. Hoy ya me cambió, hoy ya no soy más su amor. ¿Te das cuenta cómo son, eh? ¿Cómo soy?
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5: Hola, tesoro, los morteros. Es en Tapso, límite Santiago del Estero, cerca de Frías, Santiago del Estero.
2: ¡Ah, mirá! Ahí están, ahí están.

0: un bonito fin de semana. Acá está un día espectacular, hermoso. Chaucitos y besos.
1: Chaucito y besos, Rosy, Rosy. Yani, no renegues. Buen fin de semana, Richard. Saludos, Richard, saludos para vos. Me tengo que ir, me tengo que ir.
2: Hola, corazón, corazón. Esas corazón, dos son mis hijas. La más grande y la otra, la más chica. Y el nenito es mi nieto.
1: Mira qué lindo.
2: Sí. Y tengo otra nieta que es más grande que el varoncito. Pero es un... ¿Cómo se llama?
1: Ah, no sé. ¿Es qué?
2: ¿Cómo se llama?
1: Ay, dale que me voy.
2: Es rubia, sí. Una belleza.
1: Sí, una belleza.
2: Dale al papá.
1: Claro.
2: Únete en campaña si querés. Dale, un abrazo.
1: Un abrazo. Me voy, gente, me voy. Tengo mensaje de la rubia acá. Tiempo, rubia, me tengo que ir. A ver si pasa.
3: Hola, Yanni, soy rubia de Ingeniero Luigi. La señora de la feria, el timbre. Mando saludo a todo Eduardo Castec, Alta Italia, Embajador Martini, a la Maruja, Pichihuinca, a todos los que me conocen, Arata, a todos. Y decirte que tengo la feria, el timbre abierto. Y bueno, cuando quieras pasarme algún tema lindo, te quiero mucho, muy lindo tu programa.
1: Gracias,
3: besos,
1: rubia.
3: Y que pases un fin de semana lindo.
1: Gracias.
3: Después por la tarde se abre la feria, el timbre. Espero a la gente, querido, que vengan a ver ropa, que traigan donaciones.
1: Abrazo grande, rubia. Chau, me voy. Perdón, hola Walter DJ. Hola, chau, me voy. Janine, aceptame. Bueno, ahora agarro el Instagram. Ahora lo agarro. Perdón, tengo muchos mensajes que han quedado. Perdón, continúen. Porque seguro que viene Jorgito Salcedo, calculo, ¿no? ¿Quién viene?
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0: Acá estamos, hola, hola, hola, hola, buenas tardes, ¿cómo están todos? Che, ¿cómo están todos? Buenas tardes, buenas, buenas, buenas.
1: Ponele onda, mamita.
0: Arrancamos, claro que sí, otro programa más y se nos fue la cortinita, porque estamos acá con arreglando unas cositas, che, pero qué bárbaro, che, buenos días, escúchame, buenos días, buenas tardes, ya buenas tardes, ¿cómo estás mi gente? ¿Cómo estás país? ¿Cómo anda mi país?

desde Cabana, Córdoba, República Argentina. Esto es Ponele Onda, mi nombre es Jorge Canelo. Bienvenidos, bienvenidos a todos, che. A la Radio Cadena Alegría 94.1. Bajo la dirección general del señor Pablo Martín Arnaudo, alias El Chone. Visita que ya la voy a estar presentando. Sí. La voz sexy de la radio, le dicen acá en el pueblo. Pero bueno, vamos a ver qué pasa. Sí. No se haga el modesto, no se haga el modesto. Ya la voy a estar presentando. ¿Cómo andan todos, che? Acá un día soleado, pero el vientito está fresco, ¿eh? Está fresco. Recién entré acá y mamita, querido, acá en el estudio hace un frío. Preajón. Transmitiendo en vivo desde Radio Cadena Alegría 100.1 en Cabana, Córdoba, en todo sudeste cordobés. A pleno la 100.1, che, dale. ¿Qué más tenemos? ¿Qué más tenemos por acá? Dale.

0: raro. Porque es la primera vez que se va a escuchar en todo el país el compañero. Así que bueno. Para más de 290 repetidoras en todo el país, estamos en Radio Cadena Alegría, la campeona del dial. Mensajero, que ya te voy a estar dando. Mensajero. El WhatsApp oficial de la campeona del dial. Es el 351-349-2367. Sí, dale. 351-349-2367. Y por supuesto también tenemos el WhatsApp alternativo, que es el nuestro, el de Radio Alegría 100.1, aquí en Cabanac.
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0: 3468-408317.
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0: Ahora sí, le voy a presentar a mi compañero. Ah, ya agarré con la mano en la masa. Saque esa mano de ahí, mi amigo Marcelo Vallejos. Hola, Marcelo, querido.
2: Hola, muy buen...
0: No, no es así.
2: Buenos días, buenas tardes
0: a
2: la audiencia. Muy buenas tardes, que pasen un día espectacular. Veo que está con todas las pilas.
0: Ey, sí, claro, ponele onda.
2: Ponele onda,
0: por supuesto. Claro. Tenemos mensajitos que por ahí van a estar llegando también a nuestro WhatsAppero principal, acá de la radio, y el WhatsAppero oficial de la campeona del dial, ¿eh?

0: Venga, viene bailando.
1: Me han llenado el mensajero.
2: Eso.
1: Le quiero mandar un gran saludo para Gianni, que estuvo anteriormente a nosotros. El gran saludo para Gianni ahí, espectacular, como siempre. Tenemos mensajitos por ahí, Marce. Tenemos mensajitos que van llegando,
3: cargando,
1: ¿no?
3: Está cargando
1: WhatsApp.
3: Así que en un ratito nada más ya estamos con todos los mensajitos que van a llegar.
1: Obvio, eso pasa cuando se llena el mensaje.
3: Claro, sí, por eso se puso lento. Está cargando, pero muy lento.
1: Va en carreta,
3: bate. Sí, bueno, chao.

0: Así que ya lo sabes, 3468-408317. Para que vos me mandes tu mensajito. Y hay mujeres que hacen mal.
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0: Mensajito por acá dice: hola, buenas tardes. Me llamo Omar Molina de Suardi, provincia de Santa Fe. Muy lindo su programa. Ya que se escucha por todos lados, yo quisiera mandar un gran saludo a mis parientes que tengo al lado de La Plata, más allá, que hace muchísimos años que no tengo noticias de ellos. Dice, muchísimas gracias, pase feliz fin de semana. Ahí estamos entonces, un gran saludito para vos, Omar, ¿eh?
2: Aprovechamos a saludar también a Karen y a Jorge, que también están conectados y escuchando la radio.
0: Pero espectacular, espectacular. También tenemos por ahí a Ida, también acá. Mucha gente de Cabana y la zona también que está comunicándose con nosotros. La gente de todo el país que se comunica al 351-3.

0: gran saludo para Seferino, que acá se confundió de nombre, me puso Seba. Bueno, mi nombre es Jorge Seferino. Claro, Seferino, ¿verdad? No se puede hacer. ¿Cómo dicen? Ah, no, eso lo dice usted.
1: No, claro, le voy a tener que...
0: Está patentado.
1: Está patentado, ojo, está patentado, va a tener que pagar derecho de autor. Cuidado.
0: Saludos para Seferino ahí también comunicándose con nosotros.
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0: A ver si podemos sacar los mensajitos al aire. Vamos a ver acá por acá. A ver, hola.
3: Jorgito, ¿cómo andas? Acá pasamos lo del fan a saludar. Era un sábado espectacular. ¿Cómo se diría? El grupo, un sábado como el Chuni manda, para salir a estar sentado afuera y tomar algo fresco y tomar aire. Te vamos a pedir un temita, si puede ser, de Trula, para todo el grupo del fans.
0: Algo de Trula entonces. Ay, se le cortó el mensajito, qué lástima. Hay un tema y un temito de Trula ahí para la gente, dale. Ahí vamos a estar, che, un gran saludito ahí, para la gente que está mandando su mensajito. Ahí vamos a estar con el temito de Trula, dale. Vamos a ir anotando los temitas de Trula por acá, Casi lo hago hablar el mate, me olvidé que lo tenía acá el mate.
1: No pasa nada, no pasa nada. Está aprendiendo también a manejar el programa. Así que dele nomás que está todo bien. Che, un saludito grande para María José y Sandro también, que seguramente están escuchando la radio.
0: Si tiene mensajito por ahí, léalo,
1: Claro, bueno, claro. Listo, vamos entonces, abrimos el WhatsApp. Pero María José y Sandro por ahí que están escuchando la radio también, dicen gracias. A ver qué dice. Hola Jorge, muy buenas tardes. Pasarle un tema para Sandro que está sembrando, dice. Está cualquier sembrando temita.
0: Bueno.
1: Uno que tenga mucho. Onda, uno para bailar,
0: Claro, vamos a ir con un temita también de Trula, Le vamos a estar dedicando para Sandro también ahí, ¿eh? ¿Claro?

0: de los clásicos sonando acá en la radio, por supuesto, es Banda 21, a caballo, o a caballo. Para la compa que está escuchando ahí, porque claro,
1: Seguramente se va a enojar. También está escuchando.
0: Sí, se va a
1: enojar. Bueno, no sé si la viste, Aida también estaba mandando un saludito, estaba saludando. Dice, hola Jorge, ¿cómo estás? Buenas tardes. El tema dice La Paisanita, ¿puede ser? Muchas gracias, que tengas un hermoso sábado.
0: La Paisanita lo vamos a estar buscando también, De la FH Mendy sonando, por supuesto, ya va a estar sonando, dale, quédate ahí, gracias Aida. El gran saludito para la gente de Cabana, a pleno también con el mensajero. ¿Se viene Trula? ¿Se viene Trula?

0: La música, por supuesto, con Trulala. Y para la gente que lo estaba solicitando a través del 351-349-2367. Lindo tema tiene Trula,
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0: 3468-408317 para que vos mandes tu mensajito a la radio también en WhatsApp, pero alternativo. De ponele onda. Tenemos mensajito por ahí.
2: Por ahora no, tenemos solamente el audio. Sí, tenemos audio de José Ridolfi, también de María de Victorica.
0: Ahí está,
2: de la María Pampa, de... ¿no?
0: Claro.
2: De la Pampa. Mirá vos qué bien, che.
0: María de Victorica. Aquí el oyente de la radio.
2: Sí. Saludito grande para María, entonces. Saludito grande también para José. Y bueno, para nuestra amiga Ida también acá del pueblo, María José y Sandra también. Che, y Jorge Gagno, que está dando aliento desde su casa.
0: Sí, estaba Jorquito, estaba pleno. Cuando pasé por ahí estaba meta golpe, che.
2: Claro, sí, seguro. Sí, sí, sí. ¿Y viste el vasito que tenía? Pero viste el vasito que tenía y un fernecito tenía.
0: Ah, mirá vos, ¿no? Che. Jorquito, te podés dar una vueltita, está acá nomás, en media cuadra.
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Ahora sí, ahí estamos. Che, dale, ahora sí voy a trabajar cómodo. Claro, porque estamos manejando todo con un solo volumen. Y se hace complicado, se hace complicado. Así que sepa disculpar a la gente, así que bueno. Problemitas que se solucionan fácil, No dejo de pensar, se extraña. O Jorge Canelo sabe.

0: Ahí estamos, ahí estamos. Bueno, mientras el compañero pelea con los auriculares, yo voy a estar pasando los mensajitos de audio.
1: 1-0 me van ganando los auriculares.
0: 1-0 te van ganando los auriculares.
1: Sí, sí, sí. Sí, sí. Saludito grande para, bueno, las personas que se están comunicando. Hay otro oyente.
0: La, la producción está, está para atrás.
1: Sí, sí, la verdad que sí. Tenemos que ver qué pasa acá con...
2: Buen día, Jorgito, ¿cómo andás, amigo? Ya estamos en sintonía acá para pasarla bien.
0: Hola,
2: esta compañía, los oyentes y la buena música. Acá un día espectacular. Te voy a pedir el último tema de Ulises Bueno, Olvídala, así puede ser.
0: Bueno.
2: Desde ya muchas gracias, Jorgito, y mando saludos a Marta de Selva, Marta Rancula, Estre María La Pampa, María Victorica, Jean Ariel Guzmán, Serafín de Bariloche, El Paisa, Gustavito Igor y familia, Gustavito Álvarez, Patrick Coco, Marcelo y Omarcito Río Tercero. Bendiciones para vos y toda la audiencia, que tengas un excelente programa y buen fin de amigo. Aguante Jorge Canelo, componele onda por la campeona del dial.
0: ¡Eso!
2: Perdón, Jorge, Olvídame, el TC se llama,
0: Olvídame, sí.
2: Me confundí yo, Olvídame.
0: Tranqui, tranqui. Se entendió, Doc, se entendió, tranqui, Doc. El gran saludo para Doc de Villa Regina. Ahí lo está escuchando la media, ¿eh? Otro de los fieles oyentes que tenemos en la campeona del día, que son todos, todos, todos, todos. Cada cual tiene su mensajito en cada programa, la verdad, un espectáculo, ¿eh?
1: Qué lindo de todas partes de la Argentina que se están comunicando, escuchando y le están poniendo onda también al programa,
0: chicos. Pero claro que sí. Más mensajito por acá, a ver, hola.
3: Dale, Jorgito, dale. Poneme música mientras yo arreglo, bailo también. Pues ahí le he hecho unos bailecitos.
0: ¡Pasa! No, prohibido ahí.
3: Poneme musiquita. Gracias, hermano. Suerte.
0: ¡Qué lindo, el amigo ahí, che! Vamos con el temita que lo estaban solicitando, ¿eh? Vamos con el temita que lo estaban solicitando por acá. A ver qué tenemos de Ulises. Bueno... Olvídame. Y pega la vuelta. Ah, no, no era así. No.

0: Qué lindo tema de Ulises Bueno, qué lindo tema de Ulises Bueno, Olvídame. En vivo, versión en vivo, ahí estamos. Tenemos más mensajitos por ahí.
1: Hay mensajitos. Jorgito también nos mandaba ahí un temita, un mensajito con una información sobre el Club Sportman. Dice Copa Centenario, primera división masculino, 4 clubes participantes. Este domingo 4 de octubre, a partir de las 10 de la mañana, en el Club Sportman habrá un esmerado servicio de buffet.
0: Qué lindo, ahí estamos. Nos esperamos a todos entonces en el Club Sportman, aquí en nuestra localidad de Cábana, ¿qué? Así que dale, prepárate y andale Sportman.
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1: ¿Qué temazo?
0: Ya se viene la paisanita de la FH Mendic, me están solicitando por ahí, ¿eh? No te enojes, Aida, ¿eh?

0: Tenemos mensajitos de audio también por acá, el 351-349-2367. Hola. Hola.
1: Hola, Jorge, buenas tardes. Bueno, quiero saludar a toda la gente de los grupos en general.
0: Bueno.
1: Y saludar a toda mi familia de Carmen, a todos los amigos. Y pues, si podés, pasar un tema de Alegrísimo. O lo que tengas en planilla, si te, o tuvieras algo de los Reyes del Cuarteto.
0: Dale.
1: Soy el Samuel de acá de San Rafael Mendoza.
0: Vamos, la gente de San Rafael Mendoza, ¿cómo anda, mi amigo Samuel? Samuel de Carmense, pero está en San Rafael Mendoza.
2: Ah, mirá qué lindo, che, lindo lugar para visitar también.
0: Me está escuchando, ahí suena la campeona del dial a través de la radio del Dani Ávila.
2: Un saludito grande para el Dani, entonces.
0: Claro, che. Ahí estamos, un gran saludo para el Dani, que se estaba reponiendo de una neumonía también que tenía el amigo. Así que bueno, hubo una época que era neumonía.
2: No, pobre, bueno, pero complicado.
0: Es que está complicado, pero bueno.
2: Le ponemos onda para que se pase, para que se le pase.
0: Ponele onda, cumple. Dani.
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0: Hola, buenas tardes, me pasarías un tema de Gary con Trula. Dice, a elección para escuchar y saludar a mi pareja Néstor Jaquec. Ahí está. Victoria, que es de Córdoba, y Jackie Alejandra de Buenos Aires, que tengan un excelente día. Buen programa, Gaby de Neuquén, bendiciones. Ahí estamos la gente de Neuquén. Ya se viene algo de Gary también, quédate ahí. Hola, Giancarlos, por la 94.1, dice Nico de San Francisco. San Francisco. Dijera el Choni. ¿Qué onda, mi amigo el Choni? Estará durmiendo en la siesta, el gordito. Sí, está durmiendo en la siesta, el gordito. El tipo hace esto, se levanta, prende la radio, ve que sale y se va a dormir de vuelta. Ah, está saliendo, listo, vamos a dormir.
2: Ah, bueno, seguramente también se esté preparando, mirá, seguramente también se esté preparando para esta noche, ¿o no?
0: Y capaz, sí. Un mensajito más y vamos a la música, dale. Hola, amigos, los escucho desde Porteña. Saludos, soy Marcos. Hola, Marcos, ahí en Porteña 99.1. La radio de mi amigo Leo,
2: También tenemos un saludito, un audio acá para escuchar, si quiere, de Cristian de Venado Tuerto.
0: Ahí lo tenemos.
2: Un saludito grande para la gente de Venado, claro.
0: Sí. Tenemos por acá, lo tenemos a Alicia. Mirá a Alicia, a ver.
4: Hola, Marcel, hola, Jorge. Bueno, después pásenme una dedicatoria cualquiera, la que ustedes saben que a mí me gusta.
0: Bueno.
2: Otra fiel oyente.
0: Y ahora la está escuchando todo el país. Así que imagínense, sí. Antes que no quería mandar audio.
2: Se hace famosa, Alicia.
0: ¿Viste lo que es? ¿Saben por qué digo así, gente? Porque acá en el pueblo no están acostumbrados. Entonces dice, tanto alcance, no, tenemos muchas repetidoras.
2: Claro, y está sonando por todos lados.
0: Porque si no, ahí sí me van a decir, callaste, que va a estar comiendo asado. Acá, imagínate la radio acá, ¿no? Que llega a todo el país. O sea. Somos más de 290 repetidoras.
2: Mirá qué lindo, che. Entonces, la gente que está escuchando la radio nos podría comentar un poquito qué es lo que está haciendo en este momento.
0: Claro, ¿qué está haciendo en este momento?
2: La radio, claro,
0: sí. No se evitar. Tenemos pedido la paisanita y por supuesto se lo vamos a estar pasando para Aida, que lo estaba solicitando, dale. Un poquito de cumbia campera.

0: ¿Cómo quedaron las alpargatas, Aida?
1: Mamá.
2: A la paisanita, nadie se la lleva.
1: La F. Chemendi sonando la paisanita a través de la campeona del dial. Ya se viene también los reyes del cuartito, para la gente que lo estaba solicitando. Tenemos
0: Samuel,
1: un saquito por
0: Samuel.
1: Ahí.
0: Samuel. Está solamente pendiente el audio de Cristian ahí.
1: El audio de Cristian, por supuesto, que lo vamos a estar escuchando. ¿Cómo anda la gente de Venado Tuerto que nos escucha ahí por Venado Tuerto 94.3? Ahí, Cadena Alegría en Venado Tuerto.
3: Buenas tardes, Jorge y al Camilo. ¿Cómo dice que le va? Le habla el gaucho Venado Tuerto, che. Pasadme un chamamé, che. Un chamamé cuartetero.
1: Un chamamé cuartetero. Usted sabe que yo tengo un chamamé cuartetero.
0: A buscarlo.
1: Tengo un chamamé cuartetero. Ahí ya se lo voy a buscar, ya se lo voy a buscar. Saludito, para Cristian.
0: Hermoso tema, me lo bailé todo, dice la Aida. La
1: qué grande, Aida, vamos. Che, ya 51 minutos de la hora 13.
0: Se pasa volando.
1: Se pasa volando la hora. Chone, una horita más, Chone. Una horita más, Chone. A ver, tenemos dos mensajitos por acá. ¡Oh, mamá! Saca uno, entran 20. Saludos para la gente de Porteña ahí, vamos. La mejor radio, dice por acá. Ahí está, me mandan el dial 100.3. Ahí está. Bueno, el gran saludito, no tengo nombre. Así que bueno, el gran saludito para esta personita, Nos vamos para el lado de Carlos Paz. ¿Qué te parece? Escucha.
0: Dale.
1: Hola.
4: Buenas, buenas, buenas. Espero que estén pasando una hermosa tarde. Bueno, les habla Ceci de Carlos Paz. Bueno, mientras los voy escuchando por los auriculares hasta llegar a casa, quisiera pedirles el tema de Jean Carlos, el Quiéreme, si puede ser.
1: Quiéreme.
4: Bueno,
1: justo se le
4: gracias.
0: Se cortó justo.
4: Un beso, chau, chau.
0: Un saludito grande para Ceci ahí. Entonces, de Carlos Paz, dijo.
1: De Carlos Paz.
0: Mirá qué lindo.
1: Exactamente.
0: Saludos a Carlos Paz, saludos a Venado Tuerto.

0: hacerte el aguante. Si podés, me pasás el tema de Germaín herido, si puede ser. Y bueno, te sigo escuchando. Besos y abrazos. Mari de Victorica, presente. Jorgito.
1: Grande Mari de Victorica. No falla, no falla Mari, siempre está. En la otra hora te vamos a estar pasando el tema, porque si no, no vamos a llegar, no vamos a llegar. Tenemos más mensajitos para pasar todavía. No queremos deberle a nadie. Bueno, ya le debemos a todo el mundo, sí, señor.
2: Claro, pero... al menos temas.
1: Al menos temas.
2: Al menos temas, no.
1: Claro. Al menos temas, no quiero quedar viviendo, ¿Qué más tenemos por ahí?
2: Por acá nada más, ahí estaba solamente Aida, que había comentado ahí que se había bailado todo el temita. Y bueno, también ya lo habíamos pasado, me parece. El audio de José también lo pasamos.
1: El audio de José también lo pasamos, bueno, ahora pasamos el temita.
2: Creo que cumplimos con todos por acá.
1: Eso.
2: Pero está todo de 10.
1: Jorgito, Lucas Leaño, director de UNITED 103.3, acá en Nueva Área, excelente sábado y excelente fin de semana. Tierra del Festival de Cadena, dice por acá. De Cadén, bueno, algo así escribió, porque está muy abreviado el mensaje. Así que un gran saludo para la gente de la 103.3, ahí en Nueva Área. ¿Dónde queda Nueva Área?
2: Vos sabés que no sé, lo podemos estar buscando en un ratito.
1: Nada más
2: para
1: tener
2: idea. Dale, sí, vemos. Sí,
1: sí. Así que si está escuchando, ¿dónde queda Nueva Área? ¿No será Nueva Dalia?
2: Vos sabés que, claro,
1: puede que me suena.
2: Viste, por ahí escribís rápido y te sale cualquier cosa.
1: Claro,
2: por ahí,
1: ¿no? así que bueno
2: si quizás, escuchando, si está escuchando, que nos diga. Que nos diga.
1: Hola, Jorgito querido, un abrazote. Perdón. Hola, Jorgito querido, dice, un gustazo escucharte. Excelente programa junto a tu compañero. Te escribo desde Río Tercero, soy el Lolo.
3: Sí, aguante.
1: Es muy bueno cómo se escucha acá la cadena Alegría. ¿Me podés dedicar el cigarrillo del Loco Mato? Por favor, te mando, o les mando, dice, un gran abrazo a la distancia y feliz día del novio que se festeja hoy. Ah, mirá vos, el día del novio. Un gran saludo para todos los novios. Y los que se hacen los novios no.
2: El original.
1: El oficial.
2: El profesional.
1: El profesional.
2: Bueno, tiene que ser de profesión novio, ¿eh?
1: Yo ya estoy acomodando los regalitos que recibí. Dice,
2: miércoles. Pero no entendí, ¿recibió de ese novio o recibió varios?
1: No, yo tampoco. Por las dudas lo vamos a dejar ahí, Más mensajito por acá, último mensajito. Vamos a los temas del Reyes del Cuarteto que me estaban solicitando. Tenemos muchos pedidos también para la próxima hora. Germaín, herido. Un cigarrillo y te vas. Del Loco Mato. El cigarrillo del Loco Mato. Ahí está.
2: El temito de Giancarlo también.
1: Sí. Así que bueno, vamos.
4: Hola, ¿cómo va, Jorgito? Mi nombre es Luna, soy la hija de Seferino.
1: Hola.
4: Te quiero pedir un temita de Lucra, Hola Perdida.
1: Bueno.
4: Yo siempre le escribo a Seba, por eso... cada sábado le escribo a Seba, por eso no... Por eso te dijimos así, que no sabemos qué le pasó, no sabemos qué tiene, que no está en la radio. Pero bueno, ya lo vamos a escuchar a Seba cuando vuelva. Él es de Paso Viejo. Le mandamos un gran saludo a Seba, lo queremos mucho. Con amor, Luna, acá, toda la familia, por almorzar. Así que bueno, muchas gracias, saludo a todos. Saludo a la cadena Alegría y saludo al Chuñi.
1: Ahí estamos, Luna, un gran saludo para vos, gracias por el mensajito. Ya 57 minutos de las 13.
2: ¿Cómo se pasa el tiempo, che? Pero qué lindo que estén ahí con la radio de fondo escuchando a la hora de comer. Que están por comer y están escuchando la radio
1: también.
2: Mirá qué bien.
1: Una audiencia muy firme, lo que es la campeona del dial en todo el país, Vamos con el temita de los Reyes del Cuarteto que me lo estaban solicitando por acá. No me quiero atrasar mucho.
2: Para Samuel de San Rafael.
1: Para Samuel de Carmenza, que está en San Rafael, Mendoza.
2: Ah, claro.
1: Con este tema lo vamos a la tanda publicitaria de la radio.
2: Dale, vamos Samuel, lo bailamos.

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0: Se sabía su propia letra.
1: Justo le iba a mandar, ponele onda, ponele onda. Subí el volumen.
0: Yo justo estaba por decir, ¿cómo dice?
1: Qué linda tarde, qué linda tarde.
0: Así estamos por la campeona del dial desde Cabana, Córdoba y para todo el país, por supuesto, con esto que es Ponele Onda. Hoy con la compañía de Marcelo Vallejos. ¿Y quién te habla, moi?
1: Jorgito Canelucci.
0: Canelucci. Bueno, los mensajes que nos llenaron de mensajes, gente, ¿eh? Nos llenaron de mensajes, así que bueno, agradecido, por supuesto, a toda la gente que está conectada a través de Radio Alegría, Radio Cadena Alegría para todo el país, más de 290 repetidoras, por supuesto. Alegría total llevando al país.

0: Y ponele onda, claro que sí, dale. Tenemos mensajitos y vamos a ir ya sacando los mensajitos porque si no, no vamos a llegar, ¿eh? ¡Vamos!
1: Vamos a ver quién más se ha comunicado por ahí. ¿Quién está del otro lado escuchando?
0: ¿Quién está del otro lado escuchando? A ver. Hola.
2: Bueno, buenas tardes, tocayo. ¿Cómo le va?
0: Hola, mi loco.
2: ¿Cómo estamos por ahí? Saludos a usted y a su compañero por ahí también. Bueno. Así que bueno. Gracias. Nosotros ya enganchaditos con ustedes a través de Cadena Brisa 99.7 desde Salto de la Rosa, San Rafael Mendoza.
0: Bien.
2: Un saludo especial para toda la gente que está escuchando Cadena Alegría. Para todo el mundo que escucha las más de 200 repetidoras que tiene Cadena Alegría. Así que bueno, un abrazo para ustedes. Mándamele saludo a Emma Augusto, que es el rapipago que tenemos acá en Salto de la Rosa.
0: Saludo, Emma.
2: Él le cambia a todo el mundo, así que bueno.
0: Vamos.
2: Mándamele saludo que está escuchando por ahí. Bueno, y nosotros ya enganchaditos. Abrazo grande, colega, que tenga excelente tarde usted y su compañero por ahí.
0: Muchas gracias, amigazo. Muchas gracias, Jorgito.
1: Saludo grande para Jorge y para Emma. ¿Eh?
0: Claro que
1: para
0: sí.
1: Para Emma Bustos, ahí del rapipago del muchacho.
0: Y claro. Cadena Brisas, ahí sonando al taco. 99.7 sonando al palo. Ahí, ¿eh? Vamos todavía. ¿A quién le darás? Más mensajitos por acá, a ver. Voy a tener que poner otro monitor a usted allá.
1: Claro, habría que hacer eso. Claro. Sí, podemos repartir si quieres. Sí, no hay problema.
0: Ya tenemos el temita de Germaín, ya tenemos Jean Carlos también que me lo estaban solicitando. Hemos pasado a los reyes del cuartito. Así que bueno, más mensajitos que tenemos por acá. Siguen entrando mensajes. ¡Hola!
3: Buenas tardes, ¿cómo están? Por acá todo bien. Yo almorzando.
0: Bueno.
3: Hermoso programa. ¿Puede ser un tema Leo Mattioli?
0: Bueno.
3: Sí, puede ser ese que es amante. Y bueno, acá en mi departamento de Malargüe necesitamos hombres, ajá, hombres. Acá hay, no hay hombres, no.
0: Ah.
3: Es todo mujeres. Necesitamos hombres, porque acá hombres. El que no está casado está... Necesitamos hombres solteros que vengan a Malargüe, a nuestra provincia.
0: ¡Ah, papá!
3: Besos, soy Gabriela.
0: Pasó que no hay hombres, che.
1: ¿Dónde están los hombres? Dijo Pimpinela.
0: El que no está casado está de novio y el que no está de novio anda de trampa y así.
1: Claro, che. Bueno, va a haber que ofrecerlo al diario, va a haber que sacarlo por las redes, ¿eh?
0: Servicio
1: claro.
0: A la comunidad.
1: Claro, se necesita hombres.
0: Mantenimiento.
1: No, sonamos.
0: Y ahora te vas. Así que no hay hombre en San Rafael. Vale. Acuérdense el numerito alternativo para que no se corten los audios al 3468408317. Si no, el WhatsApp oficial de la campeona claro. Del Dial.
1: Claro, el 351-3492-367.
0: Espectacular, ahora sí. Ya se va a acostumbrar, compañero.
1: Claro,
0: ya,
1: no, por favor, paciencia. Che, bueno, hay gente, ya que hay gente de Venado Tuerto escuchando, muchos habrán visto que hay una camioneta que dice marido a domicilio. Lo podemos mandar a Malargüe, che.
0: Ah, sí. Sí, es verdad, claro. Sí, se alquila marido.
1: Claro, sí.
0: Tranquilamente.
4: Hay que bailar, hay que reír.
0: Oh, escuchá.
1: Oh, qué lindo.
0: Vamos a recordar un ratito también.
1: A bailar, Gabriela, con la vecina, con, no sé, la amiga, la compañera. No tiene hombres para bailar.
0: En Malargüe, yo le mandé San Rafael.
1: Claro, no.
0: En Malargüe. Así que mil disculpas, en Malargüe. Malargüe, ahí está. ¿De qué se ríe usted? ¿Qué?
1: No pasó nada, no.
0: Más respeto con el conductor.
1: No, si yo dije.
0: Cierro el micrófono.
1: 3451 le mandé yo.
0: Bueno, ¿qué más tenemos por acá? A ver, tenemos herido. Vamos a escuchar un poquito a Germaín. ¿Qué te parece?
1: Vamos con Germaín entonces.
0: Vamos con Germaín por acá, dale.
1: Para Mari de Vitorica.

0: María de Victorica, entonces. Ahí lo tenemos a Germain. Espectacular, ¿eh? Qué temazo, por
1: lindo
0: Dios.
1: Lindo temita, che, para disfrutar en esta hermosa tarde de hoy, sábado 3 de octubre, sí. Ya.
0: Lo tenemos a Gary, otro de los solicitados también.
1: Bueno, Gary, el repertorio típico, ¿no? Para las fiestas, ¿eh? Si hay baile, tiene que estar Gary.
0: Gary haciendo su paso por Trula, con la música en la sangre, escúchalo.

0: Magare, el ángel que canta, por supuesto. Tenemos mucho más mensajitos para compartir. ¿Le quiere mandar saludos a alguien? ¿Tenemos mensajito por ahí?
1: Sí, tenemos un mensajito acá, dos mensajitos. Recién Karen Cáceres ahí dice: hola, buenas tardes, ¿cómo andan? Pásenle una temita, por favor, bien movido para Jorgito, que está trabajando a full en la bicicletería. Bueno. Hola, ¿cómo estás, Elba? Elba Ojeda también está por ahí. A ver, me parece que mandó un audio.
0: Ya un audio, sí.
1: Sí, mandó un audio.
0: Elvita manda audio siempre, así que bueno. ¿Qué tenemos por acá? A ver, mensajes. Hola.
2: Hola, buenas tardes. Quería mandar un saludo a mi marido Maxi y a nuestros hijos Jeremía y Luzmila.
0: Bueno.
2: Escuchando por la 97.9 desde General Roca, Río Negro. Mi nombre es Belén. Si me podrías pasar un tema de Desacatados. Y bueno, para mi marido está haciendo un rico asadito. Muchas gracias.
0: WhatsApp. ¿Qué va a estar comiendo asado? Corre con asadita.
1: No, nos vamos para Roca, nos vamos para Río Negro.
0: Sí,
1: ahí
0: sí. Nos vamos para Roca.
1: Un ratito estamos por ahí.
0: Sí, en un ratito nomás, Nos vamos un avión,
1: no
0: sé.
1: No lo quemes, Maxi, por favor, no lo quemes. No. Lo quiero bien ahí. Hay un pedacito, déjame un pedacito ahí que esté un poquito, viste, jugoso. Sí. Más rico, más sabroso.
0: Un asadito jugoso.
1: Está, sí.
0: ¿Cómo prefieren el asado, ¿Cómo prefieren el asado? ¿Jugoso, sequito o...? Bueno, ahí a punto.
1: Hay de todo, pero no, a mí me gusta la carne jugosa, tiene más sabor cuando es jugoso, ¿viste?
0: Sí, siempre,
1: puede
0: siempre.
1: Que esté como selladito arriba, abajo, pero tiene que haber un poquito de juguito ahí. Sí.
0: Ese vacío cuando vos lo apretás,
1: claro,
0: que sale
1: todo.
0: Oh, mamá. Tengo una carrera de
1: karting. Bailamos, no me hables más de comida, bailamos, no me hables más de comida.
0: No. Tengo una carrera de karting en las tripas, loco. Oh. Pero la carrera de karting de los antes. De los
1: claro, años. Sí, lo que hacía más. Sí, entiendo.
0: Sí, que hacía más ruido.
1: Claro, sí.
0: Mensajito por acá, a ver, la tía Elba por acá.
3: Nunca temas por ella, no. Nunca temas por ella.
0: Hola, tía Elba, ¿cómo dice que le va?
4: Hola, Jorgito. Hola, mi princesa azul.
0: Hola, mi princesa.
4: Día, por supuesto, mi princesa azul. Buenas tardes. Bueno, quiero saludar a Leandro, mi amigo de Atalina.
0: Bueno.
4: Que yo le escucho casi todos los sábados, pero hoy me acordé que está mi sobrino, Jorgito.
0: Claro.
4: ¿Cómo estás, Jorgito? Espero que te encuentres bien con toda tu hermosa familia. Yo, acá de mi hermosa Santa Fe, le mando un besito para toda tu familia y otro para vos.
0: Muchas gracias, Elvita.
1: La tía Elba.
0: La tía Elba.
1: Sí, qué bien. Un saludito grande entonces para Elba.
0: No saludaste a mi amigo, tía Elba, ¿eh? No me saludaste acá al compañero.
1: No pasa nada.
0: No.
1: Acá la voz principal.
0: Se enojaba.
1: Aunque nos invite a comer esta. Ya está.
0: Sí.
3: Tú eres un charro, Rocky, te quito una porquería.
0: ¿Estaban pidiendo desacatado recién?
3: Rocky Balboa, Rocky Malvía. Tengo la ruta, tengo la vía. Yo tengo la vía.
0: Sí. Desacatado.
1: Exacto.
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0: Leo Mattioli
1: también estaban viendo por ahí.
3: Que se estar en alta mar.
0: ¿Qué temita era de Leo Mattioli?
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0: Lo maté.
1: Son muchos mensajitos, muchos audios. Bueno, por ahí algo queda colgado por ahí, ¿eh? Pero bueno, sé que tiene el compromiso de querer pasar todos los mensajitos, así que hay que ir rápido.
0: Sí.
1: No estamos acostumbrados a esto acá en el pueblo.

0: vocalista de Leo Mattioli era Amantes.
1: Amantes, parece. Amantes. Leo Mattioli Amantes, sí, tal cual.
0: Bueno, tengan paciencia en lo del mensajero de Cadena Alegría que se cerró la sesión. No podemos ingresar al WhatsApp, pero de Cadena Alegría, ¿eh? Así que tengan un poquito de paciencia.
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0: Mientras tanto, pueden mandar su mensaje al 3468-40-83-17. Dale. Si no, ¿lo quiere decir usted?
1: No, está bien, pero bueno, 3468-40-83-17.
0: Ahí está, ahora
1: sí. ¡Párate onda, Jorgito!
0: ¡Párate onda, papá!
3: Uno, ¿por qué no? Otro sobrino más. Sí, ah, sí, le mando un abrazo.
0: Otro grande. Sobrino más.
3: Yo lo sé escuchar de mañana, sí. A veces cuando dejo otra radio, me engancho con el programa de él que tiene. Muy linda voz tiene, ¿eh? Muy linda voz. Le felicito por la hermosa voz y por tu hermoso compañero, Jorgito. Un abrazo para los dos. Cuídense, chicos.
1: Muchísimas gracias, muchísimas gracias.
0: La escucha en la mañana. Mirá lo que le enteramos, ¿eh?
1: Viste, hay mucha gente que escucha y no manda mensajitos.
0: No manda mensajitos.
1: Claro.
0: Ahí está. Grande la tía Elba, Para mi otro sobrino, dice.
1: Claro, ¿sabes? Ya tengo otra tía. Qué lindo. Che, bueno, está bueno esto de tener tíos, parientes por todos lados, porque
0: sí.
1: ¿Te crees ir a Santa Fe? Me voy de la tía Elba. Claro.
0: Claro, sí, sí. Exactamente. Sí, sí.

0: De Gary, escúchame, de Leo Matioli. Estaba leyendo Gary acá,
1: ¿Está bien, está bien?
0: No, no, pasa, no, no pasa nada, no pasa nada. Ustedes me entienden, gente, Estoy luchando con el guasapero de Cadena Alegría, no puedo ingresar, así que mil disculpas ahí, vamos a tratar de leer todos los mensajitos posibles,
1: Si estás escuchando y ves que no te responden el mensajito, si ves que no te lo pasamos al aire, comunicate enseguida al 3468-4083-17 el guasapero de la radio.
0: No,

0: Hace falta el malar, güey.
1: Ah, no, regresa. Canta también.
0: Ah, sí, bueno, de vez en cuando, ¿viste?
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0: Tengo lindos cantos.
1: Canta bien.
0: Sí, sí, sí.
1: Canta bien.
0: ¿Qué estaba pensando?
1: No, pero por la duda.

0: Maxi, Maxi, fíjate, fíjate el asadito, por favor. Me parece que se está pasando la costilla.
1: Me parece. Leo Mateo alisonando para la gente que lo estaba solicitando.
0: Ahora sí.

0: 3468408317. No podemos ingresar al WhatsApp, pero de Radio Cadena Alegría. Vamos a decirlo despacito, anote señora, anote señor, vamos a decir despacito el número para que ustedes puedan, porque no hay caso, no hay caso. Así que a ver, la gente ahí de Cadena de Alegría, si pueden reiniciar la combo del WhatsAppero.
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0: El WhatsAppero de alternativo es el 3, 4, 6, 8, esa es la característica. 40 83 17. Ahí te lo decimos una vez más, dale.
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0: El WhatsAppero alternativo, hasta que podamos solucionar el WhatsAppero de Cadena Alegría, es el 3, 4, 6, 8, 40, 83, 17.
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0: ¿Qué nos dice nuestro querido amigo de Venado Tuerto por acá, Verón?
2: Y se hace la tarde de ponerle onda. ¿Qué pasa con los audios?
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0: mamacita. Ahí estamos, el tema con los audios, sí, estamos. Viene el WhatsAppero de acá, pero no podemos enganchar con el WhatsAppero de Cadena Alegría. Y tenemos muchos mensajes, tenemos arriba de 23 mensajes.
3: Bueno, bien, entonces si ya sabes, si ves que no te contestamos, si ves que no pasamos el mensajito al aire, aprovechá, nos quedan 17 minutitos para que te comuniques con nosotros al 3468-408317, al menos hasta que se recupere el WhatsAppero de Radio de Cadena Alegría. Estamos armando también el contingente para Malargüe,
0: Hombre, sí.
3: Estamos armando una tráfica ahí, vamos a ver si alguno quiere ir a trabajar a Malargüe.
0: Sí.
3: Vamos a preparar todo, ¿no?
0: Está la atrás, ya se están anotando algunos.
3: Claro, así que tranquila, Gabriela, que vamos a ver quién llevamos para allá.
0: Sí. Cristian quería escuchar un
3: chamamé cuarteto.
0: A ver.

0: DJ.
1: Ahí estamos, ¿eh? ¿Qué quería un chamamé cuarteto?
2: ¡Pa! ¡Pero qué bonito! ¡Qué lindo tema para bailarlo! Muy, pero muy bueno. Acá hay un mensajito que dice: hola, buenas tardes, soy de Frontera Santa Fe. Mandale un saludo a Irma Páez. Dice: Irme Páez.
1: Irma Páez.
2: Irma Páez. Irme dice.
1: Irme.
2: No sé. Sí,
1: Irme.
2: A lo mejor es Irme porque lo puso dos veces. Puede que sea Irme.
1: Ah, bueno.
2: Irme o Irma Páez. Un saludito grande entonces de parte de esta gente de la frontera. Dice: soy, no dice el nombre. Figura como, como Ale y Nay el contacto, che.
1: Bueno.
2: A ver quién más. Hay otro numerito más de otro lado.
1: Sí, dice por acá: hola, amigazo, un tema para el bicicletero. Soy Camilo, soy de Villaguay, Entre Ríos, trabajando a full. Gracias, soy Juan. Ahí tenemos otro bicicletero.
2: Mirá vos, otro bicicletero más. Por otro
1: bicicletero.
2: Por otro lado, dice: hola, somos Nay y mamá Ale. Dice: estamos escuchando desde Río Turbio, Santa Fe.
1: Mirá.
2: Santa Fe Cruz. Por la 94.1 FM Vida. Ya saco el parlante afuera, dice, ¿viste? Sí, saludos, chicos, de nosotras, dice. Gracias.
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1: Recién estaban llamando, no recibimos llamaditas, chicos. Es una computadora, acuérdense.
2: Claro,
1: es una computadora.
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1: Cristian de Venado Torto dice gracias. Ahí está.
2: Claro, claro. Está full, Cristian. ¿Qué gracias?
1: Che, lo
2: bailó todo.
1: ¿Vos lo tenés? ¿Vos lo pedís?
2: ¿Vos lo tenés?
1: ¿Vos lo tenés? ¿Vos lo pedís?
2: Claro, ponle onda, che.
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1: Acuérdense, en 3, 4, 6, 8, 40, 83,
2: 17. Hola. Hola, Fiamma, ¿cómo estás?
1: Ahí está, Fiamma.

0: tremendo el whatsappero, che, a full.
1: Estamos a full, dale.
0: Mensajitos. Ahí dice, pasale un tema para Irma, justo lo que estaba sonando hace un ratito de Giancarlo, de parte de Ale y Pucci.
1: Exacto.
0: También, bueno, están escribiendo esto. Hay un montón de WhatsApp que están llegando, algunos audios también, a ver qué hay otro por acá. Besos de Diego y de Dieguito, dice, y Gaby desde La Boulaye. Un saludito grande para la gente de La Boulaye, che.
1: Vamos.
0: Un temita Eugenia Quevedo está pidiendo también acá. No dice nombre, pero bueno, un temita de Eugenia Quevedo, dice.
1: Ay, ay, ay. Tenemos más mensajitos por acá. Dice, hola Jorge, muy buenas tardes. Me llegó este mensajito al WhatsAppero privado, al WhatsApp privado mío, de las Tres Marías, que le pido mil disculpas, no lo vi. Así que claro. Dice, hola, muy buenas tardes, Jorgito, bendecido sábado, te escuchamos en el trabajo. Genial, está el programa. Saludamos al Doc, a Mari, al Paisa. Te saluda María Nela, María Laura y María Paz, son las Tres Marías. Nos pasarías algo de la conga, gracias. Abrazos de las tres cordobesas. Salud, dice por acá, un matecito. Me mandaron acá.
0: Saludazo para las Tres Marías de Córdoba. Hola, ¿me podés mandar un saludo? Dice, somos de Nueva Galia. San Luis, escuchándolos, disfrutando de un buen asado. ¡Qué rico! Un temita de Eugenia Quevedo también están pidiendo, che.
1: Tenemos mensajitos de audio por acá también, así que no, tenemos. Están reenviando todos los mensajes de que enviaron al WhatsAppero de Cadena Alegría, lo están reenviando todo acá. Lo pueden hacer,
0: perfecto,
1: ¿eh?
0: Perfecto.
1: 3-4-6-8-40-83-17, ¿eh?
2: Hola.
0: Hola.
2: Onda. Hola a los dúos que están ahí en Cadena Alegría.
1: Hola.
2: Soy Mabe de Capitán Bermúdez.
1: Capitán Bermúdez.
2: A kilómetros de Rosario.
1: Exacto.
2: Bueno, ¿qué quiere que te cuente? El tiempo. El tiempo. Horrible. Y hoy esta madrugada cayó una tormenta, lluvia.
1: ¿Ah, sí?
2: Agua de arriba para abajo, ¿vos sabías?
1: Claro, sí, sí, sí, sí, sí,
2: raro, de arriba sí, para abajo. Sí, hay que ponerle onda, por eso yo te digo así. Y quisiera pedirte un tema.
1: Sí, diga.
2: Por la barra, ando buscando un amor. Este tema me identifica.
1: ¿Ah, sí?
2: ¿Sabes por qué? Porque ando buscando un amorcito. Espero que lo pases el tema. Y muchas gracias al dúo.
0: Besos. Che, muchísimas gracias. Esperemos que encuentres tu amor, ¿eh? En un ratito vamos a estar cumpliendo con el temita. Un saludito grande también para Marcelo y Kevin, que se comunicaban, que también un temita de Eugenia Quevedo estaban pidiendo por ahí. Che, otro más, dice, tema de la 2001, porfa, Jorgito.
1: Vamos a ir poniendo los temitas de cortina musical, porque si no, no llegamos. Ellas son 52 minutos, de la hora 14 hasta las 15 estamos en vivo. No vamos a llegar, gente, no vamos a llegar. Por lo menos mandá tu mensajito que te lo vamos a leer al aire, ¿eh? Dale.
0: Claro, dale.
1: Así
0: dale.
1: No quedamos debiendo a nadie, porque ya debemos mucho, ¿eh? Aparte de eso, casi nada. 3-4-6-8-40-83-17.
0: Pero qué lindo es pagar las cuentas así.
1: Claro, sí. Claro, así las cuentas.
0: ¿Sabes qué?

0: ver, dale, y Puchi, a ver cómo lo bailan, dale.
1: Saludito ahí para Marcelo y Kevin también. Algo de Eugenio Quevedo, me estaban solicitando por acá.
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0: También un saludito grande, dice, hola, ¿podés mandar un feliz cumpleaños para mi sobrino Bauti de parte de su tío negro?

0: Seguimos con más mensajitos y por supuesto la música que sigue sonando. Se viene Eugenia Quevedo también, otro de los solicitados. Arriba. 3468408317.
1: Hola Marce y Jorge, muy buena música, amigos, dice nuestro querido amigo Nelson Mena.
0: Gracias Nelson, un gran saludo también ahí para Claudio, que también me estaba mandando su mensajito y que le pase un tema, dice todos los temas fueron dedicados ahí para Claudio también, Y para Jorquito Gagno también ahí en la bicicletería, full. Para Aida, para Alicia. Saludos para todos los directores de radio que vi que habían mandado mensajes al whatsappero de la radio. Todavía no podemos ingresar, una lástima. Lo quedaron un montón de mensajes en el whatsappero de Cadena.

0: Ahí estamos con Eugenia Quevedo y qué locura, hoy tengo ganas de ti. Anda buscando un amor, me estaban solicitando también por acá, mil disculpas si corto los temas, pero no estamos, estamos con el tiempo justo, ¿eh? Estamos con el tiempito justito. Tenemos por ahí, tenemos algún mensajito.
1: No, por acá venimos bien. Un saludito grande, bueno, para la gente que también se comunicaba a través del, de los otros WhatsApp alternativos, ¿no es cierto? Especialmente el de la radio. Acá el 408317. Un saludito grande para todos. Che, pero cómo pega la primavera. ¿Cuántos amores están necesitando por ahí?
0: De verdad, ¿eh?

0: Qué lástima, no podemos ingresar todavía al WhatsAppero de Cadena Alegría, así que le pido mil disculpas a la gente que estuvo mandando su mensajito al WhatsAppero oficial. Y bueno, se ve que hay algún problema de conexión, algo. Nosotros acá no somos, esta vez sí.
1: Acá venimos bien.
0: Acá venimos bien con internet, todo, si no se hubiera cortado la transmisión.
1: Pero bueno, muchísimas gracias, gente, por estar ahí, por estar del otro lado, siempre apoyando al programa, siempre poniéndole un poquito de onda.
0: Nos vamos a despedir con un tema de Lucra.
1: Ahí está, justamente el que pedían, ¿no es cierto?
0: Exactamente.

0: Bueno, compañeros, nos estamos yendo.
1: No tenemos más tiempo. Nos vamos con este temita. Este temita está dedicado para Luna, para la hija de Ceferino, que pedía a Lucra hace un rato nada más.
0: Así que bueno, le agradecemos a todos. Mil disculpas nuevamente por no pasar los mensajitos del WhatsAppero de Cadena Alegría, pero bueno, estamos luchando hasta ahora, ¿eh?
1: Hasta último momento, pero no conecta.
0: Así que bueno, mil disculpas, ¿eh?
1: Un abrazo grande, que tengan una linda jornada, que tengan un buen fin de semana.

0: Hermana, che, que la pasen lindo, a divertirse de la mejor manera.
1: Mi nombre es Jorge Canelo, esto ha sido Ponele Onda a través de la 100.1 desde Cabana, Córdoba, para todo el sudeste cordobés. Hay uno que me estaba preguntando de dónde queda Cabana. En el departamento Marco Juárez, en el sudeste cordobés.
0: Al límite con la provincia de Santa Fe, cerquita de Venado Tuerto.
1: Exactamente. Entre Ruta 8 y Ruta 11, nosotros estamos sobre Ruta 12.
0: Sobre Ruta 12. Un saludito grande para Maricel, que también se comunicaba, hay un audio por ahí, pero bueno, no sé, estamos muy al límite, no llegamos, me parece, no sé.
1: Estamos muy, muy, muy al límite, a ver si lo podemos pasar, a ver. No vamos a llegar, pero bueno, vamos a hacer el intento por acá.
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Bienvenido, che, bienvenido. Bienvenidos a la alegría total, comenzando en este fin de semana de la radio. En vivo y en directo estamos, 22 minutos pasaron de las 3 de la tarde en todo el país. Creo que estamos bien locos, ¿eh? Sí, bueno, aquí estamos electos y preparados para acompañarte hasta las 5 de la tarde con la...

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Bienvenidos a Alegría Total, comenzando Samuel Barabal, mi nombre en las palabras, listo y preparado para acompañarte. ¿Cómo andó, Per? Bienvenido. ¿Tucho viene usted? Bueno. Gracias por los aplausos, ¿eh? Después me dice cuánto es. Todo cobra, ¿viste? Sí, es una cosa. Nos preparamos para comenzar esta Alegría Total. Bienvenidos a todos, ¿eh? Toda la Argentina baila al ritmo de la cadena Alegría. Al ritmo de la Champion del Dial. Bienvenidos. Sí, pasá, dale. Sí, ponete cómodo. Y arrancamos esta Alegría Total juntos.

Saludamos a todo el país, el norte, el sur, el este, el oeste, el centro de nuestra amada y bella República Argentina. Que se conectan a esta hora a la cadena Alegría, más de 300 emisoras a lo largo y a lo ancho de la Argentina, que se suman a la transmisión de Alegría.

0: a poquito vamos abriendo el WhatsAppero de la radio para que puedan empezar a comunicarse con nosotros. Ya tenemos el alternativo listo, disponible y preparados en sus marcas. No, pero no cargó el celular hoy, ¿no? Ay, mirá vos qué cosa. Siempre la misma historia, siempre la misma historia, no carga el celular. Se olvida el cargador, ¿ves? Ay, Dios querido. No, me dice, yo me voy a llevar el celu, así le hago un poco de mantenimiento, porque no se puede ni abrir el WhatsApp, me dice. Así que le voy a hacer ahí unas configuraciones, me imagino lo que ha hecho. Se llevó el celular. Y después, cuando hicimos el programa, ¿qué fue lo que no trajo?
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0: El celular. Hoy no trajo el cargador. No, porque viste que estaba medio cortada la ficha. Yo lo arreglo, quédate tranquilo. Mira si vamos a gastar en una ficha. ¿Qué no ha traído? El cargador.
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0: Y encima no lo puso a cargar tampoco. Ah, pero no importa, ¿eh? Abrimos el WhatsAppero, el alternativo 356.

0: 56. Ese es el WhatsApp alternativo, 3564.
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0: 21.
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0: 64.

0: Ya arranco con los primeros mensajes de audio, ¿eh? Me encanta. Mensajes de audio aquí en El Alternativo. A ver quién está allí del otro lado, a quién saludamos. Bienvenido, bienvenida a la tarde de alegría total en La Campeona.
1: Hola, hola, estamos acá como siempre para escucharte, hacerte el aguante, escuchar tu lindo programa. Si podés pasarme el tema de Ulises, Olvídame, puede ser, Samu, te estoy escuchando, bendiciones para vos. Y un fuerte abrazo, Samu, seguí así, Samu.
0: Un abrazo grande, bienvenida, bienvenida Grace, a la gente de Freire, 100.1 FM, la 100, en la radio del Pablito Pérez, la radio del F.

0: estaba ahí, la música de Ulises. Bueno, olvídame. Ya no puedo abrir el WhatsAppero de la cadena. Oh, siempre lo mismo, pero qué cosa seria. No importa, nos manejamos con el alternativo. 3, 5, 6, 4.
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0: 21.

0: Eso, poniéndole buen ritmo a la tarde de la radio, a través de la cadena Alegría, a través de la campeona del dial con nuestro operador, como siempre. No, que no te olvides, que no te olvides, no te olvides.
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0: Voy a los primeros mensajes, 3, 5, 6, 4.
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0: 21.
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0: 64.
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0: 56. Ahí trabajamos hoy, en el alternativo. O al menos ahora en Alegría Total, por supuesto. Hola, buenas tardes. Estamos iniciando un nuevo emprendimiento de hidrolavado. Qué lindo, ¿eh? Quería que me pasen en la radio para que la gente nos pueda apoyar a lograrlo. Bueno, qué bueno, qué lindo, ¿eh? Desde Venado Tuerto nos escuchan. Bueno, chicos, espectacular, ¿eh? Gracias, gracias, gracias por el mensajito. Todos los éxitos allí en el nuevo emprendimiento. En Venado Tuerto, Santa Fe. Claro, para llevar a lavar allí el... Llevar a lavar el auto, ¿no? Ah, casas también, todo, claro. Espectacular, chicos, me encanta, ¿eh? Un abrazo grande, gracias por estar allí del otro lado. Hola, amigo, me llamo Daniel de Obispo Trejo. Pasame algo de Ulises. Pasaba recién la música de Ulises. Mando un abrazo grande, amigo, para vos y para toda la gente de Obispo.

0: en un rato doy consigna, ¿eh? En un rato empezamos a jugar con toda la gente. Vamos a dar una, nosotros vamos a dar una estrofa o una parte de una letra de una canción. Y ustedes tienen que adivinar qué canción es, ¿eh? Como hicimos el sábado pasado. Linda la tarde del sábado por acá por San Francisco. Me dicen 92.3 escuchando la radio. Abrazo grande para toda la gente de San Francisco. Qué lindo, linda la tarde. Bien para poner los parlantes fuerte en la vereda, bien a terre, me dicen por acá. Claro, y escuchar canciones que suenen en los parlantes allí.
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1: Mensajito, porque no, tremendo. Si ustedes lo vieron, ¿cómo hay? Mensajes por acá, qué lindo, ¿eh? Me encanta recibir el mensaje de todos los oyentes que se van sumando a esta hora. Mira, ay, mira, ahí viene un parlantito ahí sonando con la cervecita al lado. Parece ser cervecita, ¿eh? Me encanta, dale play a ese parlante. Súbile bien fuerte el volumen, que la música suena, ¿eh?
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0: espectacular, sentados a la sombra.
1: Bien, María.
0: Y escuchando la cadena. Escuchando también el festival aéreo que hay por la villa acá.
1: Ah, mira.
0: Y mirando los aviones porque estamos en el patio. Bueno, te vamos a pedir algún temita para todos los chicos del grupo. Mandamosle salud a Samuelito, a Betty, a Marce, a todos los chicos del grupo, mientras nosotros disfrutamos la tarde por Villa María.
1: Pero claro que sí, está para disfrutar la tarde en Villa María. Hermosa la tarde por Villa María, Villa María 99.7. Ahora serán de Agus. Bienvenido al club de fans de la Champions, de la cadena más grande del país.

0: mensajito por acá. Qué lindo cómo se va sumando la gente. Saludo, dice, para Mateo y Amalia Viano. Abrazo grande, chicos. ¿Cómo están? Bienvenidos. Desde Alejandro Roca te escuchamos. En este día espectacular, qué lindo, chicos, me encanta que el día esté espectacular, que salgan a disfrutar. Claro, salir de la cueva, como me decía mi mamá, salir de esa cueva de una vez y a disfrutar de la hermosa jornada que tenemos hoy.
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0: Ahí está el nuevo del Tano, ¿eh? Sí, lo nuevo del Tano Romero que presentó hace días nada.

0: Bueno, ya tengo la consigna para empezar a jugar con todo el país. Ah, oh, pero este es fácil, ¿eh? No, no, es fácil esta. Esta es más difícil. Este es fácil. Bueno, ya que es fácil, quiero que todo el mundo agarre el teléfono, me mande un mensaje al 3564-21-6456. Y me diga, bueno, hola Samu, te estoy escuchando de... Y me diga de dónde me está escuchando y me diga la respuesta.
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0: Ah, pero este es fácil. ¿Viste cuando Quito dice? ¡Qué fácil!
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0: Hay una canción que en su letra dice:
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0: Ah, pero es fácil.
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0: Yo canté Victoria demasiado pronto. Ah, qué fácil. Yo canté Victoria demasiado pronto, dice la letra.
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0: Así que me manda, no, pero qué fácil. Decís de qué canción se trata, ¿eh? 3564. ¡Qué fácil! 21-64-56.
3: Hola, Samu, ¿cómo andas? Buenas tardes.
0: Hola, acá Juancito,
3: de acá en el aire de Córdoba para todo el país. Escuchándote un rato, te digo.
0: Vámonos.
3: Mira, si voy a tirar una consigna, yo voy a tirar, te digo, otra consigna.
0: Ay, pero yo tiré mi consigna ahora. A ver, dale.
3: Pero no quiero hacer eso, porque te vamos a competir. No podemos, el pan, te digo. Porque tengo una consigna para tirarte.
0: La cara de la productora acá. Se mató pensando toda la semana para que diga que le van a tirar otra. A ver, dale, déjame que siga el mensaje.
3: Que te voy a dejar.
0: A ver.
3: Para arriba, así que bueno, mi loco, dale saludo a los amigos del fan. Y bueno, acá me llamaré viendo un poco el espíritu de los aviones, esquivar aéreo, hoy y mañana, así en Villa María, así que bueno, disfrutando esta tarde calurosa que después se viene todo mañana. Ay, para hacer un tema de cosas, el más grande de cosas de Córdoba, la Mona.
0: Dale, amigo, bienvenido, Juancito querido, desde Villa María, ahí suena la cadena, me quedé entregado a la consigna ahora. Pásamelo escrito, que quiero saber, aunque sea.

Mona Jiménez cantando a esta hora de la tarde. Qué lindo, qué lindo, qué lindo. Cante, Mona, cante. ...3564-21-6456 para que te comuniques con nosotros. 3564-21-6456.

0: día, buen día, buen día. Samuel, oh, aquí Carlito el Valor de Villa Rosario te está escuchando, Carlito, muy atentamente.
1: Querido, ¿cómo estás?
0: Si podés poner alguna cumbia.
1: Vamos a andar con la cumbia.
0: Sí. Aquí estoy trabajando en mi patio, arreglando un motor eléctrico.
1: Toma,
0: va, que puede ser. Pero bueno, te saludo de Villa Rosario.
1: Villa del Rosario dice presente, la provincia de Córdoba pleno. Un abrazo grande, Carlitos. Gracias por estar en la sintonía de la radio.

0: sabes, ya tenés la consigna para jugar con nosotros. La letra que extraímos de una canción dice lo siguiente: yo canté Victoria demasiado pronto. Yo canté Victoria demasiado pronto. ¿De qué canción estamos hablando? ¿De qué grupo estamos hablando? Te voy a decir el WhatsApp despacito para que lo puedas agendar. Tranquilo, vamos a decir número a número, ¿sí? Después el número, o sea, decimos la característica de número a número y después el celu lo decimos de a dos. ¿Te parece? Pero lo decimos en modo slow motion, dice el operador acá. No, tampoco está. Tres. Cinco. Seis. Cuatro.
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0: Vivía 21.
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0: 64.
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0: 56. Ese es el número que tenemos hoy disponible, es el alternativo. Lo agendás como Samu Locutor, como Cadena Alegría. En realidad no es el número oficial de la Cadena Alegría, pero solamente tenemos este hoy, para por lo menos por ahora, ¿sí? Lo repito un poquito más rápido. 3. 5. 6. 4. 21. 64. 56.
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0: Ahí me escribís nombre, apellido, desde dónde nos escuchás y respondés a la consigna que tenemos hoy. Yo canté Victoria demasiado pronto, dice la letra en el cual buscamos de una canción que me tenés que decir qué canción y qué artista canta. Yo canté Victoria demasiado pronto. Qué fácil, hoy es fácil, chicos, sí.

0: escuchamos música a esta hora de la tarde para juntos disfrutar de las mejores canciones. La alegría total, dale que suena en toda la Argentina.
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0: linda canción, Germain, sonando a esta hora de la tarde, casi cerrando la primera hora.
1: ¡Qué rápido! No.
0: Déjame leer algunos mensajes. Yo canté Victoria demasiado pronto, dice la canción. Estamos preguntando en el día de hoy. Mira la cantidad de mensajes. Oh, dice por acá, Piedra Buena, Santa Cruz presente, escuchando la mejor radio cadena, alegría. Abrazos, abrazo grande, bienvenido. Gracias por estar ahí del otro lado, dice Miguel acá el contacto. Sí, es Miguel, gracias por estar, amigo. Te mandamos un súper abrazo, Piedra Buena. En la provincia de Santa Cruz, dice presente a esta hora de la tarde en la alegría total.
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0: Hola, soy Rosa de Obispo Trejo. Pasame un tema de Qué Locura. Te estoy escuchando desde la 104.5 allí en Obispo Trejo. Abrazo grande, Rosita querida. Mira, te mandamos una rosa de emoji. Ahí ya, como el nombre. Gracias por estar, gracias por acompañarnos. ¿Eh? ¿Cómo? Oh, bueno. Está bien, dale que ya estamos cerrando la primera hora, me dice el ópera. Dale que cerramos la primera hora. No te cuelgues a hablar como siempre.

0: están los chicos de Qué Locura. Y con ellos me voy a la pausa.
1: Bueno.
0: Ya venimos de tanda y en 15:20 estamos nuevamente. No te vayas, ¿eh? No, no vas a cambiar el volumen. No cambies la radio tampoco. Déjalo así, no toques nada. Es mucho mejor. Vale. Pausa, ya venimos.

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0: 19, pasaron de las 4 de la tarde. ¿Qué es lo que no sabe? ¿Qué era? ¿Qué? Que era cuartetera. Vamos a poner al día con los mensajes. Tengo un montón de mensajes que me responden a la consigna que preguntamos el día de hoy. Yo canté Victoria demasiado pronto, dice la frase. ¿De qué canción y de qué artista es? Yo canté Victoria demasiado pronto. Es fácil, chicos, sí, sí.
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0: Mensaje por acá, 3, 5, 6, 4.
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0: Tengo solamente la alternativa habilitada hoy, ¿eh? 21.
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0: 64. 56. ¿Qué dicen los mensajes por acá? Hola, amigo, ¿cómo estás? Un tema de los Babies nos pide por acá. Soy Alejandro de Santiago del Estero. Hola, Ale, ¿cómo estás? Bienvenida a la gente de Santiago del Estero. Te mando un abrazo grande. Santiago del Estero dice presente.
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0: En la tarde de la alegría total. ¿Qué más tenemos por acá? La consigna es... Sí, es correcta. Nuestra amiga Grace desde Freire, Córdoba. ¿Cómo está la gente de Freire? Bienvenidos. Es correcta. Sí, mira, mandamos un trofeo para decir que es correcto. El abrazo grande para los amigos de Puerto Deseado. ¿Cómo está la gente de Puerto Deseado? 104.5 FM Pasión. Ahí suena la cadena alegría en Puerto Deseado, Santa Cruz. El abrazo grande para el Gus, el DJ de la radio, Gustavito Álvarez. Esta noche desde la hora 21 hace tropicalísima aquí por la campeona del dial.

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1: El abrazo grande, Puerto Deseado 104.5 FM, pasión.
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1: Ahí suena la cadena Alegría, ¿eh? Qué lindo, Puerto Deseado, abrazo grande. Bienvenida a la gente de la provincia de San Juan. ¿Cómo está la gente de Catamarca? Bienvenidos a los amigos de La Rioja. Gran abrazo para todos ustedes, amigos, bienvenidos. Gracias por estar del otro lado.

0: ¿Qué más tengo por acá? Mensajes. ¿Qué nos dicen? Oh, sí, sí, es correcta, es correcta. Nuestro amigo Carlitos de Villa del Rosario. Sí, sí, matate. Claro, no pensó demasiado, es fácil, hoy es fácil. Es para que todo el mundo pueda jugar y participar. Hola, Samu, soy Jair Viano. De Alejandro Roca, la canción es la correcta, amigo, es la correcta. Bárbaro, claro que sí, es correcta tu respuesta. Te mando un abrazo grande y un super trofeo ganador. ¿Qué más tengo por acá? Hola, buenas tardes. Te escucho desde Villa Atuel, la provincia de Mendoza. Está presente en esta tarde de alegría total. Mando un abrazo grande para todos los amigos de Mendoza. Villa Atuel en sintonía. Según mi memoria se llama... No es correcta ese té, no es correcto, Agus. No puedo. Chicos, por favor.
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0: Por favor. Mensaje por acá, buenas tardes. Yo estoy viajando desde Ushuaia. De la ciudad del fondo del país. A Mendoza, dice. Justo enganché la radio, me pasás un tema de Banda 21. Estoy viajando con mi viejo Julio, dice. Matías manda el mensaje, qué lindo viaje desde Ushuaia hacia la provincia de Mendoza. Bueno, contame por dónde están, dónde engancharon la radio. Mando un abrazo grande, chicos, gracias por estar en sintonía de la cadena Alegría allí en el sur del país.

0: mensajito por acá, mensajes, chicos, ojo con los... A ver, lo escucho. No me van a decir la respuesta en el audio, Voy a tratar de oír, pero no me digan la respuesta en el audio, ¿sí?
1: La verdad que te estoy escuchando acá, Samuel. La verdad que tenés un programa excepcional.
0: Oh, gracias, amigo.
1: Yo soy albañil, estoy en una obra en Los Girasoles y trabajo para la constructora de Juárez. Y ahora estaba en Nirvana, en la otra obra. Así que soy un laburante, soy un deportista y bueno... La verdad que es una alegría enorme estar escuchando tu programa en Radio Cadena Alegría.
0: Gracias,
1: y ojalá
0: amigo.
1: Tus programas del año y todo el 2027 sean bendecidos por nuestro Padre Celestial Jehová.
0: Gracias, hermano.
1: Yo tomo
0: gracias,
1: agua, amigo.
0: Igualmente.
1: Quizás mucha envidia de distinta gente. Tengo el estado físico de un pendejo de 20, 25 años. Tengo la adrenalina de un pendejo de 20, 25 años.
0: Espectacular.
1: Esa es la adrenalina que yo tengo, vivo la adrenalina.
0: Claro que sí.
1: Soy un deportista. Por ahí mucha envidia, ¿viste?
0: No,
1: yo tomo agua. No soy ningún borrachito de mierda.
0: Bueno.
1: Yo no tomo, tomo un par de cerveza cada 2 meses. Dos latitas, eso es más que tomo, no tomo más, ¿viste?
0: Espectacular esta cuidanza.
1: ¿Tomo agua yo?
0: Sí, bárbaro.
1: Sí.
0: Espectacular, amigo. Gracias por estar del otro lado,
1: Soy el Chango Crack. Que tengas un programa bendecido.
0: Gracias, genio.
1: Recién vengo a almorzar con mi hijo, mis hermanos, mi sobrina, mi sobrino y... Tranqui,
0: bárbaro, buenísimo.
1: Y mis cuñados.
0: Espectacular. Abrazo grande, amigo. Gracias por estar del otro lado, Gracias, amigo, gracias. Hola, soy Jesse de Madariaga. ¿Cómo está la gente de Madariaga? Allí nos escuchan a través de la 96.9, en la radio del Tito Bausela. Abrazo grande, Tito, si estás escuchando la radio, amigo. FM Latina, ¿sí, no? Abrazo para toda la gente de Madariaga, en la provincia de Buenos Aires. Siempre, siempre te escucho. Pero no había podido agendar el número. Y me dicen por acá... Sí, es correcta la canción, claro. Sí, porque después lo dice más abajo también. Felicitaciones, Jessy. Gracias por tu mensaje. Te mando un abrazo grande, grande, grande para vos y para todos los amigos de Madariaga. 96.9, la radio del Tito Bausela.

0: dice el mensajito por acá, la consigna que estamos dando hoy es: yo te doy una frase de una calle fa. Oye, fa. Y vos me tenés que decir qué tema es, ¿eh? El otro día creo que estaba media complicada la cosa, ¿eh? Pero esto es fa. Dice: yo canté victoria demasiado pronto. Le iba a cantar. Yo canté victoria demasiado pronto. Ah, querés poner el tema. Hola, buenas tardes, tema, sí, correcto, correcto, correcta la canción, Agus. Un abrazo grande, gracias por estar, gracias por participar. Mira, te mandamos un trofeito ahí de regalo. Mensajitos de audio, no me digan la respuesta en el audio, ¿eh?
1: Hola, Samuel, ¿cómo andás? Buenas tardes, espero que esté pasando una linda tarde. Bueno, yo aquí recién llegaba y te venía escuchando del auto, fui a la rural, acá en la ciudad de San Francisco, y ahí me pude enterar que estaba haciendo el programa.
0: Acá estamos.
1: Y dije, buenísimo, llegué a casa y prendí la radio y acá estoy escuchándote como todas las tardes, como cada día, y que doy gracias de que poder escucharte, ¿no? Muy linda tu programa. Y bueno, pasamos una canción de la que vos más te guste. Siempre dejo a tu criterio el tema que quieras. Soy Danita de San Francisco. Saludos, abrazos, bendiciones para este día.
0: San Francisco, Danita, un abrazo grande para vos. 92.3, también 103.5, doble frecuencia en San Francisco, Córdoba. Claro, hoy está, comenzó ayer en realidad la edición número 94 de San Francisco Expone, en la rural de la ciudad de San Francisco.

0: 30, ya pasaron de las 4 de la tarde.
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0: Mensajito de audio, ¿quién está por ahí? Hola, hola.
2: Hola, Samuel, ¿cómo estás? Te habla Jopo, acá estamos escuchando la radio.
0: Hola, genio.
2: ¿Te puedo pedir un tema, porfa, de la Eugi que veo, si puede ser?
0: Dígame.
2: Déjame mandar un saludo ahí a unos amigos, ahí a mi cuñado Landia, a Pechocho, a Larira, al Dylan, que esta noche nos estamos juntando.
0: Vamos,
2: nomás. Un asadito, así que lo sigo esperando y bueno, si puede ser ese tema, un tema de la Eugi que veo, elegí luego. Gracias, crack. Espectacular la radio.
0: Te mando un abrazo grande, genio. Gracias por estar ahí del otro lado. Me dijo de Rosario, escuché mal.
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0: Ay, a ver, poné de nuevo, por favor, el audio, porque creo que se perdió. Porque se perdió.
2: Hola, Samuel, ¿cómo estás? Te habla Jopo, acá estamos escuchando la radio. ¿Te puedo pedir un tema, porfa, de la Eugi que veo? ¿Sí? ¿Puede ser?
0: Ah, no me dijo de dónde, che. Decí de dónde, Jopo. Creo que de Rosario, creo, pero no quiero meter la pata, ¿eh? Nada, para meter la pata soy.

0: La consigna de hoy dice: yo canté victoria demasiado pronto. ¿De qué canción estamos hablando? Te digo el WhatsApp despacito para que lo puedas agendar y me puedas escribir, dale. Tranqui, tranqui, tranqui. Entra ahí en contactos, agendar nuevo contacto. Y ahí te doy el número de WhatsApp despacito para que lo puedas agregar. El alternativo lo agregas como Samuel Locutor, como Samuel Cadena Alegría. Samuel Alegría, Cadena Samuel. Te ponía todos los nombres. Lo agregas como vos querés, por supuesto, pero no es el número oficial de la cadena. Ese número lo tenés para cuando estamos nosotros al aire de la radio. Claro, no le escribas a Gustavo ese número esta noche porque no va a recibirlo. Igual nosotros reenviamos a veces mensajes cuando nos llegan a los locutores que están en el momento.
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0: La pregunta, decíamos, pero en un momento, yo canté victoria demasiado pronto, dice la frase. ¿A qué canción pertenece? ¿A qué grupo le pertenece? Mirá, ya te dije que es un grupo.
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0: de música de cuarteto.
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0: otra pista más.

0: 64 56 3 5 6 4 21
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0: 64

0: ver, ¿qué me dicen por acá? Ojo que si me mandas audio, no me digas la respuesta porque sonamos, ¿eh? A ver.
1: Hola, ¿cómo andas?
0: ¿Cómo
1: estás? Acá principal. Escuchen a Diego. ¿Usted me puede pasar un tema de Eugenia? Acá soy, acá principal, ¿eh?
2: Saludos.
1: Saludos.
0: Saludo grande, amigo, bienvenido. Sonaba, ¿eh? Sonaba la música de la Euge recién con Ángela Leiva. Mando un abrazo grande y gracias por estar en la sintonía de la radio. ¿Qué más tengo por acá? Hola, quiero saludar a mis amigos de Villa Rumipal. El mismo lugar donde nos escribió recién, creo. Félix y la Chula, dice por acá, y dedicarle una canción de Eugenia Quevedo de parte de Sergio Almeida. Ahí está, Sergio Almada, le vamos a decir. Le vamos a cambiar el apellido, Sergio. Sergio Almeida les manda el mensajito. El saludo grande para toda la gente de Villa. Villa Rumipal.
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0: Hola, Samu, aquí en tu sintonía, escuchando tu programa. Excelente música, Sonia, desde Unión. Siempre presente, siempre fiel oyente. Haciéndote el aguante, amigo. Un abrazo grande, Sonia, para vos y para toda la gente de San Luis. Los amigos que nos sintonizan en Unión.
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0: Yo canté Victoria demasiado pronto. Dice la pregunta que te hacemos hoy. ¿De qué canción estamos hablando? ¿De qué grupo estamos hablando? Es fácil. Claro, me escribís al número que dábamos recién, 356-421-6456, y me contás, me decís, que, bueno, me contás nombre, apellido, desde dónde nos estás escuchando, y me decís la respuesta correcta, claro.
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0: Hola, Samuel, buenas tardes, ¿cómo te va? Muy bien, gracias a Dios, muy contento de estar con ustedes acompañándolos en esta tarde de sábado. Arrancando octubre, chicos, ¿eh? Oh, qué lindo, feliz cumple para los que hoy cumplen años. Estamos escuchando con mi madrecita linda Nelly. Hola, Nelly. Mientras estamos tomando unos ricos matecitos con una rica torta, mientras disfrutamos de tu lindo programa en Las Breñas, en la provincia del Chaco. Qué lindo, bienvenida, bienvenida Nelly, bienvenida Lore. Que me pase la foto, chicos, mirá lo que es esa torta. Torta con manzanas y nuez. Qué rico, me encanta, me encanta. El abrazo grande, bienvenidas. Gracias por estar en la sintonía desde la provincia del Chaco en Las Breñas.

abrazo grande para el Gus, para todos los amigos de Puerto Deseado, escuchándote, amigo, dice Gustavito Álvarez. Gustavo Gus, bienvenido, amigo. Qué lindo saber que estás ahí del otro lado. 104.5 FM, pasión. Suena en la Patagonia del país, suena en Puerto Deseado. Muchos comercios que escuchan desde Puerto Deseado, siempre por ahí vemos en los mensajes que nos llegan. Muchos comercios que están conectados a esta hora también, trabajando en esta tarde de sábado. Los saludamos a ellos y a todos los comerciantes del país que tienen la cadena Alegría.

0: Nos preguntan por acá cómo es la consigna. Bueno, nosotros te damos una estrofa o una frase que tiene una canción. En este caso es un grupo de cuarteto, es muy conocido. Así la canción también. La canción que suena mucho en diferente en todos los programas de la cadena. Te decimos una frase. Por ejemplo, te damos un ejemplo.
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0: Por ejemplo, decimos, felicidad es un trago de vino con los amigos. Y vos tenés que decir, che, es la banda de Carlitos y la Auge con el tema felicidad. Y bueno, esa es la correcta. Por ejemplo, es un ejemplo que damos porque está sonando justo ahí, ¿eh? El tema felicidad de la Auge y la LBC, ¿eh?
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0: En este caso, la canción que hemos buscado, en su letra hay una parte que dice: yo canté victoria demasiado pronto. Como que lo intentamos leer con el... Claro, con la entonación.
1: Esta es
0: nuestra canción. Claro, no lo va a decir, esta es nuestra canción. Claro, lo va a decir, lo lees cantando ya. Yo canté victoria demasiado pronto, me tenés que decir qué grupo es. Ya te dijimos que es un grupo del cuarteto.
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0: ¿Qué canción es? ¿Cómo se llama la canción?
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0: Al 3564 21 64 56. Si me das la respuesta, por favor, escrito y no por audio. No puedo chequear el audio, me va a decir el nombre en el audio. Sonamos. Así que te atento o atenta, no me mandes la respuesta en un audio, Yo después lo vamos a decir, la respuesta, vamos a poner la canción, todo, pero todavía no. A ver, ¿qué dice por acá el audio?
3: Hola, amigo, buenas tardes.
0: ¿Cómo estamos?
3: Correcta. Soy Agustín de Chazón, te estoy escuchando mientras trabajo con el pastor. Un saludo grande. Soy un
0: entrerriano
3: en Córdoba.
0: Entrerriano en Córdoba, qué lindo, amigo, qué lindo, qué lindo. Te mando un abrazo grande, gracias por estar en la sintonía de la radio y acompañarnos en esta tarde de sábado de alegría total.
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0: Mensajito por acá, hola, buenas tardes, soy de Paso Grande, me llamo Erika. Hola, Eri, ¿cómo estás? Bienvenida, Erika Torres. Tema, el grupo está bien. Está bien el grupo, pero falta el nombre de la canción. Adiviné la música. Claro, pero me tenés que decir cómo se llama el tema. Es correcto el grupo, pero te falta decirme el nombre del tema. Un abrazo grande, Eri. Gracias por estar, por acompañarnos, por participar, por prenderte a la cadena alegría.
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0: Hola, se llama un saludo para Anto Manzanelli y Matías Paviolo, que te estamos escuchando. ¿Cómo estás? ¿Cómo están, Anto? ¿Cómo estás, Mati? Estamos escuchando, dice, soy Ivana. Hola, Ivy, bienvenida.
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0: Si puede ser, dice un temita de San Carlos. Qué lindo, ¿eh? Gracias por estar, por acompañarnos. ¿Desde dónde nos escuchan, chicos?
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0: ¿A través de qué frecuencia? Dice, mira, me manda otro mensajito por acá y dice, ¿lo canta? Sí, es correcta. Sí, mira, le mandamos un trofeo de campeón. ¿Lo canta? Sí, sí, claro que sí. La respuesta es correcta. Contame desde dónde escuchan y a través de qué frecuencia, para saludar a toda la gente allí donde están escuchándonos, claro. Ay, bueno, no te pongas así.

0: dicen por acá, mensaje, mirá los audios que tenemos acá. No me digan la respuesta en el audio, No me vas a arruinar el juego, a ver.
1: Vamos, Samu, carajo, vamos.
0: Vamos nomás.
1: Programa, che, espectacular.
0: Gracias, amigo, gracias.
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0: Vamos, amigo, vamos, vamos, yo a seguir
1: soy
0: adelante. Laburante,
1: soy albañil, yo.
0: Espectacular, amigo, dale, dale, dale. No me frene, no me frene. Sigamos siempre adelante. Abrazo, abrazo. Que por acá, hola, soy Celeste. Hola, Cele. Te estoy escuchando desde Santiago del Estero. Me pasas el tema de Sabroso año tras año. Qué lindo té. La respuesta, el tema lo hace. A ver, lo hace el artista que me estás preguntando. Lo hace con otro grupo. Y me tenés que decir cómo se llama la canción.
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0: Yo canté Victoria demasiado pronto, dice. Realidades del grupo, hay una versión que lo hace con ese cantante que me estás preguntando. Pero me tendrías que decir, claro.
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0: Me tendrías que decir el nombre, del artista, ¿no? El grupo, en realidad, el nombre de la canción. Tema de Sabroso año tras año, nos piden por acá, Oper, un cuarto para llegar a las 5 de la tarde.

0: llamó el 6, Norma de Sarmiento, Chubut. ¿Cómo está la gente de Sarmiento? Y la respuesta es correcta, Normita, Sí, claro que sí, trofeo de ganador para Normita de Chubut. ¿Qué nos dicen por acá? Hola, Eri, nuevamente. Eri, sí, ahora sí es correcta. Eri, felicitaciones. Mandamos el trofeo ganador para vos también, claro que sí. Sí, es correcta, pero muy bien, espectacular, Yo canté victoria demasiado pronto. A ver qué me dicen por acá en el audio. Ojo, no me digan la respuesta de los audios.
1: Hola, buenas tardes.
0: ¿Cómo estamos?
1: Me puede mandar un tema de Ulises Bueno para unos amigos allá en Córdoba.
0: Dale.
1: Gracias, soy Paola. Bendiciones.
0: Un abrazo, Pao. ¿Desde dónde nos escuchás, Pao? Contanos. ¿Desde dónde estás sintonizando la cadena Alegría en esta hora? Tema de Ulises para todas.

soy Agus, Agustín Sotelo, de Chazón, Córdoba. Te escucho por la 98.1. Bueno, paso un video, ya lo voy a ver, porque si le pongo play acá me va a salir al aire. ¿Qué nos dice la gente por acá? Desde Frontera Santa Fe, te escucho por la 103.5. Abrazo grande, amigos, en Frontera. Allí nos están escuchando por la radio de Mario.

10 para llegar al final del programa el día de hoy, pero cómo pasa el tiempo, chiquillos. Yo canté victoria demasiado pronto, dice la frase de hoy. Me tenés que contar a través del 3, 5, 6, 4, 21, 64, 56. ¿De qué grupo y de qué canción estamos hablando?

0: Hola, Samuel, acá mateando. Bueno, unos matecitos. Y escuchándote en la aplicación. Te escucho desde Villa Eloísa, provincia de Santa Fe. Bendiciones, somos Ana y Manuel, fieles oyentes, nuestros amigos allí en Villa Eloísa, Santa Fe. Te mando un abrazo súper grande. Gracias por estar allí en sintonía de la radio. Siempre, siempre, siempre juntos.
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0: A ver qué me dicen por acá el audio. Ojo con las respuestas, chicos, no me la den en audio.
2: Soy de Rumipal, chulo. Soy Paola Cabanilla y estoy acá en Rumipal. Así que, dale. Muchas gracias y bendiciones.
0: Gracias, gracias, amiga. Gracias, un abrazo grande para vos, Pao. Bendiciones. Gracias por sumarte a la tarde de alegría total en este fin de semana.

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0: 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Claro, va a estar el Juni, va a estar el Pipi. Y toda la mejor música para disfrutar. Para compartir de esta fantástica noche juntos.
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0: Ya nos estamos yendo. Tenemos que dar la respuesta, ¿eh? Gracias a todos los que han participado. Pero qué fácil ha sido la consigna el día de hoy, ¿eh? Sí, hoy le sigo fácil. No me mire con esa cara. Era como diciendo, no.
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0: canción que dice: yo canté Victoria demasiado pronto. Muchos la han acertado, algunos no. Era muy fácil la respuesta. Es el tema de los chicos de Desacatados, y lamentablemente se llama la canción Desacatados. Lamentablemente tiene la frase: yo canté Victoria demasiado pro. Lo quería leer así, te juro, ¿eh? Sí,
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0: Ah, lo leíamos cantando, ¿sabés cómo tenía ganas de leerlo así? Esa es la respuesta correcta. Desacatados, lamentablemente, es la canción del día de hoy.
1: Sí,

desacatados, lamentablemente era la consigna de hoy, la respuesta correcta a la consigna que te decíamos. Yo canté victoria demasiado pronto. Queríamos decir, yo canté victoria demasiado pronto, ya lo sé. No, pero no íbamos así, así se daban cuenta más todavía.

preguntaban por ahí, la cante con Ulises Bueno. Y sí, hay una versión que es con Ulises Bueno también en vivo. Esta que elegimos no es de Desacatados solamente, por eso decíamos sí, hay una versión, pero en realidad es de Desacatados la canción. Un saludo para Ruth Martínez, que es la niña de la casa de parte de su mamá. Un temita de Prince Royce. Nos piden por acá Corazón Sin Cara. Te lo debo por Prince Royce, pero te lo regalamos por Simón Aguirre.

Gracias por el aguante, gracias por haber estado allí del otro lado. Gracias, Oper. Qué linda música que ha traído el día de hoy. El día de Todai. Samuel Barabale, mi nombre en las palabras. Hemos hecho juntos esta alegría total de día sábado. Gracias a todos por el aguante, che. Con el corazón. Nos vamos a encontrar 9 de la noche mañana para hacer la alegría total del domingo y juntos cerrar el fin de semana. ¿Te parece? Que tengan buen sábado, que la pasen lindo. Cuídense.

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Buenas. Hola para todos. ¿Cómo les va? Bienvenidos. Hola. Gracias, muy amable. ¿Cómo

0: Se mezcla todo, lo digo. Me sale un brasilero, un italiano, un qué sé yo. Bienvenidos, ¿cómo les va, mis amigos? Hola, hola, hola, hola, hola. Qué placer, qué gusto estar compartiendo con ustedes. Un especialísimo de sábado más aquí a través de la cadena Alegría desde Río Cuarto, provincia de Córdoba. A través de 103.3 para la cadena más federal. La cadena de la felicidad, la cadena Alegría en Córdoba capital, comandado por el querido Churi Arnaudo y todo el equipo. Bienvenidos, arranca, señoras, señores.
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0: Con toda la onda, con toda la alegría, con toda la fiesta, el especialísimo de sábado. Hasta las 7 de la tarde, ¿te quedás conmigo?

El especialísimo de sábado aquí a través de la cadena Alegría. Muy buenas para todos, gracias por estar del otro lado. Ya pueden empezar a comunicarse conmigo. Ya están invitados en WhatsApp, pero ya envíen su mensajito de WhatsApp 351-349-2367-351 349-2367. Bienvenidos a la cadena.

0: Mis amigos, ¿desde dónde están escuchando la cadena? Nosotros acá en Río Cuarto les cuento que tenemos un día maravilloso, hermoso. Una tarde, pero para alquilar balcones, mis amigos. No hay casi viento en superficie. Está bonito el día, hay solcito. Ayer, anoche, se llovió todo acá en Río Cuarto, les voy contando. Impresionante el chaparronazo que se vino ayer después, tipo después de las 2:30 de la tarde, de la mañana más o menos, 2:30 de la mañana, se vino un lluviazo, no. Pero ahora, claro, ahora es lo que mata es la humedad. Aquí en Río Cuarto, qué manera de haber humedad, hermano, por favor. Increíble la humedad que se junta acá en nuestra ciudad. Caen dos gotas y nos mata la humedad. Pero bueno, así es Río Cuarto, así es el sur de la provincia de Córdoba. Nosotros desde acá poniéndole toda la buena onda, yo desde acá poniéndole toda la vibra, toda la buena energía para que ustedes la pasen bonito, para que juntos pasemos una linda tarde con música, con canciones y con toda la cadena más federal de todos lados de la Argentina, a donde llegamos con nuestra señal de la cadena Alegría en cada una de las repetidoras, más de 300 repetidoras en todo el país que hacen posible que mi voz llegue a todos y cada uno de sus oídos. Obviamente que les tengo que agradecer por dejarme entrar en su casa, obvio. Si no, no podría ser posible esto, ¿no? Espero que ustedes se queden conmigo, que no se muevan a ningún lado, que juntos la pasemos bárbaro, porque vamos a hacer esta locura bonita de radio hasta las 7 de la tarde a través de la cadena, señoras y señores. Ya van pidiendo música, ¿eh? 351. 349-23-67. Señoras, señores, todo el mundo a pedir música ya mismo en la cadena Alegría.
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2: ¿Por qué no me pasan el tema entonces de Cadena Alegría?
0: Ah, bueno, ya te paso, hermano, ya te paso. No te enojes.
2: Sí, nadie contesta en esta radio.
0: ¿Sí? No, sí, no te enojes. Entonces a mí se enoja. ¿Para qué lo hacen enoja? Para todos los amigos que están escuchando la radio aquí en Río Cuarto y en todo el país. Muy buenas para todos, señoras, señores.
3: Y seguí así, vos,
0: como
3: amigo, te van a quedar.
0: No, si no estoy haciendo nada, estoy logrando nomás. Muchachos, no se pongan rebeldes, por favor, vamos. A mandar el mensajito, mi nombre es... Leo, por ahí se lo tiro porque por ahí muchos a lo mejor todavía no me conocen. Y bueno, obviamente que no me van a conocer porque hay compañeros que están haciendo... Y capaz que por ahí unos 6 meses puede ser. Ya me voy a fijar. Señoras, señores, bienvenidos al especialísimo de sábado. Soy Leo y los acompaño con un buen rato lleno de música y canciones. Y obviamente los mensajes de ustedes van a empezar a enviar ya mismo al 351-349-2367. 351-349-2367. Ya, todos están invitados a disfrutar.

Empezaron a llegar los mensajitos, ya empezaron a llegar los mensajes a través de la cadena, a través del WhatsAppero, pero también les voy a contar que tenemos el WhatsAppero alternativo donde también pueden enviar su mensaje. 358-50-61-894. Ese es el WhatsAppero de nuestra radio. 358-50-61-894, mis amigos, para comunicarse también al WhatsAppero de nuestra radio.

0: previamos la noche. ¿Qué hay esta noche? Me cuentan qué hay por ahí, por sus ciudades, por sus pueblos. Me cuentan a donde llega la cadena de alegría. Quiero saber qué van a hacer esta noche. Yo no sé qué voy a hacer todavía. Estoy pensando de qué es lo que voy a hacer hoy. Esteban, querido, vos, hermano, ¿qué onda? ¿Qué haces esta noche, papá?
1: Buenas tardes, capo. ¿Cómo andás?
0: ¿Qué haces, Esteban?
1: Bueno, por fin salió el sol. Por fin, hermano.
0: Bien.
1: Un abrazo grande para toda la audiencia desde Miramar, Esteban.
0: Dale, Esteban, querido, te mando un fuerte abrazo, hermano. Dice por acá otro mensaje, Marcelita de Río Cuarto. Hola, ¿me puedes pasar un tema? Gracias.

aguante, disfrutar de tu grata compañía, de la buena música y de los oyentes. Me pasarías el tema de Desacatado, te regalo, si puede ser, Leo. Y te sigo escuchando, besos y abrazos.

0: mis amigos de siempre, la chica Mari, querida, ¿cómo estás? Corazón, buenas, buenas, buenas para vos. Muchas gracias por estar del otro lado, Mari. Genia total, la Mari que escucha el programa, escucha la radio todos los días, Mari, querida, sos una genia, Mari. Y también está enganchado, obviamente, a la cadena de alegría, como todos los sábados por la tarde. Mari, vamos, Mari, todavía vamos, Mari, vamos, Mari, vamos, Mari. Todos los amigos de siempre escuchando la radio, todos los amigos de siempre acompañando esta bonita locura que es hacer este programón hasta las 7 de la tarde. Hola, José, querido, ¿cómo estás,
1: hermano? Muy buenas tardes, Leo, ¿cómo estás? Mi ganso por acá, ¿todo bien? Ya estamos en sintonía con la familia para escuchar buena música, está en tu grata compañía, los oyentes.
0: Gracias, José.
1: Si puede ser, te pido el tema del Luli, el último que sacó, Olvídame.
0: Olvídame,
1: Luli. Muchas gracias y mando saludos a Marta de Selva, Marta de Rancul, las Tres María de la Pampa, Mari de Victorica, Jonathan Guzmán, Serafín de Bariloche, el Paisa, Gustavito Igual y Familia, Gustavito Álvarez,
0: sí.
1: Patrick Coco, Marcelo y Omarcito Río Tercero. Bendiciones para vos y toda la audiencia, que tengas un excelente programa, Leo, como siempre, y buen fin de...
0: Un abrazo grande,
1: aguante,
0: hermano.
1: Leo, Río Cuarto.
0: Vamos, todavía, gracias, papá, gracias, hermano mío, gracias, papá, gracias. Qué lindo es encontrarme con mis amigos, con la gente amiga, con los conocidos, con los que nos hacemos amigos a través de la radio, esta mágica herramienta que es la cadena Alegría, que llega a todos y cada uno de los rinconcitos de la República Argentina y hacen que nosotros mantengamos esa relación muy cercana con nuestros oyentes. Les agradecemos un montón que estén del otro lado. Obviamente para nosotros es un placer, para mí es un gusto enorme poder compartir y que ustedes escuchen mi voz y ponerle onda para que tengamos una bonita tarde de sábado. ¿Ok? Señoras y señores, ahora sí me voy a cumplir con la música. Mari querida, me lo pediste y lo tenés, Mari. ¿Cómo no? Te regalo, desacatados.

0: Dicen, hola, ¿puedes pasar un tema? Dice Marcelo, sí, estamos pasando música, amiga. Estamos pasando temas, Marcelita. Todos los temas que estamos pasando por acá es para que ustedes disfruten, ¿eh? Para que ustedes la pasen lindo, para que ustedes disfruten las canciones.
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0: Así que cada uno de los temas que van saliendo es todo para ustedes. Todos los temas son para ustedes. Por ahí se me pasa tener que decirle, para fulano tal que lo había pedido, por ahí se me complica. Si no es en el momento, se me complica. Pero de igual manera, gracias por estar escuchando la radio, gracias.

Música, mis amigos, a esta hora de la tarde, 5:42. Vamos, vamos, vamos, vamos, todo el mundo, vamos, vamos, vamos. Para que te comuniques conmigo, ya está habilitado el WhatsAppero de la cadena, 351, escuchá, 351-349-2367, 351-349-2367, ya está habilitado, vamos, vamos, vamos, arriba todo el mundo, señoras, señores, está habilitado el WhatsAppero de la cadena, también está el alternativo, 358 50-61-894, 358-50-61-894, el WhatsApp alternativo de esta radio, de FM Mía, desde Río Cuarto, y estamos haciendo este programa para ustedes, mis amigos, a través de la cadena Alegría, la cadena más federal, la cadena más feliz de todas, de todo el país, amigos.

0: Ya me voy a ir a cumplir con la música solicitada. Me habían pedido Ulises. Ya voy a cumplir con Ulises. A ver, tengo mensajes por acá. Tengo mensajitos. Obvio. Me voy con los mensajitos que van llegando a través del WhatsAppero de la cadena Alegría. Eduardo, querido, ¿cómo andás, hermano?
1: Listo, amigo. Un abrazo, amigo.
0: ¿Qué haces,
1: ¿cómo levantaste, papá, el programa después que lo luchaste al chachón ese que no servía para nada, hermano?
0: No, no.
1: Qué grande, pobre, que estaba. Vamos, Leito, querido, nomás.
0: Pobre, no, hermano. Bueno, era mi amigo. No va a ser. A ver, dice por acá, buenas tardes, los escuchamos desde Ingeniero Jacobucci, Río Negro. Quiero saludar a mi prima más linda, Camila. Un tema, Tus ojos lloran por amor. ¿De quién es ese, Tus ojos lloran por amor? Yo lo voy a buscar. Es la primera vez que escribimos, gracias. Pasé el tema, dice. Sí, obviamente. ¿Cómo no? Por supuesto que voy a pasar el tema. Claudia, creo que es el nombre, ¿no? Claudia, me parece, sí. Tus ojos lloran por amor. Para que lo voy a anotar, porque si no después me voy a olvidar y no sé de quién es después y me van a decir, ah, no pasaste el tema. Pasa que no sé de quién es y bueno, tengo que ir anotándolo porque si no me olvido. Me voy con más. Lorena de Winifreda dice, hola, soy Lorena, te escucho desde Winifreda, de La Pampa. Qué hermoso, la gente de La Pampa, gracias por estar del otro lado. La gente de La Pampa, hola. Dice, hermosa compañía, re buena música, besitos a mi amorcito Fabián, buenísimo. Ahí está, vamos Lore, eso me gusta, que la gente se quiera. A ver, dice María, hola María, ¿cómo estás? Hola, acá de Winifreda, con mi amiga Julia, escuchándote, y con mi mamá Ana, pasame algo lindo, beso. Bueno, beso para ustedes también, gracias, muy amable por estar. Hola, dice, ¿cómo hago para escucharlos los demás días en la radio de ustedes? Ah, en mi radio decía para escucharnos a la mañana. ¿El programa, Dieguito? Sí, a través de nuestra aplicación, Diego. Ya te lo voy a pasar, hermano. Ya en un ratito, dame un toque que ya te la paso, hermano. Vamos, vamos, todo el mundo a comunicarse. Vamos, vamos, vamos, vamos, vamos. 351. Ojalá que se me perdió. 351-349-2367, ¿ok? 351-349-2367, 351-349-2367. Me voy a ir buscando la música que me habían pedido. Ya lo tengo acá, ya lo tengo disponible, ya lo tengo listo para que ustedes puedan disfrutarlo conmigo. Juntos, acá a través de la cadena Alegría, señoras, señores. Uy, escucha lo que es este tema. Escucha lo que es este tema. Qué bonito.

La música, mis amigos, con el Lingera. Qué bonita canción, qué bonita canción, señoras. Señoras, señores, otro de los solicitados que me habían pedido. A ver, lo tengo acá. Suena Ulises, mis amigos. Esto se llama Olvídame. Lo nuevo de Ulises Bueno.

0: Porque después me dicen que me olvido de ellos, pero mis amigos están trabajando ahora en Fiambrería Feta. El abrazo grandote, me dicen, te olvidás de nosotros, no mandaron un casado. Sí, les mando. Saludos a los chicos de Fiambrería y la Feta, aquí en Río Cuarto, muy cerquita de la radio, están los chicos de Fiambrería y la Feta. Más vale que después, aunque sea un sanguchito amigo, me regale, gordo cachama. Y... 5 de la tarde con 57 minutos ya, a partir de las 6 ya me vengo con la pausa, ¿ok? Pausa comercial de la radio Cadena Alegría. Como siempre, a la hora justa tenemos la pausa de la cadena. Después volvemos a la hora 18:15, más o menos estamos de vuelta al aire.
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0: Pero qué lindo disfrutarlo con ustedes, mis amigos. Tengo algunos mensajes, me voy con mensajitos que van llegando a la cadena, vamos. A ver, Patricia, dice Patricia, hola, gracias por acompañarme, Cadena Alegría. Patri de Winifreda, besos, qué lindo, Patri. ¿Cuántos kilómetros metiste? 22 kilómetros, Patri. En bicicleta, qué genia. Vamos, Patricia, vamos, Patri. Sos una genia, qué lindo, 22 kilómetros de bici. ¿Quién pudiera, che? A ver, tengo más mensajes por acá. A ver, ¿qué habían pedido? Ah, me habían pedido, sí. Dice, corrijo, somos de Ingeniero Jacobás y Río Negro, un pueblo, dice por ahí. A ver, ¿yo había dicho mal? Desde Ingeniero Jacobás y Río Negro. Sí, está bien, yo había leído eso, ¿o no? No, pasé por ahí. ¿No? ¿Había leído eso? Sí, creo que sí. ¿A través de qué radio nos escuchás ahí en Río Negro, me contás? ¿A través de qué emisora de radio nos escuchás? Hola, hola, Frías presente, pasa algo del Seba, gracias, dice por ahí. Bueno, dale, gracias Gladys por estar, gracias, gracias por el aguante. Hola Leo, el 24 cumplo 78 años, Rosalía, y le rendimos un homenaje en lo de Cachi. Ahí están los chicos ahí, qué bueno, qué lindo. Qué lindo, qué lindo, que le van a hacer una fiesta a la Rosalía. Vamos todavía, Rosalía, querida. A ver, dice por acá, buenas tardes, de Tartagal, Salta, los escucho. Es la primera vez que le... No me digas que es la primera vez, pero bienvenido, bienvenida, Katy. Bienvenida, Katy, me recoparon, dice.
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en toda la República Argentina, mis amigos. Volvemos a través de la cadena. Estamos conectadísimos desde Río Cuarto para todo el país a través de la cadena. Alegría, señores y señores. ¡Vamos arriba! Vamos, chicos. Vamos, amigos de todo el país que nos están escuchando. Tengo un montón de mensajes, muchísimos mensajes que tengo por acá para seguir compartiendo con ustedes. Para comunicarse conmigo, 351-349-2367, 351-349-2367. Vamos todo el mundo a comunicarse, mis amigos. Todo el mundo, a ponerle pila, ponerle onda a esta bonita tarde de radio.

0: como cada fin de semana, muchísima gente conectada que nos está haciendo el aguante, como siempre, escuchando la radio, mandando su mensajito, compartiendo con nosotros. Así que muchísimas gracias, de verdad, muchas gracias, de verdad, muchísimas gracias por el aguante, por la buena onda, gracias. Me voy a leer más mensajes. A ver, tengo mensajito para acá. Tengo que cumplir con la música. José, querido, ¿cómo andás, hermano? Muy buena tarde para vos, papá. Buenas tardes.
1: Hola, Leo, ¿cómo andás?
0: ¿Cómo andás,
1: hermano? Fan de la canela. De la canela y coro para todo el país. Bueno, te pido disculpas porque estaba viendo los aviones. Qué sé yo, acá te digo. Espectáculo aéreo, me hizo María. Y bueno, ¿qué te puedo decir? Te digo saludos a todo el grupo de fan. A nuestros amigos, gracias por los saludos que me han mandado por privado, te digo, por mí. Por mi separación, no, me metiste en chiste, ¿verdad? Y saludos a Rosalía, así que todo, pedí cosas, un tema de cosas de favor, de Fabián Joe, te digo. Sí, la Rosalía, que yo pienso,
0: qué
1: como
0: lindo,
1: decís, tío,
0: sí.
1: La Rosalía, ahí de Berlice, que es nuestra amiga y nuestra seguidora del fan también.
0: Ah, bueno, mira vos.
1: ¿Lo quieres ahí?
0: Mira vos, qué lindo, che, qué lindo. Bueno, le mandamos saludos a la Rosalía. Ya vamos a poner, ya vamos a poner algo de Fabián Show. ¿Le traerá buenos recuerdos o...? Porque siempre, yo vi, por ejemplo, el documental que le hicieron a Fabián Show, y aparece Rosalía. Y dice, no, porque el loco, nosotros le decíamos el loco ese, qué sé yo, como le decían ellos. Así que decía la Rosalía, era un loco ese. Era un loco, dice. Bueno, ahí está, el abrazo grande para los amigos. Ya vengo cumpliendo con la música, me habían pedido para... ¿Nada más gratis será el que me pediste? A ver, el nombre de la chica que había pedido, ¿cuál es?
2: Para Lore.
0: ¿Cuál era la chica que había pedido? A ver. Escuchamos desde Ingeniero Jacobasi. Un tema, dice, Tus ojos lloran por amor. Vos sabés que lo busqué en YouTube, Tus ojos lloran por amor, y me sale un tema de Damas Gratis. ¿Será ese? Confirmame, por favor, si es ese. Onda Sabanera también lo hace. Onda Sabanera también lo hace. Bueno, me decís por qué versión es la que lo querés y te lo paso, ¿ok? Tus ojos lloran por amor, está de Damas Gratis y por Onda Sabanera. Me decís por cuál de los dos artistas querés y con mucho gusto, voy cumpliendo.
2: Vamos, chicos. Vamos, Javi.
0: A ver, ¿qué más me habían pedido que no anoté? Porque no anoté, porque tengo... ¿Yo vieron que? ¿Vieron por qué después me retan? Tiene razón. Yo no anoté los temas. Algo de Sebastián están pidiendo por ahí, a ver. A ver, ¿qué tengo de Sebastián por acá para compartir en este momento? Ya, a esta hora, voy a buscar algo de Sebastián. ¿Y dónde está Sebastián? ¿Dónde está Sebastián? ¿Dónde estás, monstruo de la canción? Que no te encuentro, papá. ¿Dónde estás, Sebastián? Yo lo tenía por acá. No me acuerdo. No, qué vergüenza, che. No puedo encontrar a Sebastián. Si estaba Sebastián por acá, ¿dónde lo dejé a Sebastián? Quiero cumplir porque lo habían pedido y no quiero dejar de cumplir con la música solicitada. Bueno, déjame que lo busco. Ahí lo busco.

sí, ya lo tengo. Qué manera de renegar para conseguir a Sebastián. ¿Por qué se hace rogar tanto el monstruo? Voy a cumplir con la música solicitada. Está Seba, está. Tú nunca has sentido nada. Sebastián Sonar.

0: media horita nos queda para llegar a la hora 19. Hoy no me voy a poder quedar con ustedes como hice el sábado pasado hasta las 21. Hoy no voy a poder, pero seguramente otro de los compañeros va a cubrir el amigo. El compañero que espero que se me... Ojalá que no haga falta que tenga que cubrir el compañero que viene después de mí. Y que ya se haya mejorado, esperemos que sí. Ojalá, ojalá. 6:30 de la tarde en toda la República Argentina. Quiero chusmear qué están haciendo ustedes. Quiero que me digan qué es lo que están haciendo ustedes. Por favor, quiero que me digan qué es lo que hacen a esta hora de la tarde. Quiero saber, porque soy rechusma. Por eso nada más, ¿eh? Absolutamente que nada más que por eso. 358-50-61-894, el número alternativo del programa. Y el de la cadena Alegría, 351-349-2367. Anotaron, 351-349-2367. Vamos, todo el mundo, señoras, señores, a comunicarse en la cadena Alegría. Hola, Cristian, querido, ¿cómo estás? Dice, buenas tardes, señor. Me puede pasar sabroso, llegó tu papi. Gracias, si podés, obviamente, hermano. Mirá si lo vamos a poder, hermano querido. Gracias por estar escuchando la radio, Cristian, de Radio Power Online. Un abrazo grande. Hola, ¿qué dice por acá? A ver, mandó 4 audios. A ver, ¿qué dice Ugi? Hola, Ugi, querido.
1: Hola, ¿qué haces, amiguito?
0: ¿Cómo andás, papá?
1: Sebastián es para Juanino, un amigo que tengo ahí.
0: Bueno, listo.
1: Pero, ¿me pasás broche de oro? Dale, que va.
0: Broche de oro. Dale, lo voy a buscar.
1: Amigo. Un abrazo.
0: Te mando te otro abrazo.
1: Escuchando como todos los sábados.
0: Qué grande, sos un genio, papá, gracias.
1: Te conozco, Hugo, te conozco, amigo. Nada que no te acordás. Bueno, Hugo me llamó. Nos vemos, amiguito.
0: Hugo.
1: Pará, amiguito, ahora te paso bien. Pasemos un tema de dale que va, puede ser.
0: Broche de oro. Sí, lo estoy buscando, hermano.
1: ¿Broche de oro? Hugo del Hortondo. Te conozco, amigo, si me conoces, nada más que bueno. Vos pasame el tema, Hugo del Hortondo. Te le dedico para la Pipi, la calle Hortondo, la Pipi,
0: bueno.
1: La chica manila del pueblo.
0: Bueno,
2: dale. Sí, Juanino, una... no lo pasé el aire. Juanino, un crack.
0: Ah, pará, amigo, pará, amigo. Entonces, no, sí, vos Venite. Me mandás mensaje, yo no estoy a pasar el aire, hermano, porque no los puedo chequear. Así que no los puedo chequear. Ugi, a ver, voy a ver tu foto, Ugi, a ver si te conozco. Voy a decir que te conozco. No, hermano, no te conozco. Quizá a lo mejor te confundiste, hermano mío, pero no. No nos conocemos, no tengo el placer de conocerte, hermano. Quizá te equivocaste, a lo mejor te equivocaste. Y por ahí sí, le erraste, hermano mío. Pero igual te mando un abrazo grande, papá. Ya voy a estar buscando la música. Ahora estoy buscando la música que me estás pidiendo. Tengo que cumplir con el tema de Valen. Ojos color café. Como no me contestaron el otro mensaje, a ver de quién era que quería el tema que me habían solicitado. Listo, no se pregunta más. Me voy a cumplir con más música. Señoras, señores, aquí está. Tema.

0: qué lindo, me encanta, me encanta. Qué bonito tema, por favor. Qué buena canción, señoras y señores. Excelente tema para escuchar esta tarde. Gracias por pedirlo, muchísimas gracias por solicitarlo, amigos.
1: Dale que suena, ¿quién te dijo? ¿Qué tema?
0: Está mi hermano, mirá, están los chicos del lavadero. ¿Qué hace el muchacho? ¿Qué hace? Lo chochamos ahí, vamos, vamos, vamos. A ponerle onda, papá, vamos, vamos, vamos. Mover la manito, papá, mover la manito. Dice mi amigo David, amigazo. Acá Miguel quiere escuchar la canción del Cachamay. ¡Uy, qué temazo! La canción del Cachamay, ya me vengo con la canción del Cachamay, hermano querido. A ver, tengo más mensajes por acá. Mi amigo Víctor. Hola, Víctor, querido, ¿cómo andás, papá? Hola, hermano, dice... Que no te escriban, no quiere decir que no te escuche. Sigo haciendo el aguante los sábados. Y en la semana, dice, por la mañana, podés mandarle un saludo para Dalma, mi hijita. Y sé que harto, pero un tema de Amato. No, hermano, usted no harta nunca, jamás. Ninguno de los oyentes que escuche la radio harta. Nadie, al contrario.
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0: Al contrario, mis amigos, para mí es un placer que ustedes escriban, que se tomen el tiempo. Ustedes no tienen idea de lo importante que es que ustedes se tomen el tiempo para mandar un mensajito y yo poder leerlo aquí en la radio. De verdad, quizá a lo mejor a ustedes no les parece, les parece una pavada, les parece una... les parece nada, pero para mí tener un mensaje de ustedes es un gran gusto, es un placer, porque quiere decir que ustedes le están pasando lindo y les gusta. Elvita, querida, ¿cómo andás, mi reina?
3: Hola, buenas tardes.
0: Hola,
3: yo
0: mi amor.
3: Estoy haciendo torta frita para tomar con un rico mate, porque acá en Santa Fe está bastante fresquito.
0: Yo quiero torta.
3: Muy lindo el programa, como todos los sábados, como está, amigo, lo sé. Bueno, no te voy a pedir ningún tema musical porque ya te queda media horita, pero sí te estoy escuchando. Salí a caminar un poquito con los nietos, con los Messi.
0: ¡Qué lindo!
3: Nietito mellizo, salimos a caminar con la nieta más grande y ahora estoy haciendo un toto frito. Buen sábado, amigo, buen sábado.
0: Gracias, mi reina, gracias. Te mando un abrazo grandote. Elvita, querida, que siempre está ahí, siempre. Son los oyentes de todos los sábados. Firmes, firmes, todos, todos, todos firmes. Me voy a cumplir con la música que me habían pedido, me habían solicitado. Acá está, dale que va, señoras, señores. Suena la música, dale que va. Un poquito de lo que me solicitó de la...

Noche de Oro, que me estaban pidiendo, me lo estaban solicitando a esta hora. Señoras, señores, vamos a seguir cumpliendo con música. Tengo mucha más música para cumplir. Música que me están pidiendo y obviamente que tengo que pasarlo, porque voy a tratar de llegar a pasar todos los temas que ustedes me pidieron, ¿ok? Me voy, señoras, señores, con otra de los solicitados.

0: Comiendo con la música, mis amigos, sabroso, que le pedía el colega de ahí de Radio Power Online. El abrazo grande, hermano querido. A ver, ¿qué pasó, hermano?
1: Me mató
0: querido
1: esta señora. ¿Sabés las veces?
0: Sí, hermano.
1: Que estaba haciendo radio.
0: Sí.
1: Lloviendo y se me antojaban unas tortas fritas.
0: No, sí, no sabés.
1: Le decía a la gente, ya viene el locutor, ya viene. Ahí los dejo con un poquito de música, le decía. Y me ponía a hacer unas tortas fritas.
0: No.
1: Con unos mates haciendo radio.
0: No, sí.
1: Unas tortas fritas, sabés cómo van.
0: Olvídate, hermano, lo mejor de la vida mundial, olvídate. Sí, totalmente, hermano, totalmente. Paraguayita, hermosa amiga, mandame por favor tortas fritas para acá. Quiero torta frita, quiero torta frita. Martita de Rancul, Martita, ¿cómo estás?
2: Hola,
0: mi reina.
2: Buenas tardes, amigo. ¿Cómo estás, Valen? Me encanta.
0: Hola.
2: Me encanta.
0: Hola, hola,
2: bueno,
0: hola.
2: Te cuento, estoy acá tomando los mates, tranqui, acá un día hermoso, maravilloso, rey. Yo te voy a pedir un tema de Simón, doble cara, puede ser.
0: Doble cara.
2: Ese tema que lo estoy escuchando.
0: Voy a tratar de
2: me
0: llegar.
2: Encanta el tonado cordobés.
0: Gracias,
2: bueno, les mando un beso. Cuídense, besitos.
0: Otro, mi amor, te mando un beso grande para vos también. Gracias por estar, Martita de Rancul. A ver, vamos con otro mensaje. ¿Quién es de Graciela? Graciela de Rolón, ¿cómo andas, Gra?
3: Hola, buenas tardes, ¿cómo les va?
0: Muy bien, mi amor,
3: tomando
0: vos.
3: Tomando mate y comiendo torta de 80 con mi amiga Elsa, así que te vamos a pedir un tema de Gary.
0: Un Gary.
3: Pero pásamelo, ¿sí? No te cuelgues a hablar.
0: Bueno,
3: hola, chicos, ¿cómo están?
0: Pero comiendo,
3: bueno, acá Graciela de Rolón, escuchando la radio y preparándome una pizzita casera. ¿Me podés pasar algo de Pocho la Pantera, puede ser? Gracias.
0: ¿Ese no era para mí ese mensaje entonces? Ah, no era para mí ese mensaje el primero. Ah, no era para mí, no me estaba retando a mí. ¡Uy, qué bueno! ¡Uy, mirá, no, está comiendo don! ¡No! Está comiendo donas. Eso no se hace. No se le hace a una persona eso, Graciela. No se le hace. Voy a tratar de cumplir con vos. No sé si llego con la hora, Gracielita querida. Eduardo, hermano, qué pato, papá.
4: Leito,
0: hermano.
4: Qué bien que está la radio ahora que se fue Chachón, ¿no?
0: Qué
4: desastre que eres el Chachón, ¿eh?
0: Qué guacho que sos, qué guacho que sos. A ver.
5: Mirá, si no estoy escuchando, amigo, no te acordás de mí. Si me llegás, ve.
0: Pero si te miré la foto.
5: Gracias, amiguito. El mejor tema, pa.
0: Sí, sí, a vos te gusta eso.
5: Si no, pongo el tío Río, todo eso, ¿te acordás? Bueno. No, pongan en aire, amigo. Sí, una vez te encontré, no me te acordás de mí, vos, boludo. Además que era chico, vos. Yo tengo 50 años, boludo. Bueno, nos vemos, amigo. Un día vení y nos vamos a encontrar.
0: Y pero...
5: Tengo mi... ¿Vos estás venado? Tengo mi hermano, el Mario, es técnico de Juventud Perredón, boludo. El Mario.
0: Claro,
5: sí,
0: pero...
5: Además que no se acuerdan de mí, usted, boludo.
0: No, estás confundidísimo.
5: Agarrate mi número y llámame cuando quieras, amigo.
0: Está confundidísimo el amigo Huguito. Bueno, Huguito, querido, igual te mando un abrazo, hermano, Te mando un... No, mire las tortas fritas que se está haciendo la paraguayita. No, está comiendo tortas fritas. No, tremendo. Se confundió el Huguito. Huguito, yo soy de Río Cuarto, provincia de Córdoba. Ni cerca estamos, hermano. Imposible que nos conozcan. Un poquito de Gary, escucha.

Un poquito lo están pidiendo y cumplimos. A ver, un poquitín. Un poquitín de Pocho de la Pantera, señoras y señores. También a esta hora ya me quedan 9 minutos para irme. Apenas unos minutitos me quedan para el final del programa. El final del especialísimo de sábado. Señoras y señores, vamos que nos vamos, vamos que nos vamos, vamos que nos vamos.

señor querido, voy a cumplir con un poquito de la música de Amato. Ay, ¿dónde estás, Amato? A ver, voy a cumplir con Amato, con un poquito de la música, a ver. Y me voy a ir con el Cachamay, que me lo habían pedido también, ¿ok?

0: Creo que este está bueno. A ver, un poquito de Amato también, vamos.
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0: A ver, me voy a buscar otro más movido de Amato. Hay un montón de Amato y justo vengo a agarrar el más choto, el más feo. A ver. Este, vamos con Amato, vamos con Amato. Vamos arriba con Loco Amato. Dale, que estoy terminando el programa, vamos.

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0: Ya en el finalísimo del programa, mis amigos, ya me voy, no tengo más tiempo, ya no tengo, creo que no tengo, no me queda más nada, ¿no? A ver, Martita de Valle Viejo, ¿cómo estás, Martita?
1: Hola, hola, buenas tardes para ti, para toda tu bella audiencia.
0: Gracias, mi amor.
1: Por favor, ¿me pasarías un temita de Huguito Flores? Tres noches. Estoy haciendo trabajos de tejido, ceces, mi microemprendimiento que tengo.
0: Ah, mira qué bueno.
1: Tejidos al crochet. Así que bueno, trabajando full acá con los tejidos y escuchando
0: bueno, esa hermosa música. Gracias, mi amor.
1: Así que por favor, ¿me lo pasarías al tema de Huguito Flores?
0: Un poquito, sí, aunque
1: Martita
0: sea un poquito.
1: De Valle Viejo, Catamarca, te escucho por esa antena 90.7.
0: Gracias.
1: Besitos.
0: Gracias, mi amor. Gracias. La gente de Catamarca también prendió.

0: Muchísimas gracias, amigos, por haber estado del otro lado. Mi nombre es Leo y les agradezco. Desde Río Cuarto hicimos el especialísimo de sábado, si Dios quiere. El sábado que viene nos encontramos, ¿ok? Muchísimas gracias por el aguante. Los quiero un montón. Una banda, una bocha. Si Dios quiere, nos encontramos el próximo fin de. Tengan bonito día, tengan bonito sábado. Y me voy con el cachamay para mis amigos de Lavadero, para Miguelito y para mi amigo David. Para los chicos de Lavadero, último minutito de programa. ¡Vamos! A ellos lo van a seguir
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